0: está cabrón, maestro.
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2: Pero conste que te quiero. ¿Nos alocamos o qué? No, luego el jefe me regaña. Ay, sí tengo ganas de alocarme. Jefe, me está escuchando. Está monitoreándome, está grabando. Es que usted no sabe, pero que en 4K nos alocamos de repente. De repente. Así como que pasa algo. Como que de repente, no sé qué sucede. Ay, creo que sí me está escuchando y ya me llegó un mensaje. Como que de repente pasan cosas. Usted no sabe, jefe, en esta estación, aquí en 4K, como de que de repente empiezan a suceder cosas raras, randoms, diferentes.

0: El jefe me va a regañar, el jefe me va a regañar. A ver, ¿qué dice por acá? Ya llegó un WhatsApp, audio. A ver.
1: Algo de los Caifanes, carguillan.
0: Caifanes.
1: Para que suene.
0: Que suene sabroso. Antes de irme con Caifanes, ¿les parece si subimos de buena vibra? Está en el tráfico. ¿Qué está haciendo? ¿Está haciendo fila? Tranquilícese, relájese, sonría, mire. Su cerebro no va a saber si está sonriendo de a de veras. Usted sonría.

en la moto, que no te entiendo nada. Vas bajando la rumo. ¿De los pies a la cabeza? ¿Con quién? Ahorita que andamos bien mexicanos con la fiesta futbolera y todo, esta canción está pegando bien sabroso. ¿Pero es esta? No, no es esta. ¿Desde dónde es? A ver. No es esta, ¿va? No.

Creo que es esta. ¿Es la que suena bien bonito? Sí. ¡Titiri! Ay, el arpa. Me encantan los sonidos de arpa. A ver. A ver.

hasta me siento orgullosa de ser mexicana. ¡Ay! Dice el Time, acá me están pidiendo más, ya no puedo. El jefe me regaña. El jefe me regaña y luego, ¿para qué quieren? No, ya, con ese cachito. ¿A poco no se sintió bonito? Se va manejando. El tiempo, sí, el tiempo se me acaba. El tiempo se me va. El tiempo. Es Isabel Pantoja esta versión. Juan Gabriel desde Bellas Artes con Isabel Pantoja. No más. 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
1: 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Siempre policía él fue, siempre al lado de la ley.

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me paso a retirar con permisito. Que tengan excelente tardecita. Me voy. Ay, es jueves de escuela. Vámonos, señores. Vámonos a aprender. Vámonos a echarle mecánica al cerebro. Hay que ejercitar el cerebro porque luego se apaga, se funde y ya no funciona. Así que hay que apurarle a la edad. Se van a quedar con esto que me cargo el chalinilla. Se van a quedar con recordando a mis amigos con el buen Pepe Rentería. Nos escuchamos el día de mañana en punto de las 2 de la tarde. Se quedan con recordando a mis amigos. En punto de las 6 de la mañana llega el sub y baja. ¡Llegó el Pepe! ¿No traes un cubrebocas?

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1: Y prepárense, porque en este momento...

Bueno, pues ¿qué traes, Pepe? ¿Qué traes, pues? Nombre, ¿qué está pasando? ¿Qué está pasando, pues? Bueno, señores, como ya escucharon, ya andamos por acá en los controles de la mejor FM 103.3. Te saluda tu compa Pepe Rentería, el periqueño. Y aquí andaremos con todo, hasta las 8 de la noche, llevándoles muy, pero muy buena música. Estamos completamente en vivo a través de la mejor FM, la 103.3. Te saluda tu compa Pepe Rentería, el periqueño. Y como les digo, andaremos complaciéndolos en el 6862-165971. Gracias a mi buena amiga Jessica Lucero La Carajilla, que ya pasó a retirarse. Gracias por pasarme los controles de esta cabina. Y aquí nos quedamos nosotros a complacerlos a todos ustedes. 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Así estamos en todas las redes sociales, como ya lo sabe ustedes, estamos en el Instagram, en el ¿cómo se llama el bonito amarillo? En el Snapchat, en el YouTube, estamos en el TikTok, estamos en el OnlyFans, estamos en el Tinder, estamos en todas partes, así nos encuentran, en el Twitter también, así nos encuentran. Así que señores, vamos a arrancar este programa, gracias a mi buena amiga, antes a mi buena amiga Jessica Lucero La Carajilla, que ya pasó a retirarse. Gracias por pasarme los controles de esta cabina y aquí nos quedamos nosotros. Así que vamos a arrancar este programa y todavía venimos contentos, señores, todavía andamos festejando el triunfo de México. Porque por si usted no se enteró, por si usted vive abajo de una... Que por cierto, hablando de eso, fíjese que el día de ayer nadie me avisó. Yo estaba hablando como loco aquí, dando mis mejores expresiones, sacando todo lo que traía dentro por mi Paco Memo Ochoa cuando entró a jugar, cuando entró al partido Paco Memo. Yo estaba deshaciéndome aquí, diciendo cosas buenas de él. Y resulta que no estaban escuchando. No estaba al aire. Hubo unos pequeños fallas técnicas aquí y resulta que nadie estaba escuchando. Pues estaba hablando solo aquí como loco, bien emocionado porque iba a entrar Memo Ochoa. Bueno, realmente cuando abrí el micrófono fue cuando entró a jugar Memo Ochoa y fue cuando yo les estaba comentando eso, pero pues nadie me estaba escuchando porque el micrófono estaba apagado. Bueno, estaba prendido, pero hubo unas pequeñas fallas técnicas aquí y pues lamentablemente no me escucharon, pero sí, la verdad estaba bien emocionadísimo porque Paco Memo Ochoa iba a entrar a jugar, hombre. Y la verdad, en cuanto entró Memo Ochoa, por si usted no miró el partido, dio un despeje exactamente a las patitas de este muchacho, ¿cómo se llama? No me acuerdo, pero total que terminó en gol la jugada y así se despidió del fútbol el buen Paco Memo Ochoa, el mejor portero de todos los tiempos, le duela quien le duela, que Jorge Campos, que Conejo Pérez, que Osvaldo Sánchez, que Talán y que nada. El Memito Ochoa, Memo Ochoa es el mejor portero de todos los tiempos, le duela quien le duela, y si usted piensa lo contrario, mande su mensaje al 6862-165971 y ahí me contrata.

dice. Pero bueno, vamos a arrancar, señores, con buena música y aprovechando y continuando más bien con los festejos de todos los mexicanos. Vamos a arrancar con esto a cargo de el señor Pepe. El señor Pepito Aguilar se llama 100% mexicano. Mariachi, banda, tequila y son las 6:03. Recordando, mis amigos, recargado, súbele.

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1: Continuamos, señores, y vamos a ponernos la verde porque el próximo martes vuelve a jugar México otra vez en los 16avos de final del fútbol de este torneo tan importante. No sabemos todavía con quién, ¿verdad? Pero hay que apoyar a México. Vámonos, la banda del recodo se llama Ponte la Verde. ¡Vámonos!

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14: Ya estamos de vuelta, señores y señores, en esto que es Recordando a mis amigos Recargado, cuando son las 6 de la tarde con 18 minutos en la ciudad de Mexicali. Estamos completamente en vivo transmitiendo desde Mexicali para el mundo a través de La Mejor FM, la 103.3. Aquí andamos con todo en este... ¿Qué día es hoy? Hoy es martes 17 de octubre del 2020. Estamos completamente en vivo, señor. No, no es cierto. Hoy es... ¿qué es hoy? Ah, jueves. Jueves 25 de junio del 2026, 6 de la tarde con 18 minutos, 6862-1650-971, el WhatsAppazo de La Mejor FM. Ahí está totalmente activado. Ahorita vamos a darle lectura a los mensajes de la raza. Antes déjame decirle que al ratito les traemos información que cura, les traemos chismes del espectáculo, les traemos su gustada sección deportiva, también les traemos su gustada sección de
15: Defendiendo a Ángel Aguilar.
14: Un ratito más vamos a irnos con todo esto, así que ahí para que estén pendientes. Mientras tanto, saludos para toda la raza que nos sintoniza en las diferentes calles de Mexicali, a la gente que nos escucha vía internet en los diferentes estados de la República también, porque aunque usted no lo crea, hay gente que nos sintoniza en los diferentes estados de la República Mexicana, También nos escuchan en diferentes países, por si usted no lo sabía, en el otro lado, ahí en Calexico, California, en el centro California, a la gente que nos escucha en Rusia, en Japón, en Corea, toda esa raza, muchísimas gracias de verdad, Vamos a ver quién anda por acá de una vez antes de que se nos haga más tarde, porque tenemos mensajillos por acá, a ver qué dice la raza. Dice, buenas tardes, Pericaño, ¿me podrías poner la canción Un Solo Cielo con los Recoditos? Gracias. Ok, qué buena rola, La de Un Solo Cielo con banda Los Recoditos, claro que sí, ahorita se la mandamos. Vamos a ver quién más anda por acá. ¿Qué hubo?
16: Buenas tardes, Pepe. Oye, ayer miré una publicación tuya, un estado que decía, van a ver al mejor portero.
14: No dije van a ver, a ver.
16: De no todo México.
14: No dije van a ver, no es cierto. No seas mentiroso, no mientas por convivir. Dije, vamos a ver, vamos todos a ver al mejor portero de todos los tiempos. O sea, en este caso, Memito Ochoa.
16: Chico del mundo, no sé cómo le pusiste. Ya estás igual que aquel camarada con el Messi. Tú con el Ochoa también.
14: Qué envidioso.
16: Has de estar,
14: ¿no?
16: Igual.
14: Qué envidioso eres, la neta. La neta que sí, pero pues bueno, ni modo, ¿verdad? Ni modo. Hay gente a la que le gustará cómo juega Memo Ochoa. Bueno, cómo jugaba más bien, ¿verdad? Porque ya se retiró el buen Memito Ochoa, lastimosamente. Se hubiera aventado todo el mundial, ¿verdad? Al cabo es que él las puede todavía. Dice por acá, Pepe, buenas tardes, una rola. Voy a pintar un corazón con los Acosta. Dice, ok, dice, hola, buenas tardes. Le mando un saludo a la Carranza. ¿Me puedes poner una canción de los Cadetes de Linares, le rezando por ella? Muy bien, sale, vale, claro que sí. ¿Qué óvole?
17: Ya no digas nada, el Memo Ochoa, Periqueño. O sea, bueno, enojar a los chivistas.
14: Ya sé. No, no, pues es que ¿qué tiene? O sea, estamos diciendo la verdad. Aquí no decimos mentiras. Memo Ochoa es el mejor portero de todos los tiempos. Le duela a quien le duela.
18: Buenas tardes, Pequeño. A ver, alguien que diga qué jugador, qué portero se ha ovacionado demasiado como Memo. Como Memo.
14: ¿Qué vale?
18: Y los goles, ¿quién los metió? ¿Quiénes son los únicos que han metido los goles? Puro jugador de la América, más que Mateo, no, pero todos los goles atrasados y el de ayer, puro jugador de las poderosísimas Águilas. Arriba, Memo.
14: Que por cierto, este muchachito, el Chávez, es hijo del Tilón Chávez. La verdad, el Tilón Chávez, el papá de este muchacho, se quedó con las ganas de jugar, creo, en algún mundial. Y ahora su muchacho la está haciendo muy bien este muchachito. La verdad, se estrenó con un golazo el día de ayer. La verdad, fue un muy buen gol, muy, muy buen gol de este de Chávez. Estuvo muy, muy bueno el partido también. Así que muchísimas felicidades para él y para el Tilón también, que seguramente está escuchando.
19: Chin, empezamos bien Radio Ranchito ahora, ¿no? Menos por la rolita del torneo del cuatro letras. Hablando del torneo de cuatro letras, ya miraste lo del comentarista paraguayo este que vetaron del torneo.
14: No, fíjate, no sé de qué me hablas, la verdad, no lo vi. Dice por acá, hola, buenas tardes, Pepe, saludos de la Lago Xochimilco. Una canción, la del Indio Enamorado, ok, con la del Orgullo de Sonora, Grupo Laberinto. Que por cierto, por ahí miré una publicación que dice que va a venir La Brisa, ¿va? La Brisa, también viene el señor Cosme Tadeo. Si usted no sabe quién es Cosme Tadeo, si no le suena el nombre, él fue el vocalista de la banda Pequeños Musical en aquellos tiempos cuando andaba rifando la tecnobanda. Este señor Cosme Tadeo fue... Bueno, pues realmente Cosme Tadeo fue el mejor vocalista de banda Pequeños Musical, por si usted no lo sabía. Entonces va a venir Cosme Tadeo, también mire la Brisa, les decía, y el otro Ernesto Solano era el vocalista de la banda Maguey, también va a venir. No me pregunten cuándo ni dónde, ¿verdad? Pero por ahí mire.
0: No, mi periqueño, mejor portero ha sido Jorge Campos, fue el segundo mejor portero del mundo. Acuérdate, acuérdate.
14: Por eso, el segundo mejor portero del mundo después de Memo Ochoa. Ah, sí, ya. Sí, ya sabía, pero no quería decir, pues, nomás quería decir que los que iban a venir, pero no quise decir cuándo ni dónde. Después, si nos autorizan, les decimos. ¿De qué lo están pagando? Pues, no están pagando. Bueno, señores, vámonos con más de la buena música. Nos vamos con esto que llega a cargo del gran José Alfredo Jiménez. Esto se llama El Rey. Estás escuchando, recordando, mis amigos, Recargado. ¡Vámonos!

0: miras cuando...
1: ¡Vamos, señores! Llega el Divo de Juárez, el señor Juan Gabriel, acompañado de la banda El Recodo. Este es un pequeño popurrí. Aquí en La Mejor FM, recordando a mis amigos. ¡Súbele!

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0: Ya estamos de vuelta, señores. Son las 6 de la tarde con 34 minutos en la ciudad de Mexicali. Estás escuchando, recordando, mis amigos, Recargado con tu compa Pepe Rentería, el periqueño. 6862-165971 es el WhatsAppazo de la Mejor FM, totalmente activado. Y andamos con todo en este, ¿qué día es hoy? Hoy es martes, ¿verdad? Es martes. Martes 31 de octubre. ¿No? Ah, no, es que ya no sé ni los días en que vivo yo. Con eso de que ando bien crudo porque me fui a celebrar el triunfo de México el día de ayer. Allí anduvimos en el monumento a Benito Juárez celebrando, festejando el triunfo de México. La verdad, se puso bueno. Nos pusimos hasta atrás. No es cierto, hombre, yo aquí estaba trabajando. Alguien tiene que trabajar, alguien tiene que mover los rieles de esta empresa y pues para eso estoy yo, ¿verdad? Pero pues bueno, aquí andamos, señores, a través de la Mejor FM, 6862-165971. ¿Quieres una rolita? Pues es momento de que mandes tu mensaje. Ya sabes que aquí te complacemos con mucho gusto. Al ratito le vamos a traer información deportiva. ¿Qué está pasando? Ah, caramba, este mensaje recordando a mis amigos. ¿Quieres que te ponga una rola o qué? Ya nomás dime que me hubieras dicho directamente para que mandes mensaje. Oigan, ¿se acuerdan que les decía yo anteriormente sobre el registro de los teléfonos que se vencía, creo que el 30 de junio? Pues ahora resulta, yo creo que usted ya se enteró, ¿verdad? Pero ahora resulta que dijeron que dijo mi mamá que siempre no. Resulta que ya nos dieron una prórroga. Yo creo, ¿verdad? No me crean mucho, que como vieron que la gente casi no les siguió el rollo, dijeron, bueno, les vamos a dar una prórroga y les vamos a dar unos días más, hombre, a ver si ahora sí se animan a registrar su teléfono. Y es que ahora dijeron que van a, ahora va a ser conforme a las terminaciones de los números de cada línea telefónica, si va a ser el registro de los teléfonos. Por ejemplo, si usted su número de teléfono termina en 0 o en 1, su registro sería el 15. No, perdón. Si su número telefónico termina en 0, su registro tendría que ser, su fecha límite para registrarlo es hasta el 15 de agosto. Si su número telefónico termina en 1, en el número 1, la fecha de registro, el último día sería para el 31 de agosto. Ponga mucha atención. Si su línea telefónica, si su número telefónico termina en 2, sería hasta el 15 de septiembre. Si termina en 3, sería hasta el 30 de septiembre. Si su número termina en 4, sería hasta el 15 de octubre. Si termina en 5, sería hasta el 31 de octubre. Si su teléfono termina en 6, en 6 sería hasta el 15 de noviembre, la fecha límite para que registre su número telefónico. Y si termina en 7, por ejemplo, como el mío, yo tengo hasta el 30 de noviembre para registrar mi línea telefónica. Y si su número termina en 8, hasta el 15. Y si termina en 9, hasta el 31 de diciembre del 2026, tiene usted para registrar su línea telefónica. Estos son las prórrogas que nos dieron. Y es que dice por acá, ante la baja vinculación de las líneas de celulares al nombre y a la CURP de los usuarios, la Comisión Reguladora de las Telecomunicaciones anunció que se extenderá la fecha para el registro de las líneas de telefonía celular hasta el 31 de diciembre, aunque no será igual la prórroga para todos. Es así como ya les expliqué ahorita, depende del número telefónico, la terminación de su número telefónico es la fecha límite que usted va a tener para registrar su teléfono. Dice, la CRTE dio a conocer que las líneas de celular en modalidad prepago que aún no se han registrado tendrán una fecha límite asignada conforme al último dígito del número telefónico. Posteriormente, la comisión aclaró que también las líneas pospago podrán tener los beneficios de la prórroga con el mismo calendario de registro que difundió a través de las redes sociales. A través de un comunicado, dio a conocer el calendario para que entre agosto y diciembre cada usuario realice la vinculación de su línea ante su empresa telefónica. Ahí está información que cura, para que vean que aquí nada más decimos chismes del espectáculo, también decimos información importante, información que a usted le interesa. Aquí ya les di a conocer la fecha límite que tiene cada uno en cada terminación de cada número telefónico, Bueno, ahí está. Bueno, vamos a ver quién anda por acá en el WhatsAppazo de la Mejor, antes de que se nos haga más tarde. Dice por acá, ¿qué dije yo ayer, periqueño? Que íbamos a ganar 3-0, y así fue. Lo predije, aquí sigo festejando y puro diente de sable, el más perrón. Viva México, dice. Bueno, pues diente de sable, aprovechando que andas muy atinador, ¿qué tal si nos dices cómo va a quedar el partido de México el próximo martes? El próximo martes vuelve a jugar México en los 16avos de final de este torneo. Además, dinos contra quién va a jugar México. A lo mejor ahorita ya se sabe, ¿verdad? A ver, vamos a checar a ver si ya se sabe. Creo que no, creo que todavía no. Pero sí, lo que sí sabemos, lo que sí estamos seguros es que juega el próximo martes. Próximo martes, en punto de las 6 de la tarde, es el siguiente partido de los 10. Sí, aquí está. Todavía no sabemos con quién le va a tocar. Está, creo que está entre Cabo Verde. Entre Cabo Verde y quién era. No me acuerdo, al ratito les digo, pero pues bueno, ahí está. A ver, saludos para el diente de sable, pues. Bueno, ¿qué ole?
1: Pues si ese es el mejor portero de todos los tiempos, que ese era el peor, donde fracasó en Europa, Italia, Francia, en España, el portero que ha recibido más de 1,000 goles en toda su carrera.
0: A ver. Vamos a irnos con eso. Ahorita aprovechando que está diciendo eso, que el portero que más goles ha recibido en toda la historia. Hay un porqué de todo esto. El porqué es que es porque pues también ha tenido muchos más partidos que todos los demás porteros. ¿Ok? ¿Sí me entiendes? Por eso mismo ha recibido más goles. ¿Por qué? Pues porque ha tenido mucho más partidos que todos los demás porteros. Por eso mismo. O sea, si no jugara, pues no le metieran goles tampoco, ¿no? Digo, no me hagan enojar, ¿eh? No me hagan enojar.
1: Si ese es el mejor, ¿qué será el peor? A ver, dime. Yo creo que eso ni el Conejo, ni Chuy Corona, ni Talavera, Acevedo, han tenido esas rachas tan malas, tan pésimas.
0: No. No es que tenga rachas malas ni pésimas, como tú lo dices. Bueno, ya lo expliqué, pero bueno. Dice, ¿y si Terna? No. ¿Qué? No entendí. Este autocorrector como que anda muy mal, ¿va? Mi lenguaje también. Dice, ¿y si Terna en uno? No escuché. Ah, si termina en uno, perdón. Ok, ya entendí. Ok, ahí la... Si termina en uno, su número telefónico, ese tiene hasta el 31 de agosto. Hasta el 31 de agosto para registrar su línea telefónica. Si termina en uno y en cero. En cero el 15 y el 1 el 31 de agosto. Ahí está. A ver, ¿quién más anda por acá? ¿Qué vale?
2: Buenas tardes, Pepe. Que más saludos para Beli, Canales, Cobalto, el Quito, el Quito, el Copa de Lilote. Aquí en Mexicali, Baja California. Y ahí en Melchor Campo, Mocorito, Pepe. Le escucha la familia Escobar, Ari, Curio Mozón, Rico Mejín, familia, Nacho Ramírez, familia. Para el compa Toño le gaña el cazacocodrilo. Si les puede complacer cuando dos almas con los caminantes, por favor, buenas tardes.
0: Cuando dos almas se quieren por más. Dice Ecuador, tras el triunfo de Ecuador sobre Alemania. Ah, sí, es cierto. Al ratito le vamos a dar esa información. Está muy cerca de convertirse en nuestro rival en los 16avos de final con 76% de probabilidad. Ok, entonces sería Ecuador. Ecuador porque le ganó a Alemania el día de hoy, ¿verdad? ¿Quién sabe?
3: ¿Qué onda, Pepe?
0: No me
3: iba a decir.
0: Es que la raza, pues, también se pasa.
3: El Mimoso. Esa de la historia, creo que se llama. Esa no entra.
0: No entra esa.
3: ¿Dónde me estás dejando a San Osvaldo Sánchez, periqueño?
0: Ya lo dije.
3: Muy buen portero, sí, San Osvaldo Sánchez.
0: Nadie niega que fue buen portero Osvaldito Sánchez. Pero pues Memo Ochoa fue mejor, pues.
4: Son puros comentarios de puro chivista. Son puros comentarios de chivista doloridos. Están enamorados de Osvaldo Sánchez y no hayan qué hacer.
0: Exactamente.
5: Ese compa que acaba de hablar, la neta no sabe de fútbol. Forzosamente tiene que meterle gol, hombre. O sea, Corona fue uno de los mejores porteros y será en todo México. Pese que le pese.
0: Corona sí fue muy buen portero, pero la verdad es que era muy agresivo, era muy, muy temperamental, y muy peleonero también. Pues entonces, cualquier cosita que le hicieran a Corona ya aventaba fregadazo por todos lados.
1: O sea que está como el Chicharito, que todo el mundo lo ovaciona, digo, nomás los chivistas y ustedes los americanistas, al Ochoa. Hasta en eso se parecen. Puro tronco, ovacionan.
3: Ya no más porque no apoyo a Memo Ochoa y al América. Ya por eso no me pueden ni una rola, ¿no? No. Ya se nota el desprecio que me tienes.
0: Estoy diciendo que esa rola no entra en la programación de Recordándome a mis amigos. Pues dice, compa, déjese de cosas. Ahorita todos somos México, ni Chivas, ni América, ni Cruz Azul, ni nada. México y punto. Exactamente, así es. Yo nomás estoy dando a conocer los resultados de Memo Ochoa. Fue lo único.
3: Pues la federación esa mentada prohibió ponerte la mano en la boca, pues. ¿Eh? Para dirigirse a otros futbolistas. Y un paraguayo lo hizo, pues, en un partido. Y el narrador, que era paraguayo, pues empezó a quejarse y a echarle
6: a decirle de cosas a la federación esa y a sus dirigentes, y pues me lo vetaron, no puede narrar ni estar presente en ningún evento de ese torneo.
0: Órale, no me la sabía esa, ¿eh? Ahorita lo checamos, pero bueno, vámonos señores con más de la buena música porque ya es bastante tarde, de aquí llega directamente desde Mazatlán, Sinaloa, es la banda Recoditos, la voz del señor Pancho Barraza, se llama 100% Sincero, vámonos.

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0: vuelta, señores, en esto que es Recordando a mis amigos recargados. Son las 7 de la tarde con un minuto ya en la ciudad de Mexicali. Estamos completamente en vivo. Te saluda tu compa Pepe Rentería, el periqueño. Son las 7 con 1 de este jueves, jueves 25 de junio del 2026. Y usted ya sabe lo que pasa cuando llegan las 7 de la tarde este programa. ¿Sí? ¿Ya lo sabe? Pues claro que sí. Es momento de irnos con un...
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0: Así es, señoras y señores. Escuchó usted bien. Ha llegado la hora de irnos con un...
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0: Llegó la hora del Duelo de Titanes. Ya se la sabe. Misma canción, diferente artista compitiendo. Usted manda su mensaje y vota por su rola favorita. Así que el día de ayer no hubo Duelo de Titanes porque estaba bien ocupado yo. Trabajando duro y macizo. Por eso no hubo Duelo de Titanes. Pero hoy sí. Hoy sí, no se nos va a pasar. Así que vámonos, señores, con el Duelo de Titanes. Y aquí llega directamente desde Mazatlán, Sinaloa. Ellos son la banda, la costeña de Ramón López Alvarado. Esto se llama Contigo Sin Ti. Esto es Duelo de Titanes. Número 1, banda La Costeña.
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0: estás.
1: Y está, señores, Banda La Costeña, Contigo Sin Ti, en el duelo de titanes en el número uno. Y de este lado llegan, ellos son Grupo Samurai, número dos, duelo de titanes.

0: Ahí está, señores, en el número 2, Grupo Samurai, Contigo Sin Ti. Número 1, Banda La Costeña. Número 2, Grupo Samurai. 686-216-5971. Manda tu mensaje y vota por tu rola favorita. Vamos a ver, ya están llegando los mensajes por acá. A ver cuál quieren escuchar completita. Dice. A ver, espéreme. Dice, era pues. Pepe, la de mi ranchito o la Feria de las Flores con el fantasma. Si es que la tienes. Claro, claro que sí. Si no la tenemos, la buscamos. Y si no la encontramos, vamos y compramos el disco nada más para ponértelo. Conta nomás porque tú eres el que nos. Hablando de eso. No ha caído nada, ¿eh? Yo no he visto nada, no me he metido a la de esa, pero no he visto nada todavía. Dice, Ferqueño, te pedí un solo cielo con recoditos y pusiste 100% sincero, aunque también está fregona. Pues para que vea que yo sabía que también le gustaba, por eso la puse, no por otra cosa. Hijo de la mañana.
1: Tú dices...
0: A ver, espérate.
1: A ver. Pon a Keylor. Yo no soy pumista. Pon a Keylor Navas a un lado de Ochoa. Digo, no creo que esté tan goleado como el Ochoa. Y también ha tenido muchos partidos en donde sea.
0: ¿A poco sí?
1: O buscamos un portero que tenga los mismos partidos a nivel profesional que Ochoa. Y sacamos resultados para que se les quite de que Ochoa es el mejor portero y que todo su verbo. Y es más que me debata quien quiera y ahorita le quitamos una hora al Panda Show.
0: Oye, tranquilo, hijo, tranquilo, ya se terminó ese tema. Dice, 2 cartas y un adiós, por favor. Ok, esa es la carta de los únicos de México, ¿va? Dice, la dos, ok, un voto para... Ya ni me acordaba que estaba en el duelo, ¿va? Un voto para... ¿Quién es la dos? Ah, el Samurai, ¿va? La 2 es Samurai. 1 para Samurai, 0 para La Costeña. Dice la 2, Pepe. Gracias por la rola. Ok, 2 para Samurai. Por la 2, Pepe. 3 para Samurai. Ya llegó Doña Mati por acá.
2: Sí, hola. Buenas tardes, mijo.
0: Saludos, Doña Mati.
2: La 2 están muy perronas, pero me voy por la de Samurai. Okay. Adiós, mijo. Saludes a todos, a todititos. Adiós.
0: Andrea, pues saludote, Doña Mati. Ya votó por la 2, Doña Mati, por Samurai. 4 para Samurai, 0 para La Costeña, dice por acá por la 2. Ok, son 5 para Samurai. A ver, ¿qué boli?
3: Buenas tardes, Periqueño.
0: Buenas tardes.
3: Por la 2, Periqueño, por la 2.
0: 7 para Samurai, 7 para Samurai, 0 para la banda La Costeña. Dice por acá por la 2. Ok, 8. Dice la 2, Pepe. Ok, 9. Pues ya, ni modo, ya ganó Samurai. Entonces se quedó la banda La Costeña y ganó Samurai este duelo de titanes. Así que vámonos, señores, esto fue Duelo de Titanes.

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1: Y así como dijo mi compa Cancán, de temprano, para que rinda el día, oiga. Y ya no llores, mamacita.

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12: Ya estamos de vuelta, señores, son las 7 de la tarde con 33 minutos y antes de irme, antes de pasarme a retirar, déjeme dar la información deportiva y es que aquí tenemos los resultados de los partidos del día de hoy en este torneo de fútbol, el más importante de todos. Entonces déjeme decirle, la noticia más importante del día de hoy fue la derrota de Alemania, contra Ecuador. Ecuador le ganó 2-1 a Alemania. También se jugó el partido, el día de hoy hubo 6 partidos, bueno, ahorita están jugando 2, está jugando Turquía contra Estados Unidos, minuto 32. Está perdiendo Estados Unidos, ¿eh? Está perdiendo 2-1 Estados Unidos con Turquía. Y Paraguay contra Australia están 0-0. En la mañana jugó Curazao contra Costa de Marfil. Costa de Marfil derrotó 2-0 a Curazao. Y como ya les decía, Ecuador le ganó 2-1 a Alemania. Túnez y Países Bajos. Países Bajos le ganó 3-1 a Túnez. Japón y Suecia empataron a 1. 1-1 quedó ese partido. Para el día de mañana también tenemos bastante fútbol. Mañana hoy hay otros 6 partidos. Noruega contra Francia, Senegal contra Irak, Cabo Verde contra Arabia Saudita. Esto de Cabo Verde andan muy rebeldes, ¿eh? Andan como muy rebelditos, se están creyendo mucho, andan muy alzaditos. Así que yo creo que, híjole, probablemente también dicen por ahí que le toque México en lo que cambian las cosas, los partidos que están saliendo. Entonces, muy probablemente le toque Cabo Verde a México en los 16avos de final del mundial. Y andan bravitos esto, ¿eh? Andan muy bravitos. Ya ven que España no le pudo ganar a Cabo Verde y luego le ganó a no sé quién más. Entonces andan alterados estos cuates. Pero bueno, Cabo Verde contra Arabia Saudita mañana. Uruguay, este partido va a estar bueno, ¿eh? Uruguay contra España a las 5 de la tarde va a estar bueno este partido. Se me hace raro que a las 5 de la tarde, fíjense. Porque regularmente eran a las 12 y a las 3. Este va a ser a las 5 de la tarde, el de Cabo Verde y Arabia Saudita. Y el de Uruguay contra España al mismo tiempo van a ser a las 5 de la tarde. Y también para el día de mañana juega Nueva Zelanda contra Bélgica y Egipto contra Irán. Nosotros andamos felices todavía y contentos celebrando el triunfo de México, ya que ayer ganó 3-0, ganó 3-0 a Chequia. Y pues también hablando un poquito de eso, de lo que está pasando lamentablemente con los festejos de la gente del triunfo de México, lo que pasó con el atropellamiento de esta persona, la verdad no me gusta hablar de eso a mí, pero es que la verdad estuvo muy triste todo eso. Híjole, no hay a quién culpar, la verdad, no sé quién tuvo la culpa, hay versiones diferentes, hay videos diferentes, de repente uno mira un video y dice, híjole, qué mala onda del chofer, ¿verdad? Y de repente miras otro video y dices, híjole, qué mala onda de la gente, que por qué hacen eso, por qué, no sabemos lo que haya pasado, la verdad, yo no sé lo que haya pasado, no me quiero meter mucho en eso, no sabemos si el señor a lo mejor se puso nervioso y aplastó el acelerador accidentalmente, lo hizo a propósito, no lo sabemos, la verdad, pero es muy lamentable todo esto que está pasando. Aquí la recomendación es que celebre como debe de ser los triunfos de México, pero tranquilo, hombre, ¿para qué andan haciendo desorden? Híjole, la verdad está muy, muy fuerte todo esto. Vamos a ver en qué termina, pero pues bueno, Ya me voy. Ya me hicieron enojar, ya me voy. Sí, me voy a pasar a retirar porque tengo unos compromisillos por aquí. Ya necesito irme para dejarlos ahí programados. Y nos escuchamos el día de mañana. A ver, espérame, vamos a leer los últimos mensajes que tenemos por acá en el WhatsAppazo, porque llegaron los últimos mensajes. A ver, ¿qué hubo? ¿Qué hubo? ¿Qué hubo? ¿Qué hubo?
13: ¿Qué onda, pariente? ¿Cómo andamos?
12: ¿Andamos qué ganancia?
13: La base de la selección mexicana,
12: cállate,
13: señores.
12: Cállate, llorón.
13: Guste a que le guste. ¿Qué onda, pariente? ¿Cómo andamos?
12: ¿Andamos qué ganancia? Ah, caray, ¿qué pasó? Se te cortó, se te acabó el saldo, ¿qué rollo? A ver, a ver, a ver. Ok, sale, vale. A ver, ¿qué vale?
14: No, Pepe, ¿cómo has cambiado, O sea, yo sé que eras americanista, pero no se cambiara así de golpe.
12: De hueso colorado.
14: Ni una ni otra canción me pusiste, cabrón.
12: ¿Cuál me pediste?
14: Yo que te escucho todos los días.
12: ¿Cuál me pediste?
14: Y hasta el fin de semana, el domingo te oigo.
12: Es que te dije que la que me había pedido no entraba en el concepto del programa. A ver, yo creo que
14: ni una rola quieres. A ver. Y la de como el agua y el aceite.
12: Ah, ok.
14: De los Tigres del Norte.
12: ¿Esa sí?
14: ¿Esa sí? ¿Apoderado tampoco?
12: Esa sí, va a ser la última rola que...
14: No, Pepe.
12: Ya, tranquilo. Esa va a ser la última con la que se me va a despedir. Dice, la de contrabando, ya no alcanzamos. Lástima, llegó muy tarde. Dice, ya cayó el depósito, por eso te vas. No.
13: A ver, ¡se me cayó el saldo, pariente! No, ¡ponle la carne ahí, no paro!
14: O sea...
13: Pepe, ya vete.
12: Ya me voy, sí, ya me voy. Lo más que me están quitando el tiempo aquí.
13: Me
12: están quitando el tiempo aquí.
14: Se mata el domingo todavía.
13: El Pepe no pone ni una canción, pariente. Le tienes que matar.
12: Tienes que depositar.
14: Yo no lo quiero.
12: Bueno, a ver, sigue. ¿Dónde está? Acá está. Ya. 2-1. Ah, está ganando 2-1 Turquía. Estados Unidos y 0-0 sigue todavía Paraguay contra Australia. Ya me voy, señores. Lo voy a dejar como agua y con aceite, ¿verdad? Me dijeron. Como el agua y como aceite. Y con eso me voy a despedir, para que no me vayan a pedir otra ya, porque ya esta va a ser la última, porque tengo unos compromisos ahí pendientes, entonces no los puedo dejar. Bueno, señores, esto fue Recordando a Mis Amigos Recargado. Gracias, cuídense mucho, de verdad, muchísimas gracias a toda la raza que se estuvo reportando. Esperemos haberlos complacido todos, si no por ahí mañana, nos escuchamos mañana en punto de las 6 de la tarde. Andaremos por acá nuevamente a las 6, de 6 a 8, Recordando a Mis Amigos Recargado. Gracias, son las 7:39. 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Gracias. Adiós. ¿Qué pasó? ¿Por qué no se oye? Ah, que está apagado ahí, pues. Ahora sí. Ahora sí. Ah, caray, ¿qué pasó? Sí, vámonos.

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6: Camisa número 25, el Panda Zambrano. Buenas noches, 25 de junio del 2026. Somos el equipo del Panda Show y te llevamos diversión, entretenimiento cargaditas a través de la cadena más importante del regional mexicano. Por supuesto, la mejor FM y también por Claro Música. Y hablando de Claro Música, nos vamos hasta los Estados Unidos, hasta Utah. Ahí está Anabel. Hola, mija, buenas noches.
7: Hola, Panda, buenas noches.
6: ¿Cómo andas? ¿Qué haces allí en Utah, condenadota?
7: Pues, ¿tú qué crees? Acá echando la hueva, ¿no? Hombre, ¿cuál hueva, verdad?
6: No, pues no sé, pues yo te pregunto, yo supongo que sí es verdad, ¿no?
7: No, acá trabajando, pandita.
6: Oye, Anabel, si me puedes hablar un poquito fuerte, criaturita, por favorcito, y péguese bien la boquita a la bocina, y platícame, bromita, sí. ¿Para quién en este jueves, chancluda?
7: Mira, lo que pasa que yo tengo una tía allá en Sonora.
6: Ajá.
7: Y yo quisiera hacerle una broma.
6: Casi no te escuchas, Anabel, te me pierdes, mija.
7: A ver, ahí está ya.
6: Ahí está, como que te vas ahí alejando ahí del teléfono y te vas perdiendo. Tienes una tía en Sonora, ¿cómo se llama la tía?
7: Sí, ella se llama Guadalupe.
6: Guadalupe, ok, ¿y qué onda con la tía allá en Sonora?
7: Mira, lo que pasa que ella tiene dos hijas. Entonces, una de ellas sufrió violencia doméstica con el marido allá en México, ¿no?
8: Ay.
7: Y como nosotros somos de ahí, de Agua Prieta, Sonora, ella cruzó para acá, para el otro lado, toda golpeada, y pidió asilo político.
6: No me digas, ¿quién? Entonces, ¿La hija de Guadalupe?
7: Sí, ajá, la hija de ella.
6: ¿Y cómo se llama ella?
7: Ella se llama Maritza.
6: Maritza. Oye, y dime una cosa, ¿y cómo se llama la ciudad que está en la frontera con Agua Prieta?
7: Douglas.

0: Douglas,
1: Arizona.
0: Douglas, ok. Oye, pero ¿cómo está el asunto? O sea, ¿el marido de Maritza le dio sus cachetadas guajoloteras y le rompió el Océano Pacífico?
1: Sí, a cada rato se la agarraba y le daba unas buenas tranquilas.
0: Entonces ella se cruzó de Agua Prieta a Douglas. Es Arizona, ¿no? Creo que, o es Texas.
1: Sí, es Arizona.
0: Es Arizona, ¿verdad? Sí,
1: okay. Sonora colinda con la frontera de Arizona.
0: Oye, ¿y cómo se aplica eso? Llega y dicen, ¡hey, help, help! Me rompieron el hocico, ayuda. ¿Así es?
1: Sí, así tal cual, ¿eh? Tal cual. Así, llegó ella, así toda en la madrugada, como a las 2 de la madrugada, llegó toda golpeada y ya le dijo a un oficial de ahí de la garita que la habían golpeado, que por favor ella quería cruzar porque tenía miedo de que la mataran y que no sé qué. Inmediatamente la cruzaron para acá, para Douglas, y ya de ahí la empezaron con su proceso.
0: ¡Órale! ¿Y hace cuánto tiempo fue eso, Lupita? Pues perdón, Anabel.
1: Anabel, eso te podría decir yo que fue, no recuerdo muy bien exactamente, pero yo creo que fue un año. Por ahí más o menos.
0: Un año y medio.
1: Por ahí.
0: Ok, sí. Bueno, ¿y luego qué onda? ¿Y qué onda con esta historia?
1: Entonces, pues te digo, ella ya cruzó para acá, pidió el asilo, ella tiene dos niños ciudadanos, porque el fulano, el marido, es ciudadano americano.
0: Ok.
1: Entonces ella tuvo dos niños y el papá le arregló, pues entonces cruzó con los niños, ¿no? Y dejó a dos niñas con ella, con su mamá, con Lupita, con la que le queremos hacer la broma. Entonces lo que yo estaba pensando, decirle que le hablaras y que le dijeras que Maritza había hecho una petición por violencia doméstica y asilo político, y que fue aprobada y que los había metido a ella, a la mamá, al papá y a las dos hijas, y pues que ya quieren que se vengan para acá, para Estados Unidos, pero pues que pasen por un proceso de desinfección, algo así.
0: ¡Órale!
2: ¡Qué bárbaro!
0: O sea que prácticamente tenemos que quitarles todas las pulgas.
1: ¡Ándale! Y que por favor no toman un día antes de que se presenten a la garita de ahí de Douglas, Arizona, un día antes, que no coman nada para que no vengan a echar sus porquerías por acá.
0: Ok, entiendo. Ok, ahora espérame. Esta, para ir haciendo más o menos la historia y ir agarrando los hilos. Quien hace la petición supuestamente es Maritza. Ahora, Maritza ya vive en los Estados Unidos.
1: Sí, ella ya vive ahí en Tucson, Arizona.
0: En Tucson, perfecto. Ahora, esta petición de Maritza a Guadalupe es ficticia, o sea, no es verdad.
1: No existe.
0: Ok, es que ahí vamos a tener el factor duda, porque pues si no existe nada, entonces pues ¿cómo va a estar el asunto?
1: No, mira, lo que pasa que Lupita no sabe nada, ella nada más sabe pues que ella está en proceso de asilo político, pero ella no sabe nada de que si Maritza los metió a ellos pidiéndolos o nada de eso. Ya no tiene nada de esa información.
0: Ok, perfecto. Entonces, a ver, ¿a quién hizo petición? Porque me mencionaste a varias personas. ¿A la mamá, al papá también?
1: Sí, y a las dos hijas que tiene Lupita, de Maritza.
0: Ok, pero ellas nacieron en los Estados Unidos, ¿no?
1: No, las niñas son mexicanas. Los niños chiquitos son los que son americanos.
0: Ah, ok, perfecto. Entonces, Guadalupe, ¿cómo se llama el papá, o sea, el esposo de Guadalupe?
1: Se llama Héctor.
0: Héctor, ok, se llama Héctor. ¿Y las hijas qué edad tienen, las hijas de Maritza que están con Guadalupe?
1: Híjole. Bueno, una se llama Daniela y la otra se llama Gabriela.
0: Daniela y Gabriela. Ajá, okay. Sí. ¿Y más o menos qué edad tienen? Digo, sé que a lo mejor no te sabes la edad, pero son niñas, ¿de qué edad aproximadamente?
1: Sí. Ah, no, una es de como de 9 o 10 y la otra como de 12, 13.
0: Ok, perfecto, entonces son menores de edad. Entonces aquí va a ser el proceso de desintoxicación. Les vamos a dar una cita en Douglas y ver cómo está el asunto. Pues creo que lo tenemos. Espero realmente lo único que no le brinque esa situación y entremos en duda. Si podemos brincar esa barrera, creo que tenemos todo hecho. Soy el Panda Zambrano y las bromas están en tu show.
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2: Bueno.
0: No, it's fine. Okay, tomorrow in the morning, okay? Hello, bueno.
2: Bueno.
0: A la señora Guadalupe, por favor.
2: Sí.
0: Habla el oficial Jay García de la oficina de sanidad de Douglas, Arizona. ¿Cómo está?
2: Ya, un oficial de Douglas, Arizona.
0: ¿Cómo está usted?
2: Muy bien, gracias a Dios. ¿Y usted?
0: Bien, siguiendo el protocolo y el proceso de petición hecha por una hija de usted de nombre Maritza, ¿ok? Ella está en proceso de asilo político, so hizo petición de poder traer a familiares de Sonora, México, ¿ok? Guadalupe, Héctor, Daniela y Gabriela. ¿Estas personas se localizan ahí?
2: Yo soy mamá de Maritza. Y aquí están sus dos hijas.
0: Okay, es correcto. Daniela y Gabriela.
2: Sí.
0: ¿Es buena la información?
2: Sí.
0: Okay, bueno, ella metió y solicitó un recurso que para ella, debido a la desgracia que vivió hace unos meses, es importante que su familia esté en los Estados Unidos, okay? Y ustedes puedan estar en Arizona. So, para esto, antes de el proceso de migración, nosotros como el Departamento de Sanidad necesitamos que vengan a Douglas, Arizona, la frontera con Agua Prieta, para hacer el proceso de sanidad. So, ¿qué edad tiene usted?
2: Yo tengo 49 años.
0: 49 años, ok. ¿Ha sufrido algún tipo de enfermedad importante como sarampión, paperas, gonorrea, algún tipo de enfermedad infecciosa?
2: No.
0: Ok.
2: No, señor.
0: ¿Cuándo fue la última vez que usted se vacunó?
2: No, pues estaba chica yo.
0: Ok. ¿No tiene usted documento de las vacunas que usted ha recibido?
2: No tengo.
0: Ok. ¿Cuántas operaciones ha tenido usted? So, apendicitis, amigdalitis, algún tipo de enfermedad gastrointestinal. So, ¿qué tipo de enfermedades u operaciones?
2: No. Gracias a Dios estoy sana, no he tenido ninguna operación yo.
0: Okay, ¿cuántos hijos ha tenido usted?
2: Dos.
0: Dos hijos. Maritza, ¿y quién más?
2: Y Cintia Berenice.
0: Cintia, okay. ¿Estos dos hijos que ha tenido usted fue parto normal o cesárea?
2: Parto normal.
0: Normal. ¿Ninguna de las dos hijas fue por abertura del vientre?
2: No, las dos fueron parto normal.
0: Okay. ¿Usted qué tipo de alimentación tiene cotidianamente? So, ¿una vez al día, dos veces al día, tres veces al día? Hago la pregunta porque en los Estados Unidos la alimentación es muy importante y se tiene tres veces al día. So, sabemos que en México es muy difícil a veces que coman. So, ¿cuántas veces come al día?
2: Pues hay veces que tres y a veces dos.
0: Veces tres y veces dos.
2: Ajá.
0: Ok, ¿me puede decir cuál es su primer alimento del día?
2: ¿Qué como en la mañana?
0: Sí, ¿en qué consiste su primer alimento?
2: Pues hay veces como huevo, frijoles, avena.
0: Huevo, frijoles, avena, ¿qué más?
2: Tortillas.
0: Ok, en promedio ese es su desayuno. ¿Entre huevos, frijoles, vena, tortillas?
2: Sí.
0: Ok. ¿Su comida? ¿Dinner?
2: Mi comida es sopa, guisado en veces, así.
0: ¿Qué es eso de guisado en veces?
2: Pues como carne con papas o unos taquitos dorados, tostadas, algo así.
0: Digamos, su alimentación no es balanceada.
2: Pues no es muy bien la comida. No,
0: ¿puedo saber cuál es el motivo que usted alimente no bien?
2: Que no me alimento bien.
0: Sí, ¿por qué usted no tiene una alimento balanceado en donde las proteínas, las vitaminas, los minerales estén presentes en su alimentación?
2: Pues es que en veces no alcanza, pues gana uno poco aquí en México, pagan poco en los trabajos.
0: ¿Su situación económica es baja, media, alta o precaria o jodida, como dicen en México?
2: Pues mala, baja.
0: ¿Mala, muy mala, requetente mala?
2: Mala.
0: Mala, okay, no,
2: okay,
0: es...
2: Yo trabajo.
0: Okay. ¿Usted cómo es, físicamente tiene mucha grasa o poca grasa?
2: Pues estoy delgada, pero tengo grasa en el vientre.
0: Okay. Debido a la alimentación que estoy tomando nota en este momento para ver el proceso que va a ser usted intervenida en sanidad para que usted entre limpia y sin ningún tipo de infección a los Estados Unidos. ¿Usted sufre de diarreas constantes?
2: No.
0: ¿No? Okay.
2: No, no.
0: ¿Usted tiene muchas flatulencias? ¿O como dicen en México, muchos pedos?
2: Pues en veces, no así, no todo el tiempo. Yo creo que está según la alimentación, ¿no? También en veces.
0: Por eso la pregunta. Haciendo un ejercicio, ¿cómo cuántos gases o pedos se avienta usted al día?
2: ¿Por qué será unos cinco?
0: ¿Cinco?
2: Sí.
0: ¿Y esto es en la mañana, en la tarde o en la noche?
2: Pues más bien en la noche.
0: Okay, cuando usted duerme, ¿tiene flatulencias o pedos cuando duerme?
2: No, que yo sepa, no.
0: ¿A usted nunca le ha despertado un gas y que huela muy mal?
2: No.
0: ¿Más o menos me puede definir cómo es el olor de sus gases?
2: Pues... Ay, no sé, pues, lo que huele un pedo.
0: Para nosotros es muy importante tener esa información.
2: Ajá, sí. Pues, en veces sí huele mal, en veces no.
0: Okay, cuando usted tiene flatulencias o pedos, ¿duele usted el estómago y intestino?
2: No, pues es normal así...
0: ¿No presenta usted un tipo de dolor en el estómago?
2: No me duele el estómago.
0: Algunas en veces, como dice usted, cuando pasa esta situación, ¿deja salpicado su calzón?
2: No.
0: ¿Nunca ha pasado esto?
2: No.
0: Okay, es muy importante, por favor, que la próxima semana usted puede trasladarse a Douglas.
2: ¿Le tengo que decir ahorita?
0: Sí, porque necesitamos agendar la cita y yo tengo que darle la explicación, la dirección y agendar la cita.
2: No, está bien.
0: Okay. ¿Usted ha tenido algún tipo de piojos, dendres, garrapatas, ladillas?
2: No, señor, no.
0: ¿Nunca? ¿Sus uñas de los pies presentan hongos?
2: No, tampoco.
0: ¿Las manos?
2: No, tampoco.
0: ¿Manchas en la piel?
2: No, señor.
0: Nada de eso. Algo usted importante, es muy importante que usted piense algún tipo de síntoma, alguna enfermedad, algo que usted haya presentado.
2: No, estoy sana. No tengo nada.
0: Okay, ¿usted acostumbra a tener vello o pelo en la axila?
2: No, yo me rasuro.
0: Usted se rasura. Sí. En la pelvis, ¿usted tiene pelo o se rasura?
2: No, tengo vello.
0: Ahí usted tiene vello. ¿Solamente se rasura usted las axilas?
2: Sí.
0: Ok. En la parte de los glúteos, digamos en la rayuela, ¿usted tiene pelo o se lo rasura?
2: No, pues es que no me rasuro yo.
0: O sea, ¿tiene pelo?
2: Uh-huh, sí.
0: Ok. ¿Su cabello usted lo utiliza corto, al hombro, a la media espalda o abajo de la cadera?
2: Pues lo traigo largo, abajo de la cintura.
0: Abajo de la cintura. Ok. Necesito, por favor, que tome nota. Usted tiene cita a las 11:45 en lo que es 243 Main Street, calle de Main, ok, en la ciudad de Douglas, en Arizona.
2: Sí, oiga, pero ¿yo cómo voy a pasar? Yo no tengo visa.
0: No, usted cuando llegue a la garita va a estar el nombre de usted. Necesito que traiga una identificación mexicana.
2: Ah,
0: ¿ok? Tenemos su nombre y ahí va a estar un auto, una van, ¿ok? Que le moverá al downtown, al centro de esta ciudad para que usted haga estos estudios y posteriormente será regresada nuevamente a la garita o al puente fronterizo, ¿ok?
2: Sí.
0: Después de los resultados, se le volverá a llamar para atrás para ver esta situación. Es muy importante que 24 hours, 24 horas antes, usted no ingiera ningún tipo de alimento, ¿ok?
2: Ajá, sí.
0: Necesito que venga completamente limpia. Se le aplicarán usted un total de 52 vacunas.
2: Ajá, está bien.
0: 52 vacunas y también se le hará un lavado gastrointestinal. ¿Qué significa esto, oficial García? Necesitamos limpiar su estómago.
2: Ajá,
0: ¿ok?
2: Sí.
0: Es por eso muy importante que un día antes usted vaya al baño. ¿Cómo dicen ustedes cuando van al baño?
2: Ir al baño.
0: Ok, usted tiene que ir al restroom, al baño, y usted tiene que, es importante sacar lo que traiga en el intestino. Porque posteriormente nosotros, con ciertos ácidos y con ciertos elementos, vamos a tener que lavar su intestino. ¿Qué es lo que pretende el Departamento de Sanidad de este país? Es que ninguno de los bichos que usted traiga en su estómago esté presente. Y también tendrá 52 vacunas, ¿ok? También es muy importante que usted sepa que se le va a tener que retirar el pelo. Nosotros tendremos que quitarle todo, absolutamente todo el pelo, rapar la pelona, ¿ok? Porque necesitamos nosotros ocultar que no tenga ningún tipo de infección en su cuerpo. ¿Ok? Con todos los estudios. Si usted sale al 100, al 100%, a usted se le permitirá arreglar para que venga a vivir a los Estados Unidos, tal como lo hace la petición Maritza, su hija.
2: Uh-huh.
0: ¿Ok? Está bien. ¿Alguna pregunta que tenga usted, señora?
2: ¿Me puede dar la dirección otra vez? Pero dice que yo voy a pasar y ahí me va a estar esperando un hombre.
0: Ok, cuando usted llegue, usted ha estado en la frontera de Douglas con Piedras Negras, Agua Prieta.
2: Sí, sé a dónde tengo que ir, ahí la garita.
0: Ok, en la garita es la number three, la número tres, ok.
2: Ajá.
0: Usted
2: ajá.
0: Llega ahí y presenta su identificación. Su
2: ajá.
0: ID, ¿ok? Su nombre.
2: Sí.
0: Ahí va a haber un documento en el cual esta institución tiene una previa autorización para que usted ingrese. Un oficial de migración la llevará a una van o a una troca, a una camioneta, ¿ok?
2: Sí.
0: Para
2: sí.
0: que usted suba y la traiga aquí al número 243 de la Main Street en Douglas. Es importante que usted sepa que todo este proceso aproximadamente llevará entre 6 y 7 horas, ¿ok? Después de que se haga todo el proceso, se regresará nuevamente a la garita número 3 y usted podrá regresar a su ciudad.
2: Está bien.
0: Ok. Muy importante. ¿Puede repetirme, por favor, qué es lo que va a hacer 24 horas antes?
2: No voy a comer nada.
0: No va a comer nada.
2: Y voy a ir al baño.
0: Ok, ¿qué va a hacer en el baño?
2: Voy a echar todo lo que traiga.
0: Ok, absolutamente todo. Ok.
2: Voy a ir limpia.
0: Ok, por favor, usted se baña muy bien, todo
2: sí.
0: su cuerpo, sus axilas, su colita, sus pompitas, sus piernitas, todo, ¿ok?
2: Sí, todo bien bañado.
0: Todo bien bañado. Importante, repito, 52 vacunas estaremos sí. aplicando a usted, ¿ok? Y se le hará un lavado intestinal. ¿Sabe lo que consiste el lavado intestinal?
2: Pues aquí le decimos una purga, ¿no?
0: I don't know, no lo sabo si es eso. Le explico, el lavado intestinal es que usted la pone en una mesa, ¿ok? Se recuerda todo con personal femenino, usted open your nalgas, ¿ok? Y usted se le mete una manguera y con agua a presión le hacen un lavado de todos los intestinos.
2: Está bien.
0: Y con eso se saca todo el exceso de chetos, ¿ok? Para limpiarlo absolutamente todo, ¿ok? Ok.
1: Ah, está bien.
0: Esa manguera mide aproximadamente 25 centímetros y se le introduce por él. Ok. Ese es el asunto. Entonces, ¿alguna duda que tenga?
1: ¿La niña las tengo que llevar?
0: Sí, todo el mismo proceso, tanto para usted y tanto para Mr. Héctor y tanto Daniela y tanto Gabriela, ¿ok?
1: Uh-huh.
0: Es el mismo proceso para los cuatro.
1: Ah, está bien.
0: Y por favor, las mismas identificaciones y lo que estoy hablándolo con usted es el mismo proceso para todos.
1: Ah, ok.
0: Ok, vaya hablando con ellos. Por favor, si puede, días antes, cuide su alimentación. No coma tantos taquitos. Trate de comer muchas frutas. Trate de comer legumbres para que usted venga lo más limpia posible. Y al momento de hacer el lavado, no salga tantos chetos. ¿Ok?
1: Ah, está bien. Ándele, pues.
0: Ok, sí, entonces yo estaré presente y tendré el gusto de saludarla. Mi nombre es el oficial Jay García. ¿Ok?
1: Okay.
0: Y cuando la mire, solamente le haré una pregunta que es importante que me la responda.
1: Uh-huh,
0: le preguntaré, ¿cómo se oye el Panda Show que es una broma de Anabel?
5: ¡A toda máquina!
7: Se dice a toda máquina, ¿no?
0: Lupita, no es cierto, es una broma de Anabel que está en Utah. Lupita preciosa, mi reina, Anabel.
1: Ya andaba depilando yo, Anabel.
0: Habla con tu tía, Anabel.
1: Ay, ya me andaba depilando yo. Oye, Lupe, ¿qué habrá estado ahí? ¿Eres como que quieres que te metan una manguera por allá? Ay, no, es que todo eso me tienen que hacer.
0: Pero oye, Anabel, te voy a pedir un favor, mija, quita el altavoz, si eres tan amable, se escucha mucho el ambiente.
1: Ya,
0: tu tía no te va a poder escuchar bien. Dile por qué le hiciste la bromita, ándele.
1: Bueno, le hice la broma, Panda, porque yo casi no tengo mucha comunicación con ella. Y entonces, pues quiero que sepa que la quiero mucho y que siempre me acuerdo de ella. Así pues, una pequeña broma para que se sienta bien.
0: Oye, Lupita, 52 vacunas, no manches. No rezongaste, a mí me dicen, le vamos a poner 3 y me pongo al tiro.
1: No, pues yo... Ya se me hacía, se me iba para allá, pues.
0: Oye, Lupita.
1: Pobrecita.
0: Lupita preciosa. Ya nos enteramos que estás bien peluda.
1: No, que no creí,
0: oye, fue una bromita en buena onda. Te saludo desde México, desde el Panda Bull Center. Estamos transmitiendo a través de Claro Música. Anabel nos escucha ya en Utah. Pues despídase, Anabel, de su tía Lupita, la preciosa.
1: Ok, bueno, pues Dios te bendiga, Lupita, y ahí, sorry por la broma, y pues ya sabes, las quiero mucho, me acuerdo mucho de ustedes, ¿ok? Ándale, pues.
0: Por favor, se lava muy bien el cuscurrui, ¿ok?
1: Ay, imagínate, por favor.
0: Ay, qué cosas. Anabel, dime en Utah, ¿cómo se oye el Panda Show?
1: A toda

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15: 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Estoy de vuelta contigo en este jueves 25 de junio del 2026 y te acompaño a través de La Mejor FM. Estamos en cadena y también por la aplicación de Claro Música. 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Voy hasta Guanajuato. Ahí está Miguel. ¿Qué onda? Buenas noches. ¿Cómo andas?
16: Hola, buenas Muy, muy, muy bien, pandita, aquí escuchándote de nuevo.
17: ¿De qué parte de Guanajuato, Miguelón?
16: De León.
17: ¿De León? ¡Órale! ¿De dónde son los panzas verdes, no?
16: Ándale, pero yo soy panza verde de corazón, pero le voy a la América.
17: ¡Ay! Gracias por comunicarte, Miguel. Que tengas buenas noches. ¿Qué?
16: ¿Qué? No, pandita. Pues,
17: recuérdase HSM, el América, y todo lo que le van. Miguel, a ver, vamos a poner las cosas en claro, Miguel.
16: Sí, sí.
17: ¿Dónde naciste?
16: En León.
17: ¿De qué estado eres?
16: De Guanajuato.
17: Dime por qué te vas a la América, o sea, no entiendo.
16: ¿Por qué? Porque todos nos tienen envidia, somos, aunque no quieran, somos los mejores, nos dicen los reyes de copas.
17: Oye, pero neta, hablando en serio, si tú eres de Guanajuato, ¿por qué le vas a la América?
16: No sé, me gusta cómo juega, me gusta su fútbol.
17: No manches. Pero bueno, a ver. ¿Qué quieres? A ver, ¿bromita para quién, güey?
16: La quiero para una amiga de muchos años.
17: ¿Y cómo se llama esa amiga de muchos años?
16: Alejandra.
17: Alejandra. ¿Y es amiga cariñosa o no?
16: No.
17: ¿No? ¿Nunca fue amiga cariñosa?
16: No, para nada.
17: Ok, ¿y qué broma para Alejandra?
16: Yo soy fiel.
17: Tú eres fiel, ajá. Pero a la América yo creo que nada más.
16: ¿Cómo ves?
17: Oye, ¿qué bromita para Alejandra, Miguel?
16: Mira, haz de cuenta que yo le estuve platicando hace rato como a las 6.
17: Ajá.
16: Como a las 6 le estuve platicando. ¿Sabes qué, Alejandra? Lo que pasa es que la moto no agarra bien los frenos. Es que son conón y luego me dice, no, carnal, dice, pues ponte al tiro. Dice, no ves a te vaya a pasar algo. Dice, ajústaselo, no sé, paga para que te los arregle. Me digo, no, es lo que voy a hacer. Sí, o sea, yo ya le adelanté algo de la broma y quiero decirle que le pegué a un carro, que no me quiso agarrar nada a los frenos, le pegué a un carro, pero al carro que le pegué es un fresilla muy...
17: Ok.
16: Decirle que si... Decirle, ¿sabes qué? La neta es... Y quiero que tú me estés diciendo ella hasta que ella me diga, a ver,
17: no,
16: pásamelo.
17: No puedo. No puedo, disculpa, no, esas cosas no van conmigo.
16: ¿Cómo ves?
17: Órale, voy en un auto alemán y aparte de todo, mi papi es el dueño de los panzas verdes, güey. O sea, no sabes en qué bronca, güey, te has metido. Órale, va. A ver, ¿tienes una moto de cuánto cilindraje?
16: Es una motito 110 en mi automática.
17: No manches, esa es una bicicleta, güey. 110.
16: ¿Qué, güey? Pero sí pega duro, ponte no, para que veas.
17: No, mira. Mira, de 250 centímetros para abajo son bicicletas. La neta. Pero bueno, mira, tú ibas circulando por una parte de León. Dame el nombre de una avenida.
16: Venía circulando por el López Mateos.
17: López Mateos. Ok, ¿ella dónde vive? ¿También en León?
16: No, mira, lo que pasa es que ella es de aquí, pero tiene como un mes que se fue a Mexicali. Pero okay. esa morra me ha hecho un reparo. O sea, es como, ¿cómo te diré? Como una hermana a nosotros.
17: Ay, te digo que ahí hay algo, güey. O sea.
16: No.
17: Es que no puedes hablar también de una persona y caca.
16: No, es que te digo una cosa que no puede ser porque, patea al contrario.
17: No manches.
16: Sí,
17: también le va a la América, güey, vale, gordo. Ok. Bueno, entonces tú vas por la López Mateos, pero como había un poco de traficón, hermano, lo que tú hiciste que ibas pasando entre dos carros, ¿ok? Y agarraste este carro importado desde la parte de atrás hasta el frente, así de... Lo rayaste todo, güey. Todo, ¿ok? Entonces yo voy a estar súper fúrico. Tú no tienes no tienes seguro, obviamente, con esa bicicleta. Y bueno, pues, quiero que me respondas y todo el asunto. ¿Estás preparado, ya, mi rey?
16: Ya estoy preparadísimo.
17: Pues vámonos en directo desde el Panda Cool Center. Las bromas están en tu show.
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19: Saludos, pandita, Zambrano, camisa número 25. Saludos, compita, desde aquí, desde la ciudad de Salem, Oregon. Saludos hasta Valle de Santiago, Guanajuato. Y pues, felicidades por tu programa y escuchándote aquí por varios años ya. Felicidades a toda tu audiencia. Y pues, que sigan las bromas, pandita. Ánimo.
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17: Excelente.
20: Bueno.
16: Alejandro.
20: ¿Qué onda? ¿Cómo estás?
16: Oye, ¿qué crees? Ya ves que te he dicho de la moto. Quiero una disculpa. Cuenta que le regué un carro.
21: O sea, si se da cuenta, hay bastante tráfico ahorita. O sea, y este individuo, lo que va a pasar.
16: Dice que si no le pago, nada. Dice que una bicicleta, que con qué le voy a pagar su carro.
20: ¿Chocaste?
16: Sí, le venía circulando ahí por el López Mateos y antes de llegar a la 20. Pues dice que con mi bicicleta no voy a pagar. Que moto no vale madre. Y es bien, o sea, me está diciendo, pero yo qué puedo hacer. Dice, no tiene ni seguro.
20: Dice, tú crees que con esa cadera.
21: Oye,
20: ¿pero
21: wey,
20: quién te está diciendo wey, eso?
21: Ya llevas 20 minutos.
16: El fresilla, no
21: necesito
16: lo oyes.
21: Que me resuelvas, güey.
16: No lo oyes.
21: Ve el rayón, güey. Ve el rayón. Ve desde dónde va, güey.
16: ¿Tú crees? Dice que con mi bicicleta no voy a pagar.
20: ¿Qué ruta es?
16: ¿Qué?
20: A ver, hijo. El al que le pegaste te la está haciendo de tos.
16: Pues sí. Y yo cómo le contesto mal, o sea, yo le dije, déjale hablo a mi carnada.
20: Retíratele de ahí, háblale un tránsito. Háblale un tránsito.
16: Es que anda bien, no me puedo ni mover, no me deja ni mover.
20: Márcale a tránsito.
21: Se no sabe si
20: es privación de libertad. Dile que eso es privación de libertad.
16: Oye, no sé cómo decirle, o sea, no sé. Yo le dije, déjale.
21: Te compras ni 500 motos, güey.
16: Y le dije, no, déjale hablar a mi carnada.
20: Dile que sí le vas a pagar.
21: Si no sabes
20: Tomás
21: manejar.
20: Tomás, que sea o sea, bajo la ley.
21: Neta, güey.
16: ¿Cómo le hago? Dame el paro, ¿no?
20: Márcale a tránsito.
16: Tú dile algo.
20: Márcale a tránsito.
16: No quiere, o sea, no quiere, no, no me deja mover.
20: Márcale
16: no me deja mover y trae dos tres güeyes y
20: ¿en dónde fue?
16: Que no.
20: ¿En dónde fue?
16: Estoy aquí en el López Mateos.
20: Más o menos hacia dónde.
16: Pues iba para la casa. Es que ando
20: tapito,
16: o sea, no sé ni no, pues el López Mateos por donde trabajo ahí por la.
21: Vaya, por fin. Llegó la policía. Oficial, buenas noches. Mire, se trata de lo siguiente, oficial. Yo iba circulando.
16: ¿Cómo ves? Hazme el paro, habla con él, no sé. Es que
21: la circulando. Entonces, yo voy
16: a pasarme
20: el tránsito. Este digo la poli, ¿no?
21: Este individuo.
16: No, está sorpresa. Es que ese güey quiere. No sé, dice que con mi bicicleta no voy a pagar.
21: No, oficial, o sea, en una de las cosas yo iba circulando en mi carril.
16: ¿Quién te pasa?
21: Este tipo, o sea, va pasando, sabe que los motociclistas no respetan.
16: Ya llegó el tránsito.
21: Entre el otro vehículo
16: paso.
21: Y yo.
20: Ya, no te preocupes.
21: Circulando.
20: Tranquilízate,
21: entonces,
20: cálmate.
21: Yo lo único
20: sí,
21: que
20: pásamelo.
21: Pido, no trae licencia oficial, no trae seguro, no trae nada.
16: Te lo oficial. Buenas noches. ¿Qué pasó, señor? Buenas noches.
21: No, oficial, o sea, yo necesito que arregle mi auto, güey. O sea, este
16: no
21: tipo.
16: No se preocupe, señor. Tranquilícese primero. ¿Cómo sucedieron los hechos?
21: No, ya le explico, oficial, yo voy circulando en lo que es cada una de las avenidas aquí en la López Mateos. Yo vengo en mi vehículo.
16: Alejandra.
21: Y este tipo.
20: Sí, te estoy escuchando,
21: este tipo
20: hijo.
21: Lo que está haciendo es.
16: Aquí te pasó
21: y no
16: el
21: respeta
16: oficial.
21: Su lugar. Oye, espérate, güey, estoy hablando con el oficial, imbécil.
16: No, oficial, no, ni el paro, aquí está mi carnala, me va a hacer el paro ella.
21: Estoy hablando con el oficial Naco, ¿ok?
16: Ya viste, Ale, ya viste.
21: No trae seguro, no trae seguro, no trae licencia, no trae nada.
16: Porque tiene no dinero. Te preocupes, la justicia lo asiste.
21: Le voy a decir una cosa, oficial.
16: Oficial, hágame caso a mí.
21: Mi papá,
16: permítame, Naco,
21: este carro
16: permítame.
21: Ni siquiera está a nombre mío, está a nombre
16: viste?
21: De los panzas
16: ya
21: verdes.
16: Viste, ya lo puso
21: o sea, es del club, güey.
20: Adelante,
21: ¿sí me entiende?
20: Caseta.
16: Usted trabaja ahí.
20: Espérame, hijo.
16: No, Ale.
20: Dime, Ale, dueño, este
16: Ale,
20: es dueño.
16: Espérame, déjate, paso al tránsito.
22: Permíteme, ¿con quién está hablando usted?
20: Pueden cubrir, por favor.
16: Aquí le paso a mí.
22: Buenas noches. Ale.

0: Oficial Gertrudis.
1: No, estoy haciendo una llamada urgente de allá de León. Por favor, me pueden venir a cubrir.
0: Buenas noches, oficial Gertrudis Sánchez, Región 10, Adolfo López Mateos. Dígame, ¿con quién tengo el gusto? Identifíquese.
1: Yo estoy en Mexicali.
0: Ah, ¿no está usted por acá?
1: No, entonces, nada más que mire, mi hermano se me pone de nervios cada que le sucede algo así.
0: Mire, es que...
1: mire, por favor, le pido que... Mire, esta persona se está poniendo bien prepotente.
2: Oficial, ya echó un telefonazo.
0: Mire.
2: O sea, no sabe, ya viene el apoyo. Usted va a perder hasta su placa. Yo no sé por qué no está deteniendo a este individuo.
0: Mire, las obligaciones de los motociclistas deben de respetar señales de tránsito, así como indicaciones de los agentes y del personal de apoyo vial.
1: Haga su trabajo como lo tenga que hacer.
0: Con la finalidad de evitar accidentes viales, los ciclistas y motociclistas deberán circular en sentido correcto. Él no lo viene haciendo. Ajá. En el caso de este motociclista deberá viajar, pues un lapso de 10 metros en sentido adverso. Entonces no puede estar ahorita alegando su hermano. Ajá. ¿Y usted qué es? ¿Quién está en el teléfono?
1: Mire, es mi hermano. Pero, me permite, haga usted su trabajo, haga lo que tenga que hacer. Si le tienen que retirar la moto, quítesela.
0: Pero es que mire,
1: nada más que, por favor, le pido que esa persona no lo esté insultando. Lo está insultando.
0: Costado, no trae seguro, no trae licencia. Lo que yo le recomiendo.
1: Retírele la moto.
0: Mire.
1: Retíresela.
0: Señorita. Lo que yo le recomiendo es que arreglen con el afectado. El hombre es un hombre de bien.
1: Es un ciudadano igual que todos.
0: Yo le invito en este momento.
2: Le pido por favor que vayamos al Ministerio Público.
0: Espérese, joven, señor.
2: Señorita,
0: espérese. Ella lo va a arreglar con usted. Señorita, usted arreglelo directamente.
2: Oficial,
0: déjese
2: ese teléfono, por favor, ¿sí?
0: A ver, hablen ustedes, arreglen antes de que yo me lleve a este pelado a la comisaría. Ajá. A ver, hable, señorita, hable con él.
2: Yo no tengo por qué hablar con nadie, yo voy a hablar directamente con mi abogado y con el Ministerio Público.
0: No, por favor, exijo en este momento cordura para los dos. Arréglelo, aquí está su hermana, ya está dispuesta a pagarle el golpe.
2: Yo no tengo que hablar con nadie. Bueno...
1: Sí, buenas tardes.
2: ¿Quién habla?
1: Mire, soy hermana de Miguel Ángel, con el que chocó. Le pido de la manera más atenta. Nosotros somos gente humilde. Trabajamos para sobrevivir.
2: Mire, yo
1: si
2: le voy a decir...
1: que le paguemos su
2: mire, yo le voy a decir una cosa, si me permite.
1: Permítame, por favor.
2: Si ustedes son gente humilde, una cosa es que sean gente humilde, que yo lo respeto... Pero otra cosa es que sean gente imprudente y estúpida. ¿Qué es lo que es este señor? Y aquí está. Bueno, no ha terminado. O sea, primer punto, yo no tengo por qué estar hablando con usted. Nada más es porque el oficial me pasó el teléfono. Aquí está el idiotita de su hermano que viene circulando por la López Mateos sin ningún tipo de cuidado. Usted sabe, ¿sí? ¿Para qué se hicieron los carriles? Para circular, ¿no? Y una motocicleta también es un vehículo. Y según el reglamento, tiene que ir también con su distancia. Este naquete, este estúpido, o sea, se pone en medio y trata de rebasar y de circular. Y mi vehículo, que lo acabo de sacar hace 2 semanas, y no sabe cuánto cuesta mi nave. O sea, lo que usted, su hermano y su imbécil familia van a ganar durante 10 años.
1: Permíteme, pero ya me estás insultando.
2: Usted es una mortadera igual que este estúpido.
1: Madre.
2: Eres una muerta de hambre.
1: Vete a la puta. Pásame a mi hermano.
2: Binaria es usted utilizando ese
1: igual
2: tipo de palabras. Una cosa es que sea humilde. Una cosa es que sea humilde. Y otra cosa es que utilice ese lenguaje. Eso es.
1: Te estoy contestando como me estás hablando. Y nada más.
2: No le voy a permitir bajo ninguna circunstancia que utilice usted ese lenguaje. Eso es. Y ese lenguaje ante una persona estudiada y preparada que incluso puede ser dueño hasta este pueblo.
1: No. Ay. ¿Y con eso qué?
2: ¿Cómo que qué? Discúlpame, pero la educación se mama. Y este estúpido, de verdad, porque ni siquiera pidió una disculpa, lo único que hizo es asustarse, bajarse de la moto y tomar el teléfono, y en lugar de arreglar la situación, no tiene ni siquiera...
1: Te están diciendo que te van a pagar.
2: No tiene licencia. ¿Sabe cuánto va a salir el golpe de este?
1: Te van a pagar.
2: No tiene seguro, señora. No tiene seguro su motocicleta. A ver, ven para acá. A ver, idiotita, ven para acá. Ven.
1: No lo estés insultando.
2: Ven para acá, imbécil.
1: El idiota eres tú, baboso.
2: Ven para acá, ven para acá. A ver, tu licencia no la tienes, güey. ¿Ok? ¿Cuánto cuesta tu motocicleta, güey? ¿Cuánto cuesta?
3: No, pues cuesta un mínimo unos... Yo le calculo unos 7,000.
2: 7,000. ¿Sabes, güey, cuánto cuesta este auto, güey? O sea, mira una cosa, naco, güey. Ni siquiera una llanta, güey, vale eso.
3: A ver si con esto ya no me dejo de casa. Échale.
4: Oye, ya le dices que ya llegaron. Vamos a marcar, no, hombre, ya llegaron. Incluso los guarros de este güey te van a llevar.
3: Sí.
4: Vamos a darle, no, señores.
3: ¿Qué le digo? Nomás eso. Que sí. Llegan los guarros y.
4: No, dile hoy, ¿sabes qué? Ya me van a llevar. Ya me van a llevar al Ministerio Público. ¿Qué le dijiste a ese señor? Que la fregada dice que no me va a perdonar. Y bla, bla, bla. ¿Ok?
5: Bueno.
3: Ale.
5: Hey.
3: Ya. Ahorita ya llegan los guarros de ese güey. Ya se puso bien. Y van a llevar.
5: Ya no digas nada. Tú no digas nada. Deja que te lleven a donde te van a llevar.
4: No sabes con quién te metiste.
5: Sí, tú di que sí. No te hace nada.
3: Ya, oficial, ya me voy a subir.
4: Súbete
3: ya.
4: A la patrulla. Sí. ¿Con quién estás hablando?
5: Sí, súbete.
4: ¿Con quién estás hablando?
3: ¿Ah? Con mi hermana.
4: ¿No sabes al patrón? ¿Cómo se llama tu hermana?
3: Son uno de los guarros.
5: Dile que sí.
3: Sí, está bien.
4: Hable el oficial Medina. No sabe qué película.
5: Ya sé.
4: Así que, si usted es creyente, ruéguele a quién cree usted.
5: Mira, no nos estés asustando. Yo estoy grabando la llamada.
4: No te estoy espantando. No te estoy espantando. Lo único es que.
5: Haz lo que tengas que hacer y ya.
4: No saben el problema que se metió.
5: Haz lo que tengas que hacer y no estés amenazando.
4: Así es que ruégale a la Virgencita de Guadalupe o a tu Dios, porque este güey, mira, lo van a meter. Incluso ya te di instrucciones de que le meta cositas a su moto. Así que ya sabes, ¿eh, mi reina?
5: Sí, ya sé, y de hecho estoy grabando la llamada.
4: Identifícate, ¿cuál es tu nombre?
5: No te voy a decir.
4: ¿Cuál es tu nombre?
5: No te lo voy a decir.
4: Identifícate, ¿cuál es tu nombre? A ver, mi chavo, ¿cómo se llama tu hermana? Ya colgó.
3: Otra vez. ¿Ahora qué? ¿Algo que digo? Ya le paro.
2: Sí, no, ya. Oye, ya me voy. Nada más tengo que decirte una cosa.
4: Y ya le dices cómo soy el Panda Show. Marcamos.
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4: Listo, papá. Dile, ya me metieron cosas en la moto que yo no traía. No digas qué.
5: Bueno. Mande.
3: Ale.
5: Dime.
3: Ale.
5: Dime.
3: Me metieron algo a la moto.
5: No te asustes. Contrólate.
3: Te digo una cosa. ¿Sabes cuál es lo peor de todo? Dale.
5: No te asustes.
3: ¿Sabes cuál es lo peor de todo?
5: Dime.
3: Que cómo se oye el Panda Show.
7: A toda máquina.
2: A toda máquina, macuarra.
4: Mi reina, estás en las bromas del Panda Show, chiquita.
2: Nunca pensé que hubiera alguien de seguridad que utilizara ese vocabulario tan soez. ¡Qué oso! ¿Por qué utiliza? Óyete, oh, mi reina.
5: Estoy afuera de mi trabajo hablando así. Toda la gente está aquí viéndome, no.
2: Oye, Alejandra, es una bromita
3: Pero nomás mientas el Panda. O sea, ¿a mí por qué?
2: ¿Por qué a mí?
5: No, hombre, bótasen a la de esa, los todos, no más.
2: ¿Por qué a mí? Oye, Alejandrita, fue una bromita del Miguel, ¿no es cierto? Oye,
5: no,
2: te digo una
5: no
2: cosa,
5: manchen.
2: O sea, es que el rayón que le dio a mi vehículo, o sea, en su soez vida, lo va a poder pagar, güey.
3: Yo dije que es una bicicleta, imagínate.
2: Oye, Alejandra, pero tú eres de seguridad, ¿verdad? Estabas muy prudente en decir cosas.
5: Ya cuando se trata de que me le hablan así a mi familia, me vale de...
4: Yo te voy a decir una cosa, chiquita. No sabes con quién se metió tu hermano, ¿eh? Y aparte, ¿sabes por qué? ¿Sabes por qué le metimos cosas, mi reina? ¿Sabes por qué? porque ¿por le va a la América, este hijo de la chica?
1: Sí. Ahora. Métansela con sal de grano, por favor.
2: ¿Con sal de grano?
1: Con sal de grano y unas gotitas de limón.
2: Miguel, dile por qué la bromita y despídase de Alejandra, su amiga.
3: ¿Sabes por qué? Porque te queremos un poco acá, la familia, ya sabes que te extrañamos. A ver cuándo.
1: Muchacho.
3: Ya te he contado contigo.
1: Ya sabes que sí, carajo. No, ya le había hablado al licenciado de allá, güey.
3: Nomás te pido otro favor.
1: Dime.
3: Que otra vez se la vuelvas a mentar al panda.
4: Ay, caray.
1: Sí, a todos.
2: ¡Espérate! Oye, Alejandra, ¿por qué tanta agresividad?
1: No, es que se pasaron de locos.
4: Pero oye, pero no me la mientes.
1: Broma tan cabrón.
4: Se no dice, esas bromas no se hacen, se dice, Alejandra.
1: Sí.
2: Bueno, Miguel.
1: No, no manches.
2: Dime, por favorcito, ¿cómo soy el Panda Show?

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2: Chiquiringuillos, chiquiringuillas, muy pero muy buenas noches. Hoy es jueves 25 de junio del 2026. Somos la banda del Panda Show y estamos contigo a través de la mejor FM. Estamos en cadena y también por la aplicación de Claro Música. Si quieres tu bromita, entra al pandazambrano.com. Ahí encuentras toda la información. Por cierto, todos los martes y todos los jueves, lo clásico del Panda, esas bromas retro, esas bromas bien shubidubis, están disponibles para ti. Estamos en todas las plataformas y me voy a Guadalajara y está Manuel. ¿Qué hola? ¿Cómo estás?
3: Hola, bien, gracias. ¿Y tú, Panda?
2: Muy bien, Manolo. Saludos hasta Guanatos. ¿Cómo estás, compilla?
3: Perfectamente bien hoy. Hoy a gusto, pues. Feliz, pues, porque me hayan contestado, pues.
2: No. Oye, ¿por dónde nos contactaste? ¿Por redes sociales? ¿Por Facebook, Twitter?

0: WhatsApp, por teléfono. ¿Por WhatsApp? No,
1: por WhatsApp, y me quedó la llamada, gracias. Lo que pasa es que yo trabajo en lo quiero hacer la broma para mi tía Leti.
0: ¿Trabajas en ella? ¿Eres taxista de aplicación?
1: Ajá, de aplicación.
0: Ok, ¿cuánto tiempo llevas trabajando como taxista?
1: 3 años y medio. Ajá, de hecho mi familia no le gusta mucho que trabaje porque yo trabajo de la noche y tiene mucha inseguridad y cosas así.
0: Ok, entonces la broma es para ti, ¿escuché bien?
1: Sí, es para mi tía, es hermana de mi papá. Y pues mi mamá falleció hace como 3 años, que ella siempre ha estado junto conmigo siempre.
0: Ok.
1: Y ahora que se fue ella, pues yo estoy más apegado a ella.
0: Oye, ¿y a qué edad se fue tu mami?
1: A los 50 años exactamente.
0: No me digas, chintrolo, qué sí. Feo eso. Pero bueno, entonces, ¿tu tía es como tu mamá?
1: Así es.
0: ¿Y cómo se llama ella?
1: Es Leti.
0: Leti, mejor conocida como la trompudilla. Leti. Ok, y viene siendo hermana de tu papá, que se llama, ¿cómo tu jefe?
1: Francisco.
0: Bueno, y ahora sí, dime entonces, ¿qué bromita le vamos a hacer a Leti, tu tía?
1: Ahí te va. Lo que pasa es que, pues, lo de la inseguridad y todo eso, le voy a marcar y le voy a decir, ¿sabes qué? Lo que pasa es que me detuvieron. Me cayó un viaje, me dieron un paquete, y lo llevaba de un domicilio a otro. Pues en ese lapso, pues que me cayó la policía. Y como yo escuché que realmente actuó la policía bien chido y pones ahí un radio que se oye todo, me encantó, la verdad. Entonces ahí es cuestión de decirle.
0: A ver, espérate, pero vamos a hacer aparte policías tapatíos. Ocupo que me escuches. Ok, entonces te agarró la policía. A ver, tú eres taxista, estabas en un viaje y te sorprendimos que en un operativo.
1: Así es, y me detuvieron como por revisión, no sé.
0: Ajá.
1: Yo pensaba que eran tacos lo que me mandaron de domicilio, un paquete chiquito, pero resulta que no, que es sustancias prohibidas. Entonces ahí fue cuando
0: ¿qué onda?
1: Y te vamos a arrestar y que no sé qué.
0: Ok, entonces tú te vas a limpiar como eres taxista, fuiste a recoger un paquete, que en este caso pues, te dijeron que era comida, o un paquete, para entregar de un domicilio X a un domicilio Y. En el transcurso del XY viene el operativo, tú sí llevabas un paquete, tú pensando que era comida, pero resulta que no es comida.
1: Y también ahí que hubo un forcejeo que yo no me dejé, me gustó esa parte, también esa parte, y que ¿sabes qué? Ya lo detuvimos y no, lo vamos también a levantar cargas por falta de la autoridad.
0: O sea, que tú quieres clonar las bromas, como la escuchaste, así la quieres. Oye, ¿qué no tiene la...
1: Pues,
0: ¿y después qué más escuchaste para poder replicar? ¿Qué más?
1: Y después nada más, ¿sabes qué? Si quieres que lo suelte, pues tiene que a ver cómo nos arreglamos. Le mando algo para que usted me mande, no sé qué, y a ver, hacemos algo.
0: ¿Le empiezas tú o le empiezo yo? No, pues le empiezas tú, ¿no?
1: Sí, ¿cómo
0: decir? Sí, pero muy, muy nervioso. Acuérdate, tu planteamiento está sensacional. Tía, pues tengo un problema, fíjate, estoy detenido. Ahí sí, ¿dónde te gustaría que estuvieran pasando los hechos? Para que nos pongamos de acuerdo. ¿En qué parte de Guadalajara? Dame una zona, en mero Guadalajara, en Tlaquepaque, en Tlajomulco, en Tonalá, en Zapopan, ¿en dónde?
1: En Tlaquepaque.
0: Ok, esto va a ser en Tlaquepaque. Ya está el asunto, entonces empiezas tú. Acuérdate, te llegó un viaje... Recoger un paquete, ibas de X a Y, el operativo, y a partir de ahí en la revisión, pues es que dicen que son sustancias prohibidas, tía. Y de ahí ya cuando yo voy a estar dando color y a ver qué me invento, ¿te parece?
1: Sí, me parece bien.
0: Vamos a darle en directo desde el Panda Call Center. Las bromas están en tu show a través de la mejor FM y Claro Música.
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3: Buenas noches, mi pandita Zambrano. Saludos desde Zitácuaro. Te estamos escuchando en la 95.1. Saluditos.
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0: Excelente. Listo, papá, listo.
6: Bueno, tía. Tía.
7: ¿Quién habla?
6: Tía, soy Chuy, tía.
4: Ah, mijo, pues es que hablas de un número muy desconocido que no, pues no se
6: me
4: ve.
6: Me lo prestaron, espérame, me lo prestaron. Lo que pasa es que estoy trabajando en plataformas.
5: Solicitando.
6: Pero me detuvieron.
5: Sí,
4: ¿por qué, hijo?
6: Entonces me detuvieron. Entonces me fui por un viaje, pero era un paquete, olía comida, olía tacos. Sí, me fui aquí en Tlaquepaque. Pero me detuvieron con una revisión de rutina y el comandante dice que son sustancias prohibidas y me quieren arrestar por eso.
5: A ver, señor, no son sustancias prohibidas, son prohibidísimas.
4: ¿Pero tú qué ibas a saber qué era eso, si es un viaje?
6: Pero no, por eso es lo que le digo, o sea, estoy ahorita asustado, no sé qué hacer, me quieren detener.
4: No, a quien deben de detener es a la persona que te contrató para llevar ese viaje.
6: Dicen que no, que dicen que yo lo tengo en el carro y es mi culpa.
0: Yo le voy a recomendar algo, no mienta, usted no mienta porque incluso usted huele a la sustancia. Usted huele.
6: No, es que yo no sabía que eran las sustancias.
4: No, porque si te
0: yo respeto a usted que sea taxista, eso a mí no me compete. A ver, escúcheme, carajo. Escúcheme.
4: Pero aquí también.
0: Yo ocupo que usted me diga, señor, que me diga realmente la verdad. Porque usted se le está acusando de tráfico y consumo de sustancias ilícitas. ¿Con quién está comunicando?
6: Pero no, es que no, le estoy diciendo la verdad que no.
4: Pero él está haciendo un viaje, pero ¿qué iba a saber si está cerrado el paquete?
6: Le voy a pasar al comandante.
0: Usted está metido en problemas graves.
6: No. A ver, comandante, por favor, venga.
0: Sí, bueno.
4: Bueno.
0: ¿Qué tal? Habla el oficial Hernández aquí en Guadalajara, de Tlaquepaque, a sus órdenes.
4: Ajá. Pues es que me acaba de hablar mi sobrino que lo acaba de detener porque le está haciendo una revisión de rutina.
0: Mire, nosotros estamos cumpliendo con nuestro trabajo, ¿verdad? Aquí en el municipio de Tlaquepaque y en toda la ciudad de Guadalajara estamos haciendo diferentes operativos y más en este mes. Pero a ver, yo ocupo que me diga usted quién es, identifíquese, por favor.
7: Firma.
0: Identifíquese, ¿quién es usted?
4: A ver, dígame su nombre, ¿de qué delegación es? De Tlaquepaque, ¿verdad?
0: Efectivamente, de Tlaquepaque, ajá, aquí en Jalisco. Soy el oficial Hernández, ¿usted quién es?
4: Yo soy su tía de Manuel.
0: Pero tiene un nombre, para llamarle por su nombre, sí. ¿Quién es usted?
4: Me llamo Leti.
0: Ah, Leticia, habla el oficial Hernández, mire. Tenemos un operativo en un 48 aquí en Tlaquepaque y bueno, pues yo ocupo informarle que a esta persona de nombre Manuel que trae un vehículo que dice que es taxista y de aplicación.
4: Sí, es taxista, señor.
0: A ver, yo no lo sé. A ver, escúcheme, yo no lo sé porque no trae un tarjetón. El problema es que no trae ni tarjetón, no trae ni licencia, ni trae credencial de identificación. Su vehículo es un color gris 2019, es correcto. Aquí el problema, señora Leticia, lo que yo tengo que decirle es que se le está acusando de consumo y de tráfico de sustancias ilícitas. Se le sorprendió que él tiene tajentes. Y esos tajentes son, pero súper prohibidos en todo, y no solamente en el estado, ¿sí? Este tipo de producto que está, pues, prácticamente traficando, y yo le podría decir que está hasta consumiendo. No soy el experto, pero él huele mucho. Él huele mucho a esta sustancia, a este tajente. ¿Sí me explico? Entonces, ya cuando nosotros hagamos la presentación, la parte de médica dictaminará si realmente consume o no. Pero lo que a mí me compete es que trae una cantidad grande de tajente. Ese es el problema. Ahora él dice y argumenta que fue a una dirección y que le dieron el paquete y que lo va a entregar a otra dirección. Discúlpeme, pero ¿cómo es posible que no sepa él? A mí me parece increíble que no sepa qué es lo que está transportando según su argumentación, ¿verdad? Yo le hago una pregunta y me está escuchando.
4: Sí, lo estoy escuchando.
0: Si a usted una persona le pide que llegue un paquete de acuerdo a la teoría, hey, escúcheme, de su sobrino, y a usted le piden que mueve un, que lleve un paquete, usted transporte un paquete, ¿no va a ver, no va usted a investigar qué?
4: Pues sí, porque tienen que preguntar qué
0: es lo que lleva ahí. Es correcto. Y aquí, ¿por qué aparte de que está traficando ta gente? ¿Y por qué huele a ovo? ¿Por qué? ¡Ay! Eso es gravísimo. A ver, venga, muchacho. Venga. A ver, venga, venga para acá. Venga para acá. Dígame. Y no me hagan caracoles, que yo sí ahorita, yo sí le rompo la cara.
4: Oiga.
0: Yo sí le rompo la cara.
4: Oiga, señor. A ver. Escuchando ya no me dejas.
0: A ver, dígame. Dígame.
4: ¿Por qué no me pasa a mi sobrino también?
0: Claro,
4: por favor. Pásenmelo tantito, por favor, porque no, también usted está hablando muy recio y yo le estoy contestando bien.
0: Yo soy de Jalisco. ¿Sí?
4: Yo sé que es de Jalisco, pero...
0: Y nosotros aquí hablamos fuertes como hombres que somos. En ningún momento le estoy ofendiendo. Yo estoy hablando como la autoridad.
4: Que baje el tono de la voz porque está muy alto.
6: Pero yo le estoy diciendo que no estoy haciendo nada, señor.
0: A ver. ¿Por qué trae tanta gente usted? ¿Por qué trae tanta gente? No, usted sabe. ¿Cuánto tiempo lleva viviendo en Jalisco? ¿Cuánto tiempo?
6: 3 años.
0: Y usted sabe que es prohibidísimo el tajente. ¿Sabe que es prohibidísimo?
4: A ver, no grite, señor. También me está gritando.
0: ¿Y por qué huele a ovo?
6: No huele a nada. Sí huele.
0: Ay, por favor, hasta en la boca. Usted no sé por dónde.
6: No, señor, que no.
0: Es increíble, de verdad. A ver, le habla a su familiar. Tome el teléfono.
8: Ella se encargó.
0: Bueno, por favor, una grúa. Bueno, estamos moviendo.
6: ¿Qué?
4: ¿Mande, hijo?
6: ¿Qué pasó?
4: ¿Por qué dices que también estás fumando si nomás ibas a transportar el producto? Esa cosa, el paquete.
6: Pues ya usted sabe que no fumo. Que no hago nada. No, usted lo sabe.
4: ¿Qué fumo? Fuma.
6: Pero ya me están diciendo que huele y no huele a nada.
0: ¡Usted no lo niegue! Porque usted huele a ovo. Y huele demasiado. ¿Y todo ese tajente que trae qué es?
6: La verdad sí, sí tengo tiempo usando algo, pero
4: no fumas eso.
6: ¿Tú?
4: No fumas el cigarro.
6: Te lo estoy diciendo que no. Pero una pipa.
4: No, me fuman el hijo.
0: ¿Cuánto tiempo lleva consumiendo el tajente? ¿Cuánto tiempo?
4: No lo está consumiendo, no, nunca lo consume, señor.
6: Es que me lavaron, tía, por favor, me lo estoy pidiendo, por favor.
4: Nomás porque huele, ¿no tiene pruebas para ver si tiene eso? ¿Para ver si lo fumó?
0: A ver, dice que esta señora es como su madre, ¿no? A ver, venga para acá. A ver, yo ocupo, señora, yo ocupo que lo regañe.
4: Yo le voy a hablar al abogado.
0: Señora Leticia, a ver, dice usted que es su madre.
4: A otro policía para que vaya. ¿No tienen pruebas ahí para que les hagan la prueba oficialmente? ¿Están consumiendo eso?
0: Discúlpeme, pero trae...
6: Sí, consumido, perdóname, por favor, tía. La verdad, sí consumí poquito, perdóneme, la verdad.
4: ¿Y por qué le dices que tú nunca consumes esa cochinada, hijo?
0: A ver, contésteme. A ver, míreme a los ojos. ¿Cuánto tiempo lleva usted traficando con ta gente? ¿Cuánto tiempo?
4: No.
0: A ver, cállese, le estoy hablando a él, no usted. ¿Cuánto tiempo lleva traficando y consumiendo ta gente?
6: ¿Cuánto tiempo? No, pero lo consumo.
0: No, discúlpeme, pero esta cantidad que trae en el vehículo no es poquito.
6: Lo sé, pero es consumo propio.
0: ¿Consumo propio? ¿Todo ese paquete? Pues todo ese paquete, sí. Consumo propio, por favor.
6: Me lo dejaron.
0: Bueno, señora Leticia.
4: Sí, dígame.
0: Pues usted ya escuchó la confesión. Está complicado, ¿eh? Está complicado, mire. El consumo y el tráfico del tajente, pues más o menos va a ser.

0: Sí, soy como usted, pero soy su tía.
1: Chíspelo de esta situación, chíspelo. Porque se le detuvo con las manos en la masa, la cajuela llena de tajente, en la parte de adelante, chíspelo. Se lo voy a comunicar y trate de arreglar esta situación. Manuel, ven para acá. Te habla tu tía, está muy afligida, te habla tu tía. Habla con ella. Y ya deja de llorar, carajo.
2: Bueno.
0: A ver, mijo, ¿por qué estabas con su mami? ¿Por qué te van a llevar? ¿Por qué no le hablaste a tu tío?
2: Solamente fue un rato, no fue así. Solamente fue un rato. Yo no pensé que pasara esto, tía. Esto, solamente fue un momento, nada más un momento de así, solamente.
0: Ahorita vamos a hablar con la
2: mamá. No pensaba que iba a pasar esto. La regué, perdóneme.
0: Ahorita para hablarle a un abogado para que vayan a la delegación de la que
2: está. Tengo mucha presión.
0: ¿Por qué? ¿Para qué te presionabas y para qué haces eso? Si sabes que eso está mal, sabes que no.
1: Hace rato estaba como hombrecito, ¿verdad? Y gritándome y pintándome caracoles y todo, y ahorita de chillón.
0: Sí, porque ya me lo pasó.
2: Ya lo van a llevar, tía.
0: Mande.
2: Ya lo van a llevar, tía. Cuando llegue para allá le voy a marcar.
0: Cuando estés allá, a ver si te dejan hablar, ¿eh?
2: Cuando llegue para allá le voy a marcar y le voy a decir cómo se escucha el Panda Show.
0: Ándale, pues, hijo. Ahí me hablas a ver si te dejan hablar.
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1: Tía, no es cierto, es una broma de Manuel, está en las bromitas del Panda Show. Doña Leti, es una broma de su hijo, no es cierto. Oiga, Doña Leti. Doña Leti, preciosa. A ver, háblale, Manuel. Manuel,
6: tía.
1: Creo que está llorando.
6: Tía.
1: No manches.
6: Tía Leti.
1: Wow. Oye.
6: Tía Leti.
1: Oye, Manuel.
6: Mande.
1: ¿Y sabes qué es el tajente?
6: No.
1: El cempasúchil. Ese es el nombre del cempasúchil. O sea, te estábamos acusando de tráfico de cempasúchil, güey. Oye, pero a ver, espérate, oye, y aparte le dijimos que olías a ovo, ¿sabes qué es ovo?
6: Sí, yo sé, olía a trasero.
1: Oye, a ver, habla con ellos, porque ahí está, no sé qué onda.
6: Tía, bueno, ahí está mi tía, tío. No, mi hijo, no voy a hacer esa broma. ¿Mande? Mi tía te quiere mucho, ya no me hacían eso.
7: No, pues esto es lo que le digo, la quiero mucho y yo sé que siempre para ayudarme, para darme consejos y solamente fue una broma, pues para recordarle que la quiero mucho. No, yo sé, tío, pero pues así, de todos modos, igual nada más dígale que me conteste, por favor.
6: No, ya no se puede. No, mijo, no manches, ya te lo hablamos a tu papá.
7: No, yo sé, ahorita, pero ya papá estaba trabajando.
6: No, mijo, no vuelvas a hacer eso, no vuelvas a hacer bromas, eso no.
7: Ándele, solamente díganle, pues, que está en el radio, que solamente es Panda Show, de aquí de Guadalajara.
6: Sí, pero no, ahorita te dejaron un ratito, unos 5 minutos.
1: Hola, tío.
7: Sí, para que le acabe el panda.
1: ¿Cómo se llama tu tío?
7: Tío Manuel.
1: Ah, igual que tú. ¿Cómo está, sí, tío Manuel?
6: Estoy enojado ahorita.
1: Pero no se enoje, tío Manuel. Es una bromita del sobrino que se fue a Guadalajara.
6: Esa bromita le cuesta.
1: Oiga, pero sí le dijo su esposa qué es lo que supuestamente llevaba prohibido, su sobrino.
6: Pues mi esposa pensaba que era algo prohibido, pues ¿qué pensábamos que era?
1: Pues no, pues dijimos que llevaba cempasúchil y el cempasúchil no es prohibido. Que llevaba, que se le acusaba porque estaba traficando y consumiendo tajentes. que el tajente es el cempasúchil.
3: Pero eso así como estamos.
1: Oiga, tío, lo que pasa que
0: ya no me vuelvan a hacer, por favor, porque ustedes no me van a pagar.
1: Oiga, tía Pérez, no se enoje, tía.
0: Pues, ¿cómo no me dieras una broma decente de un artista o algo, pero no de esas bromas?
1: Pero no fue tía, pero le dijimos que se le acusaba por tráfico de cempasúchil, eso es el tajente.
0: Eso no te escuché, me dijiste tráfico de droga, no de
1: cempasúchil. No, discúlpeme, pero jamás en toda la broma mencioné el término droga, jamás. Jamás. Mencioné tráfico, consumo y olor. Fueron los tres términos. Y aparte, mencioné tajente y obo. Eso fue lo que mencioné. Yo no tengo la culpa que no sepa cuál es el nombre del cempasúchil. O no, tía Leti. Pero no se enoje, bonita.
3: Tía, está saliendo en todo Guanatos. Mándale saludos.
0: Esas bromas nunca me vuelvas a hacer. Hazme bromas otras, pero esas no, hija.
1: No, señora, y no solamente, está usted en sintonía de la mejor en Guadalajara, sino está en Acapulco, en Cuernavaca, en Ensenada, en Hermosillo, en León, en Mérida, en Mexicali, en Ciudad de México, en Monterrey, en Nogales, en Puerto Vallarta, en Tijuana, en Veracruz, en Tampico, Ciudad Acuña, en Ciudad Guzmán, en Ciudad del Carmen, en Durango, en Oaxaca, de León, en Manzanillo, en Monclova, en Oaxaca, en Piedras Negras, en Puerto Escondido, en Querétaro, en San Luis Potosí, en Tapachula, en Tuxtepec y en todo el continente por Claro Música. Nada más poquito. Y para que vea, le vamos a mandar su buena dotación de tajente para que lo consuma. Despídase de su mami. Ándele, Manuel.
3: Recuerde que la quiero mucho, tía. La verdad, la amo mucho.
0: Me ganaba un viaje a Puerto Vallarta. Me hubieran hecho esa broma.
1: Ay, miren, más a un viaje a Puerto Vallarta. Tía Leti, le mandamos un beso y todos nuestros respetos, ¿eh? Cuídese mucho.
0: Pero a ver si le pagan el medicamento, por favor.
1: ¿Cómo no? Le voy a mandar su tajente para que se aliviane. Ay, ay, ay, Manuelito, me encantó el cempasúchil. Todo lo que armamos por el cempasúchil. Dime, por favor, allá en la mejor en Guadalajara, a través de la 95.5 y en todo México, ¿cómo se oye el Panda Show?
3: A toda máquina.

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2: Camisa número 25, el Panda Zambrano, estoy de vuelta contigo en este junio 25. Envía tu mensajito y escúchate en el Panda Show al 55760 Panda, 55760 726 32. Estoy al aire a través de la mejor FM en cadena y también por la aplicación de Claro Music. Y vámonos hasta Monterrey, ahí está Odalis. Odalis, buenas noches, ¿cómo estás?
3: Hola, muy bien, gracias.
2: Good saludarte. ¿De qué parte de Monterrey, Odalis?
3: De Santa Catarina.
2: ¿De Santa Catarina es donde viven las Catarinas? ¿O no? Oye, ¿escuchando la mejor o Claro Música? Platícame.
3: La mejor.
2: Eso, bonita. Platícame, ¿qué broma? ¿A quién cotorreamos?
3: A mi quedante, se podría decir.
2: Ándale, pues, a tu quedante.
3: Sí.
2: O sea, al que te da besos y apapachos.
3: Pero sin ser nada.
2: O sea, es un amigo con derecho.
3: Suena feo, pero se podría decir.
2: ¿Y por qué es tu amigo con derecho y no tu novio? ¿Por qué lo han acordado así, Odalis?
3: Pues supuestamente él dice que todo su tiempo.
4: Ajá, sí.
3: Pero pues esperemos a ver qué pasa.
2: Oye, ¿y cómo se llama la víctima?
3: Joseph.
2: Ah, ¿neta? ¿Sí? ¿Joseph? ¿Y también es regio? ¿De dónde es Joseph?
3: Sí, es de aquí de Monterrey.
2: ¿Y qué edad tiene?
3: Tiene 18.
2: Mira, está morrillo. O sea que no se puede pensar que tenga otra mujer o sea casado o algo, ¿no?
3: No.
2: Mira, ok. ¿Y qué bromita para tu quedante?
3: Pues mire, él me ha contado que sus relaciones pasadas han terminado porque sus ex lo dejan por volver con sus ex. Entonces, pues, he escuchado todas las bromas que hacen y me pareció interesante hacerle algo así respecto a mi ex.
2: O sea que se repite la historia dentro de la broma, claro está.
3: Así es.
2: Soquito, Loki. ¿Y cuánto tiempo llevan de amigos con derecho?
3: 3 meses.
2: Bien poquito. ¿Y dónde se conocen? Yo sé.
3: En
2: ¿y
3: el
2: tú?
3: Trabajo.
2: Ok, ¿qué tipo de trabajo hacen?
3: Restaurante de comida.
2: ¿Y tú qué haces en el restaurante?
3: Yo soy su supervisora.
2: Mira, chulo de bonito. Oye, ¿y le has platicado que antes tuviste un novio, no?
3: Sí,
2: ¿qué onda?
3: De hecho, mi relación pasada fue de 4 años.
2: Caray, ¿y cómo se llama tu ex?
3: Johan,
2: o sea que te consigues con puros nombres raros,
3: sí.
2: ¿No? Okay,
3: y con
2: ¿cómo?
3: Jota.
2: Oye, ¿y cómo va a ser tu planteamiento entonces? ¿Que regresaste? ¿De que te embarazó? ¿De que ya no quieres nada con él? ¿Cómo va
3: pues
2: a ser?
3: Pues miren, me gustaría una idea más o menos así, de que vino mi ex a buscarme, porque yo le había platicado que hace como varias semanas vino a buscarme y me trajo flores. Entonces yo le dije obviamente que se las devolví y él se molestó, le quedó como que la espinita. Entonces sería más o menos así la idea, decirle que vino a buscarme mi ex de nuevo, que quiere regresar. Y pues como él es muy lindo realmente, pero yo le voy a decir que lo siento como muy empalagoso, que no me gusta.
2: ¿Que no te gusta quién? ¿El Johan?
3: El Joseph.
2: El Joseph, ok.
3: Así es. Entonces le voy a decir que pensándolo bien no me gusta cómo es conmigo y que pues prefiero volver con mi ex, que ya es algo un poquito más seguro, pues por el tiempo que estuvimos juntos.
2: No, y aparte que ya no quieres perder más el tiempo, porque pues así el vato es. Nunca te ha hablado claro, ¿no? Entonces
3: exacto.
2: Puede ser un buen argumento. Excelente. ¿Vas a necesitar que te ayude como Johan?
3: Sí, por favor.
2: ¿Qué edad tiene él? Dame más o menos su perfil.
3: 19 años,
2: ok. ¿Cómo quieres que me comporte?
3: Pues directo, así de que, ¿sabes qué? Ya no quiero que la busques, ya no, por favor, ya no le quites más el tiempo, ella pues va a volver conmigo. Y no sé, algo así, una postura así.
2: Ok, ¿empiezas tú o empiezo yo?
3: Empiezo yo.
2: Perfecto, pues vamos a darle en directo a través de la mejor FM y Claro Música. Las bromas están aquí.
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6: Saludos, pandita. Saludos desde Alabama. Te escucho ya desde cuando ya hasta perdí la cuenta, pero ya llevo como unos 10, 15 años escuchándote. Saludos, pandita. Y saludos a Tehuacán, Puebla. Puebla no. Aunque no te guste Puebla, pandita. Saludos. Que sigan muchos éxitos.
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2: Excelente. Entrada, si te pregunta de dónde me estás hablando, del teléfono del Johan, ¿ok?
3: Ok.
2: Si te pregunta, si no.
3: Sí.
4: Bueno.
3: Bueno.
4: Dime, dime.
3: ¿Puedes hablar?
4: Sí, sí, obvio.
3: ¿Ya llegaste?
4: No sé, no, pero dime.
3: Oye, tengo que decirte algo.
4: Dime, dime.
3: Pues la verdad no sabía cómo decirlo, pero vino Johan a buscarme.
4: ¿Mande?
3: Vino Johan a buscarme otra vez.
4: Dime que se ve la mierda.
2: Pues dile, que, dile que lo estoy escuchando. A ver, pásame
3: te
2: tantito.
3: Estoy escuchando.
2: Pásame tantito.
4: Que se vaya la mierda.
2: Oye, ¿qué te pasa? Te le estás bañando, ¿eh?
4: Cállate, güey.
2: Mira, las cosas claritas como son. Primero, chamaquito, si ella te lo está diciendo y está teniendo, es porque ella y yo nos vamos a otra oportunidad.
7: ¡Oh, Dios!
2: Y compórtate como si fueras hombre. ¿Estamos?
7: ¡Ay!
2: Y me la respetas.
4: Cállate, los chicos.
2: No, el que no te vas a callar en los hocico eres tú. Y mira, yo no me voy a pelear. Mira, tú eres un cero a la izquierda. Eres, y también a la derecha. Oye, quiere pleito. Ya lo tenemos. Vamos a marcarle de nuevo y aquí ya retomas tú diciendo, mira, todo lo que me estabas argumentando desde el principio. Así, tú nunca te animaste, lindo, bonito, tú me desplazas, todo el rollo, te voy a pedir que ya. Esperemos que sí. Si no, una pregunta, ¿sabes hacer llamada de tres?
3: No.
2: Ay, no manches. Bueno, vamos a intentarlo. Tiene que contestar Marco ahora. Buenas noches, las bromas en tu show.
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2: Yo voy a estar atacando en segundo plano. Él es gordito, chaparrito, moreno.
3: Ya me... ¿Por qué me cuelgas?
4: Porque quiero hablar contigo, no con el otro puñetas.
3: Ok, yo voy a hablar contigo.
2: Bueno. Puñetas tu mamá, güey.
4: Vete a la mierda, güey. Chile, güey. Voy a saber dónde vives, puñetas. Te voy a ir a buscar, güey.
3: Ok, ya, cállate. ¿Me dejas hablar?
4: Dime.
2: Ya, deja de tirar, León. Ya, te está hablando ella, mi mujer.
3: Ok, ya, vamos a hablar. Mira, honestamente, ya cuánto ha pasado y tú no te hablas claro. No sé, honestamente, qué pretendas conmigo. No sé si buscas algo bien. Yo no puedo perder más el tiempo. No sé qué esté pasando, pero siento que no vamos a ayudar nunca a nada. O sea, solamente somos quedantes y ya. Y siento que así vamos a seguir. Y necesito que hablemos esto de una vez. Y pues, vino a buscarme y me dio en mi punto débil. O sea, me convenció, estuvo hablando conmigo. Y pues, no sé, o sea, quiero darme otra oportunidad con él. Por el tiempo que estuvimos juntos, no sé qué es lo que pienses. Quiero que me digas algo tú.
4: Mira, primero que nada, quítalo el sabor.
2: No lo va a hacer. ¿Ande? Tú siempre estuviste tirando carro. No, no,
4: quítalo
2: no.
4: El sabor.
3: Ok, ya lo quité.
4: Qué pedo, o sea, a Chile. Me estás decepcionando mal, pero, ¿sabes? A Chile.
3: ¿Por qué?
4: Porque no, ¿sabes? Estoy trabajando contigo, ¿sabes? Para que me digas eso, no más necesitas.
3: Pero, ¿y entonces por qué no hemos llegado a nada?
4: Crista, te dije que me dieras tiempo, ¿sabes? O sea, lo quiero hacer bonito, ¿sabes?
3: ¿Cuánto más tiempo quieres? Dime, ¿cuánto tiempo te doy? Ya van 3 meses.
4: En este mes se la pensaba cantar. Ya tenía un regalo, perfecto.
2: Aparte, yo estoy más cuero que tú.
4: El me dijo que lo tenía chiquita.
2: Tu mamá opina lo contrario.
4: Me dijo que ni les dice el amor bien, güey.
3: Sí, o sea, eres muy lindo y todo, pero no me gusta a veces. No estoy acostumbrada a que sean así conmigo. Entonces, pues, necesito que respetes mi decisión. O sea, yo sé que tus relaciones anteriores también han sido así, que han terminado porque las chavas, pues, quieren volver con sus ex. Y yo, realmente yo no quería que pasara lo mismo, pero...
2: Me han chisqueado el vato.
3: Pues, la oportunidad se dio...
4: Al chile, por favor, no me vayas a hablar.
3: ¿Por qué?
4: Ya no quiero saber nada de ti.
3: O sea, quisiera que quedáramos bien.
4: No, estamos quedando bien. Al chile, ya no quiero nada saber nada de ti.
3: O sea, necesito que te comportes como una persona madura.
4: Me acabas de romper el corazón, Cristal. Te dije que no quería volver a caer y estoy cayendo de nuevo. Nada más, Cristal, al chile. Ya no quiero saber nada. Haz lo que quieras, bye.
7: Ya colgó el puñetas, ¿cómo? Ay, terrorita, me está doliendo el corazón.
2: Ay, oye, Odalis, ¿supiste por dónde darle tal cual como lo planteaste, eh? Ya se lo habían hecho. Ya se lo habían hecho con anterioridad. Y creo que ahora se vuelve. Oye, pero sí se escucha como ternurita. ¿Qué me dices que hace en el restaurante? ¿Es mesero o qué?
3: Él es cocinero.
2: Ah, él es cocinero. Chale, ya. Así ha de apestar el condenado. Bueno, vamos a marcarle y entro yo para cerrar la broma, ¿te parece?
3: Ok.
2: Vamos a darle, ojalá conteste, señores. En Monterrey, a través de la 92.5, las bromas están en tu show.
1: Las bromas en el Panda Show.
0: Claro, música.
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2: Ahí estoy. Sí. Marcándole.
4: ¿Qué quieres?
2: Ey, puñetas, ¿por qué cuelgas, puñetas? Que no puedes arreglar esto como hombre, como caballero. No,

0: Pues fíjate que quería terminarla yo, pero yo creo que no. Va a poder. Vamos a cerrarla.
1: Ya está enojado.
0: Vamos a cerrarle de una forma muy, muy sencilla. Dile, oye, yo jamás creí que me colgaras el teléfono, pues te agradezco este tiempo que fuiste mi free. Por favor, ya no me busques, nada más te voy a hacer una pregunta, ¿cómo se oye el Panda Show? ¿Ok?
1: Ok.
0: Y así la terminamos. Dile por ahí, contéstame, soy yo, ponle ahí, contéstame, soy yo.
1: Ya.
0: Va.
2: Las bromas en el Panda Show.
0: Que conteste, que conteste.
1: Bueno, oye... La neta, no me esperé que me fueras a colgar. O sea, yo quería hablar las cosas bien. Y pues creo que no lo puedes tomar de una forma madura.
3: Ajá, Cristal, ¿cómo quieres que madure?
1: Solamente quiero hacerte una última pregunta.
3: Dime.
1: ¿Cómo se oye el Panda Show?
4: ¡A toda máquina!
0: ¡Fue broma! ¡Estás en las bromas del Panda Show, puñeta! Joseph, no es cierto, préndela tu radio a la mejor a la 92.5 en Monterrey porque Odalis te hizo una bromita. Joseph, ¿estás ahí? ¿Puñetitas?
1: ¡Ay, no!
0: Déjame decirte, Odalis, que creo que te quedaste sin amigo cariñoso.
1: Sí, ya sé.
0: ¿Te importaría mucho que te terminara por esto?
1: No creo que pase. El rato.
0: O sea que no se puede resistir a tus encantos.
1: Claro que no.
3: ¿Qué?
1: Fue una broma. ¿Por qué?
0: Oye, creo que no tiene muy buen sentido del humor, ¿verdad?
1: No, pues es que le di donde más me duele.
0: Pero gacho, oye, pues que le prenda la 92.5 a lo mejor, para que ahí, pues digo, para que se agasaje, pero pues el hijo de Calimán no, está bien enchilado el puñetita, bien enchilado.
5: Marco, está ocupado.
1: Ya no va a contestar.
0: Ya te la desvió. Eso sí le llamo mala pata, Odalis. ¿Por dónde los contactaste? ¿Por el WhatsApp, por el Facebook, por el Twitter? ¿Qué onda? Por el WhatsApp. Bueno, pues si te responde y es necesario, me pegas una llamadita ya que se le baje el coraje. Y con todo gusto le marcamos. Así que dime, chaparrita de Monterrey, ¿cómo se oye el Panda Show?
1: A toda

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te ha pasado que caminas por tu ciudad bajo un sol que derrite el asfalto, rodeado de puro concreto, y de pronto llegas a un parque, te sientas bajo un árbol y sientes que el mundo entero bajó 3 grados? Esa frescura no es imaginación, es ciencia y tiene nombre: infraestructura verde. La infraestructura verde es una forma inteligente de diseñar nuestras ciudades para que convivan el cemento y la naturaleza. No se trata solo de sembrar arbolitos bonitos en una jardinera. Se trata de crear redes de espacios conectados entre sí que cumplan varias funciones al mismo tiempo. Que capturen agua de lluvia, que limpien el aire, que reduzcan esas famosas islas de calor, que convierten las colonias en hornos, que conecten ecosistemas y que de paso nos den un lugar digno para caminar, jugar o andar en bicicleta. Imagina esto. En la Alcaldía Coyoacán, en la Ciudad de México, existe un skate park llamado Los Coyotes. Ahí puedes patinar, hacer trucos en patineta, pero además el lugar está rodeado de áreas verdes y tiene un sistema de captación de lluvia. Un solo espacio que sirve para el deporte, para el medio ambiente y para la comunidad. Eso es infraestructura verde en acción, que un mismo sitio cumpla muchas funciones como una navaja suiza, pero hecha de árboles, agua y diseño inteligente. Este enfoque surgió como respuesta al impacto ambiental de las ciudades. Piensa en una ciudad, calles hechas solo para coches, banquetas rotas, ni un árbol donde guarecerte del sol. La infraestructura verde propone cambiar eso desde 4 frentes. Primero, el agua, aprovechando la lluvia en vez de dejarla inundar las calles. Segundo, la movilidad, abriendo paso a peatones y ciclistas. Tercero, el espacio público, diseñando lugares de encuentro seguros para todos. Y cuarto, la biodiversidad, reconectando las ciudades con la naturaleza que las rodea. Aquí hay ciencia de primera. Investigadores en México crearon la primera metodología en el país para evaluar qué tanta infraestructura verde puede implementar una ciudad y cuáles serían sus beneficios. También desarrollan estrategias para que los gobiernos locales, desde Cancún hasta Tijuana, puedan transformar sus calles grises en corredores llenos de vida. Porque no basta con querer ciudades más verdes. Hay que medir, planear y diseñar con inteligencia. La próxima vez que pases por un parque con bancas, ciclovía y jardines que atrapan la lluvia, detente un momento. Ese lugar no llegó ahí por accidente. Alguien lo soñó, lo diseñó y lo defendió. Porque adaptar nuestras ciudades al cambio climático no es un lujo de países lejanos. Es una necesidad que empieza en la esquina de tu casa, en la banqueta de tu colonia, en el árbol que todavía resiste entre el asfalto. La ciudad del futuro no tiene que elegir entre progreso y naturaleza. Puede ser las dos cosas al mismo tiempo.

0: con información del maestro Antonio Suárez Bonilla, del Laboratorio de Movilidad e Infraestructura Verde de la Facultad de Arquitectura de la UNAM. Un guión de Leonardo Santiago, con información del portal Ciencia UNAM. Les saluda Mónica Genis.
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0: ¿O hasta qué o hasta dónde, mamacita? ¿O hasta que me mate?
1: Su compa Karim León y Grupo Firme, ahí nomás, para las cocas.
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2: 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Polvo, lluvia, tráfico. 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
4: 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Tenemos nuestro propio shampoo para auto. Para usarlo, toma en cuenta que para 10 litros de agua se deben disolver aproximadamente 15 mililitros de shampoo. Al final del día, apostar por las tecnologías domésticas no es solo una forma de ahorrar, es tomar el control de lo que consumimos.
2: Si quieres aprender a preparar otras tecnologías como crema de cacahuate, gel para el cabello o jabón líquido corporal, puedes visitar nuestro canal de YouTube, Profeco TV.
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1: Amigos, vamos a presentarles este gran tema para que lo valen y lo disfruten a lo grande. Ahora vete con los amigos Los Perdidos de Sinaloa, compadre Ariel.
2: Para toda nuestra gente, compadre, redes sociales, plataformas digitales, se lo encargamos muchísimo. Y esto suena más o menos con la dulzura musical
1: de la caña, la caña, la caña. Se llama Tira que Jale y lo presentamos. Dice así.

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1: Se graba esta rolita inédita de las composiciones de un servidor a dueto con mi compa Panther Bélico.
2: Se llama Solitario, compa Virlan. Ahí le va, plebes, dice.

0: Ahí quedamos.
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Y así comenzamos, señoras y señores, este viernes. Nomás vamos a soltar esta rolita porque ahorita viene todo lo random, ¿eh? Ahorita viene todo, todo lo random el día de hoy. Vámonos, llega la arrolladora.

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1: Espera, en Garitas, traigo a ti gracias al sube y baja. Y ahorita, en este preciso momento, si usted va a cruzar Estados Unidos y piensa irse por allá por la garita, no, Mexicali, déjeme decirle que hay un tiempo de espera de 1 hora con 8 minutos por la Red Lane, 52 minutos por la fila normal, 7 minutos por la Sentry, 10 minutos por la fila peatonal. En la Garita Centro ya hay un tiempo de espera de 1 hora con 49 por la Red Lane, que es la Colón. La Pueblo Nuevo, 1 hora con 9 minutos, me está marcando, 8 minutos por la Sentry y 10 minutos por la fila peatonal. Vamos a ver cómo crece, es viernes y así como crece, me está marcando aquí en el reporte del tráfico también que hay un poquito de tráfico yendo de norte a sur por la carretera San Luis, desde el Boulevard Carranza hasta la calle Segunda, que ahí se hace un desmadrío, ahí en la calle Segunda, entre la Segunda y la Primera, que la Primera se convierte en corredor palaco industrial. Ah, pues por ahí se pone acá como que medio sabrosón. Acá está fluyendo entre la Cuarta y Novena, y de la Novena hacia los parques industriales. Está fluido, está verde, me parece todo excelente, dijera la India Yuridia. Y acá en donde me marca un embotellamiento es allá por la Yugoslavia, por la Checoslovaquia, entre la Yugoslavia y la calle 11. No, San Luis Gonzaga. San Luis Gonzaga y Yugoslavia. Creí que era la calle 11, fíjate. Vámonos, recio. Ahí está el tráfico y las garitas trae a ti gracias a el sub y baja de la mejor. Arrancamos este viernes random, así que a darle duro lo que te truje, chencha. Vámonos, recio. Vaya mandando su WhatsApp audio al 686-216-5971. Viernes.

Vámonos, Recio, llega por acá Elefante en voz de Jorge Guevara, señor ex vocalista de Caos y creador de La Planta, de la noche a la mañana.

Llega este señor con una garganta envidiable, con un registro de voz muy perro. Llegan los Bee Gees.

0: cuál está pidiendo por acá la Itze. La vamos a complacer esta mañana.
1: Qué sabrosón el... Mira, para empezar la mañana de viernes, ¿eh? ¿Ya viste lo nubladito que está?
0: Ya, güey, está medio cacarajoso, ¿no? Así está, como que aquí le quieren andar como la gañosa, ¿no?
1: Está a gusto, exactamente.
0: Oye, llega Fleetwood Mac con Dreams. Y ahorita que dice Dreams, me gusta la Dream On de Aerosmith. Y la neta, pues vamos a ver si alguien la pide.
1: ¿Ah? Ok, ánimo.
0: Saludos al Montemayor, dice que va a traer café.
1: Ah, perfecto, Montemayor, saludotes.
0: Como nos gusta, Fido.
1: Así, de agorra.

0: Enanitos Verdes, la mejor canción que existe en el mundo mundial.
1: Pero, ¿cómo se llama la rola?
2: ¿Será la cortado?
1: ¿Será la célula que explota o a ver?
0: Solo un instante, Enanitos Verdes.
2: La mejor canción
0: que existe en el mundo mundial.
1: Por un instante.
3: Enanitos Verdes, ok, vamos con placer. ¿Si está o no está?
1: Ay, hermoso, es tan solo un instante, hermoso.
3: Solo un instante, esa mera va a ser.
1: Ay,
3: ya por acá los Enanitos Verdes.
1: Me gusta, ¿cómo se llama? La célula que explota.
3: Buena canción.
1: Me gusta la muralla, la cordillera. ¿Cómo se llama? La muralla.
3: No, pero la muralla, ¿sí es los Enanitos?
1: Estoy parado sobre la muralla que divide. No, tiene muy buena música, güey.
3: ¿Cómo no?
1: Llega por acá, The Green Load Bands.
3: Ay, ya de esta, en inglés.
1: Enanitos Verdes, pues,
3: nos
1: para que no hable inglés.
3: Nos entró el roaming.

0: favor, The Next Episodio con Snoop Dogg. Que tengan un excelente viernes.
1: Órale, resto el
0: muchas gracias.
1: El efecto chorero que
2: Snoop Dogg sacó todo el flow, mi mamá. Así que vámonos, Ricky.
1: A ver, jálate. Esta canción de Super Bowl.
2: Así es. Vámonos, llega Snoop Dogg.
1: Y el de 40 años, el de Super Bowl.

0: Vámonos un corte comercial. Ahorita regresamos, señores. Volvemos porque tenemos bastante complacencia.
1: Ahorita regresamos. Viernes random.
0: Quiero que escuches nomás el intro de la rola con la que vamos a regresar.
1: A ver, no, porque se espere, ¿no?
0: Ahorita que regresemos se la vamos a soltar toda completa. No, va a ser sorpresa. Ahorita que regresemos.
1: Ah, perfecto.
0: Vámonos, okay. Ahorita regresamos. Va. 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

0: 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Ya llegamos a las 33. 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
18: You know, baby, come on, man.
19: No me toques ese son.
20: O sea, sí lo pidieron, hermano.
21: En la llaga.
20: Acá, buenos días, chavalones. Más a suavecito fideo. Podrías ponerla de tu príncipe Daddy Yankee. Saludos, bendiciones y feliz viernes.
21: Traía tres novias, José. Salió esa canción, tres novias traía.
20: Hasta otra fideo, ¿cómo?

0: Rolón, rolón.
1: Vamos por acá a ver qué dice la raza.
0: ¿Te escuchamos?
1: Están bien arremangados los...
2: Buenos días, ¿puedes poner Streamline del grupo Newton, por favor?
3: Órale.
0: Oye, me encanta porque no nomás regional, o sea, le saben a todo, pues.
1: Sí.
0: Nos escuchan, pues, le saben a todo, pues.
1: A ver.
0: No hay batalla, no hay falla.
1: Neton Vega.
0: Okay. Natanael Cano con... Todo random, ¿no? Natanael Cano con enanitos
1: grupo
0: verdes.
1: New Fuerza. A ver, amiga, es que de eso tengo la de Juice, pero no sé si es la que pidió. ¿Cuál pidió?
2: Buenos días, ¿puedes poner Streamline del grupo Newton, por favor?
1: Stream.
3: Ok.
1: Aquí está. Ay, ocupa agua.
0: Vamos a complacer en esta mañana.
1: Llega el grupo Newton con esto que se titula Streamline. Vámonos.
0: Bueno, más.

0: sea, que para andar iguales.
1: Esto cuando sonaba en los antros, compa. No. El rufilín de Hangover valía madre, compa. Este era otro pedo. Era algo como entre éxtasis y como... No, como cuando dice, ¿te tronó la tacha o qué?
0: Oye, ¿qué está?
2: Llegó el sensei, fiesta al 100, güey.
1: ¿El babo se te antojó?
0: A la canción.
1: Ah, ¿te gustan con carne extra? Hoy nomás.
2: Dance with the devil.
0: Oye, que esta canción también tiene el beat de Satisfaction.
1: Sí.
0: También la tiene, ¿eh?
1: Hoy nomás.

0: The Chaos Hate, fear, chaos, darkness, evil, hell.
1: Picos, Tasha, Tasha y Pericos, ay, ay, ay, qué rico.
2: No me digas eso, güey. No.
3: Oye, esta rota es demoníaca, güey. Dice, la puerta del infierno que se abran. Puerta 3, solo el diablo vive aquí.
2: No.
3: Puerta 4, no hay salida.
2: Mira, te podemos complacer con el señor de las puertas del infierno. De los inquietos.
0: Pick up your weapons and fight.
2: Oye, pero ¿por qué tienen ese tipo de gustos musicales, güey? No sé. Vayan a la iglesia o algo, güey.
0: Fight.
3: Guacha, ¿eh? Y ahí viene el...
0: Fight.
3: Este es lo mero, ¿eh?
0: And dance with

0: nombre, loco.
1: Ese no es country, pendejo.
0: Oye, Simón.
1: Me gustan los que bailan country.
0: Ahorita los del Uber con la... Ahorita los del Uber con la mano afuera. Así. Haciendo como rave. Y le dices,
1: esto no es country, pendejo. Esto es punchis punchis.
2: Este chiste es buenísimo, el JJ.
1: Vamos por acá, a ver qué es lo que le dice la raza.
3: Buenos días por la mañana, muchachones. Buenos días. Buenos días. Si me podrían poner una de Aerosmith, por favor.
1: Oilo.
3: Gracias.
1: ¿Qué te dije?
0: Aerosmith. Es que siempre la piden, siempre.
1: Viejo,
0: no puede faltar.
1: No pidamos más, no digamos más. No te preocupes, deja que yo me encargue. Llega por acá, Dream On de Aerosmith. Hoy no más. Pásame una cervecita artesanal, Fidel.
0: Oye, sí me recuerda a un barecito de esos que caben 50 personas.
1: Sí, cómo no.
0: Un grupo que toca rock.
1: Como el Manhattan.
0: Así bien random, güey.
1: El Hollywood.
0: Ándale.
1: ¿Qué andas haciendo una de esas madres, güey?
0: Una caguama en una vasija de plástico o de aluminio.
1: Aluminio, ajá.
0: Una caguama y un vasito de plástico transparente.
1: Poca luz.
0: Ajá. Rojizo. Es una señora de 40 años viéndote así en la esquina.
1: Con mi alibi, no sé.
0: Así,
1: a todos a nuestros 20. Mira, no me mire así, que está viendo que si no le hago un play, le hago un queso.
0: Ahorita, ¿cómo le explico?

0: Llega por acá esto que está pidiendo el Montemayor, que le manda un saludote, se llama Seven Nation Army.
1: ¿Ah, cómo?
0: Seven Nation Army.
1: Ok.
0: O sea, como siete naciones armadas, algo así se debe llamar, no sé, digo, no. Mi inglés no es como el tuyo, pues, o sea, a lo mejor no lo entiendes. Vámonos, regresamos.

0: A ver, ¿a qué horas? Saludos, saludos, buenos días. A ver si se pueden poner la de Camino de Rosas de Alejandro Sainz.
1: No, José. Usted por eso me cae bien, la neta, José.
2: No,
1: macizo, José.
2: Al menos en inglés que no sabía cómo se pronunciaba, pero era una cosa, güey. Ándale. No, José. Hasta Morelia, Michoacán, don José. Llega Alejandro Sainz. Recuerden que no nomás en inglés, ¿eh? Puede entrarle Enanitos Verdes, Caifanes, Molotov.
1: Sí, pues el rollo de Spade, lo que no se pide habitualmente.
2: Así es, la que está viendo la hito.
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0: Ok, ¿qué piden por acá?
1: ACDC, ¿cómo no?
0: Así es. ¿Qué tal? Yo soy Tony Stark. ¿Ya nos vamos? Don José, dice nuestra compañera que si que ella no sabe qué rollo con usted, pues, que si le puede mandar foto de lonche. Ajá. De lo que va a llevar de lonche ahora, porque sí, es viernes. Porque
1: es viernes.
0: Nomás para que se le antoje. Nuestra compañera se llama Itze y está cubriendo el suavecito.
1: Mándale foto. Y dice que quiere ver si se le antoja su lonche.
0: Sí, mándale foto de lonche. Ella no sabe qué tranza. Mándale foto de su lonche de viernes, porfa. Vámonos, llega ACDC con Back in Black. Con esto nos vamos al corte comercial. Ahorita regresamos.
1: Eso, regresamos esta mañana.
0: Volvemos.

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8: Buenos días, buenos días. Más video y suavecito. Ahí sí se puede la de Porta, la de Dragon Ball Rap. Chao. Que tenga un excelente fin de semana.
9: Rolón, ¿cómo no?

0: ¡Adiós! ¡Llega por acá! Ellos son los 12.
1: ¿Los 12?
0: Los 12 discípulos.
1: Ok.
0: Quítate tú para ponerme yo. Dice por acá, por favor, y mándame el sticker y no. Quítate tú para ponerme yo.
1: Oh, qué creativos andan, neta, güey.
0: Ay, ay, ay. Vámonos. Llega por acá Edidito, Calderón, Daddy Yankee. Llega la caballota.
2: Que vale la pena seguir viviendo.
0: Vámonos, recio.

0: Ok, la hacienda.
1: Me antoja para andar en un columpio paseándote con flores, tío. Un columpio de flores.
0: Imagínate.
1: Con poca ropa y yo también en calzones atrás a ti.
0: No digas eso, otra vez.

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1: Buenos días. Avientes ahí la de Du Haas, Ramstein. Ale, ahí está aprovechando el trafiquito. Vámonos. Saludos, Carlos.
2: No. Ramstein, estilo Sinaloa, es otro pedo, ¿eh? Es otro pedo. Vámonos, Recio, llega por acá.
3: Du Haas.
2: Esta me gusta cómo se la avientan los Reyes de Mexicali.
4: Complaciendo.
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0: chicos, buenos días, feliz viernes. Me gustaría ver si me pudieran poner la de la ramera, por favor. Un saludito.
1: Me imagino que la planta.
2: Híjole, amiga. Sí, la planta, exactamente lo que le iba a decir.
1: Si tú piensas que me ha roto la maceta.
2: Ya por acá, es caos, ¿va?
1: Caos en voz de Jorge Guevara.
2: Exactamente.
3: Si tú piensas que me ha roto la maceta.
1: Creo yo. Tal vez estoy mal.
3: No te preocupes.
1: Que un buen mexicano conoce esta rola.
3: Acostumbré a regarla.
1: Mínimo.
2: De perdida.
1: Una vez. Si has hecho la gritoniza, el desmadre junto con tus compas en una peda, cuando la ponen.
2: ¿Ha sido esta canción? Sí.
1: Porque donde salga, todo el mundo la canta, compa. ¿A que sí?
2: Claro.
1: Sí, cómo no. Vámonos, recio, llega caos.

0: rola, Dice por acá. Chécate. Buenos días, Fido Mazapán. Dice Hit the Road Jack con el piano. ¿Un piano de cola?
1: Right.
0: ¿Se la metemos?
1: ¿Cómo no?
0: Oigan, que está lloviendo. Están reportando que está lloviendo en Calexico y está chipi chipi en la Progreso, ¿eh? Así que si tiene ropa afuera.
2: ¡La ropa!
0: Y salió. Háblele a alguien para que se la meta.

0: días ahí se pudieran poner algo del talento local, algo cachanilla, algo de insight. Ahí se lo dejo a criterio del Fideo. Buenos días, muchachos, tengan excelente mañana.
1: Algo gracias. De Inside. ¿Qué te gusta de Inside?
2: Oye, me gustaría esta canción, de esta famosísima canción que...
1: Ah, perro, llevas más lonche que cuando estabas con alguien.
2: Esta famosísima canción que se llama Te Quiero Aquí, si no me equivoco.
1: Te quiero aquí. Esa es de los Cumbia Kings, ¿no?
2: Ahorita te voy a decir.
1: Pero aquí está, mira. Me gusta que ponen un panorama otaku de fondo.
2: Oye, que esta canción es de Insight, pero después de que hubo separación y un rollo, ya se quedó a cargo de Siempre Me Dejas, que si no me equivoco es el cantante de Insight, que ahora okay. es esta agrupación Siempre Me Dejas, ¿no?
1: ¿Sabes qué? Me encantaba, lo hemos dicho muchas veces en repetidas ocasiones, para quien no le tocó, La Calle de los Turcos.
2: Ajá.
1: El Rubén, que le mandamos un saludote a mi compa Rubén.
2: Saludotes.
1: Que... Hacer muy buen trabajo esos vatos, ¿eh?
2: También. Sí, la neta sí, ¿eh?
1: Un grupazazazo. Llega por acá, Inside, te quiero aquí.
2: Ahí te va, Eduardo. Ahí te va, Eduardo. Vámonos, recio.

0: la cura esa.
1: Fantasías de Monterrey.
2: Oye, están pidiendo esta icónica melodía, canción, ¿qué digo? Canción, una majestuosidad musicalmente hablando de Gloria Gaynor.
1: Échamela.
2: I Will Survive.
1: Ay, ya de esta.
2: O sea, voy a salir, voy a sobrevivir.
3: Ay, me prendes.
2: No. Lo practiqué todo el día ayer para decir ese título cuando lo pidieron.
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0: escucharon quién es Queen, que están pidiendo esto. Así que se lo aventamos. Los creadores. ¿Y ese, güey?
1: ¿Qué dice?
0: La ropa, güey. No, no, no, así vamos a salir en pared que tú y yo. Trae una hernia. Oye, se le mide el burro ahí el viejo.
1: Oye, se le ve todo, qué rollo, güey.
0: Chor blanco, atrincado, míralo. No, este vato definitivamente mi respeto, ¿eh? Mi respeto total, bien locochón. Pero qué buena música siente. ¿Sí?

0: He escuchado un podcast.
1: Qué atrevimiento de este vato de Freddie Mercury de traer shorts blanco, güey. Lo más seguro es que no trae ropa interior. Imagínate que se tira un pedito, güey.
2: Dale.
1: Se le venga el periodo.
2: No. Me parece descanse Freddie Mercury.
1: No lo conocí. Llega por acá.
2: Oye, ese es un rolón, ¿eh?
1: Sí, esto lo están pidiendo.
2: Restaurante Bolita.
1: Roll WhatsApp. Vámonos, recio.

0: Se acabó. Esto lo está pidiendo mi compa David. Con esto nos vamos, señores. Gracias. Se acabó el viernes random.
1: Complaciendo con esto. Qué bárbaro.
0: Te quedaron bastantes guasaudios. Mi compa Matute de Yerrito, Nevada.
2: Plebes, buenos días, feliz viernes, saludos, video, Matapán, Sorbetito, feliz viernes, muchachones. Por favor, pueden poner la canción, la de Mambo No. 5 con Lu Vega, por favor y gracias. Saludos y buen día.
0: Para lo que estás pidiendo, infiel. Vámonos, señores, gracias, Fideo. Vámonos, ahorita regresamos.
1: Ahorita volvemos en esta mañana complaciendo.
0: Así es, ahí viene el reporte de Garita, señores. Ahí viene el reporte de Garita. Y aparte, recuerden que hay promoción.
1: Todo. ¿Hay promoción? Promoción, no te lo puedes perder. 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
0: Se dice Pizza Nona.
1: No te lo pierdas porque sé cuándo eran las calles con la regaladora.
0: Así es, volvemos.
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0: Vámonos al reporte de Garitas, te doy a ti gracias al sub y baja. ¿Ya le checaste, Fideo?
1: Ya, la vámonos, chequé.
0: Vámonos recio entonces hasta la Garita Nueva Mexicali. Ya hay un tiempo de espera de 45 minutos por la fila que es la Ray Lane, que es la perrona con dos líneas abiertas. Uh-huh. 39 minutos por la fila normal con una línea abierta. Yo no recommendation, es affiliation porque se la va appellation cuando vaya a los United Station. Así que el Sentry me marca 7 minutos en la fila peatonal. Dice que nomás llegue y le diga al oficial de migración o yo comer cheeseburger y ya con eso va a cruzar de volada. Así que en la Garita Centro ya hay un tiempo de espera con la fila normal, que era por lo nuevo de 1 hora con 13 minutos, 32 minutos por la Ready Lane, está bastante rápida. Yo le recomiendo que se vaya por ahí. Váyase por ahí, pese el tiro por la Ready Lane de Kela Colón. Está de voladita, 32 minutos, hay 8 minutos por la Sentry y 3 minutos a Pincel. Que el día de hoy la gente no trae muchas ganas de hamburguesa, dice. Y en el reporte del tráfico, creció el tráfico, señores, desde el Boulevard Carranza, viniendo de las interioridades de Valle Dorado y Paseo del Sol y aquello rumbo de Palaquito.
1: Ajá.
0: Te incorporas a lo que viene siendo carretera San Luis. Y al dar vuelta para ya, yendo para San Luis, vas a pasar a la primera, la segunda, la tercera, la cuarta y la quinta, y hasta la quinta, compa, del Boulevard Carranza. Marca que hay bastante tráfico. De ahí se calma un poquito hasta la novena, y de ahí donde empieza ya lo de los parques industriales, donde está la Curaid y todo eso, ahí marca un poquito de tráfico, el cual pues se está moviendo, ¿no? Así que vámonos, Recio, vámonos con Rola, ¿con qué nos vamos?
1: Vámonos con el rey. Llega por acá Vicente Fernández y
0: Alejandro Fernández.
1: Regresamos en Sub y Baja
0: por la mañana.
1: Buenos días.

0: Mira, me hemos puesto mejor la
1: parece claro. Que va a llover.
2: Ándale, ándale.
1: El cielo se está nublando.
2: Exactamente, parece que va a llover.
0: Ay, mamá, me quisiera que me mojaras. ¡Uy, la ropa! ¡Córrele, se viene el agua! Fideo, ¿qué traemos allá de aquel lado, Fideo?
2: Oye, principalmente, pues sí, hay una probabilidad de lluvia el día de hoy fuerte. Le voy a decir exactamente porque la gente está preguntando. Tenemos una probabilidad de lluvia del 10%. Ya sabe que el 10% para Mexicali.
0: Ah, ¿cómo las propina?
2: Es bastante, es bastante. Para que no se me ponga ahí que... No, que es que aquí hasta con 1% llueve y sí, bien.
0: Con 1% de probabilidad de precipitación.
2: Tenemos buena probabilidad de precipitación. Y para que lo tome en cuenta, va a haber un 20% de humedad también. Y pues bueno, quién sabe, güey. Dicen que sí, dicen que no, pero por lo pronto, usted, pues, prevéngase ahí con las cosas, ¿no?
0: Sí, si no tiene tu Curuguay todavía en la parte de afuera, si no tiene piso, vaya a comprarse unos 2 metritos, porque si no, va a traer un renegadero cuando se venga el agua, ¿eh?
2: ¿Eh?
0: Va a traer un renegadero. Se compra el agua. Se echa un piso.
2: Exactamente.
0: Pero bueno.
2: Pero bueno, ahí está, vamos con la información. Oye, cosas que no sabías también. Esto es
0: que
2: una
0: me engañaron
2: nota.
0: Una vez, viejo.
2: Yo aparte de eso. Esto es una nota, pero a la vez también es información para todos ustedes. Todo el tema de maltrato animal está turnado a fiscalía, ¿ok?
0: Sí, todo.
2: ¿Verdad?
0: Todo.
2: Para que lo tomemos en cuenta.
0: Los perros tienen más derecho que los hombres en 2026, señores. Exactamente, el gobierno es lo que hace. ¿Tiene más derechos un animal que uno, güey? Maltratas al perro y vas pa'l bote, cabrón.
2: Fíjate.
0: ¿Y a uno qué? Chijotano, brillarón.
2: Les voy a dar una nota más o menos. Una nota más o menos de lo que está pasando. Y en la nota se mira la Agencia Estatal de Investigación. Ahí para que veas, no la policía municipal. La Agencia Estatal de Investigación, cuidando el tema canino. Y bueno, elementos de la fiscalía rescatan a 5 perritos en cumplimiento del orden de cateo por presunto maltrato animal. ¿Cuál es el proceso? Y de muy buena fuente lo digo para que tomen nota.
0: Ok.
2: Primer proceso para que vaya la fiscalía y se los lleve al bote junto con todos, ¿no? Primer proceso. Si alguien en su colonia detecta que hay perritos maltratados, gatitos maltratados, animalitos, pericos, lo que quieras.
0: Maltrátame con ese perrote.
2: Pero maltrato animal en casa. ¿Qué es lo primero? Reporta 911. 911 manda al área de ecología. Va la policía ecológica.
0: Espérate, güey. Esos vatos son los que nos llegaron una vez que estamos tocando, que hicimos un chingo de ruido.
2: Exactamente. Va la policía. Va la ecológica, te pone una multa. Y si se trata de maltrato animal, o sea, va la ecológica porque es la primera instancia. Si se trata de maltrato animal, llega inmediatamente la fiscalía del estado y pues hace las cosas lo que tiene que hacer, ¿no? Entonces.
0: Imagínate que llegue la ecológica. Y no va a escuchar. ¿Qué onda? Hicieron un llamado. ¿Qué pasó aquí? Y de repente.
2: No. Pero
0: mira, el perro.
2: Y esto sí es cosa seria. ¿Por qué? Porque el día de ayer me puse a investigar. Lo digo, de una fuente muy, muy cercana.
0: De hecho, traes camisa de investigación.
2: ¿De cuántas?
0: De la fiscalía.
2: ¿De cuántos reportes había en Mexicali aproximadamente? O un porcentaje de reportes de maltrato animal y son bastantes.
0: Son demasiados. Pues no te acuerdas aquel vato que hablamos en aquella nota que les descabechó un pastor alemán y lo estaba sazonando y que le dijeron, ¿qué estaba haciendo? Es que se murió y pues lo vamos a velar. Y le están haciendo un ritual como
2: oye, el chudubá. Ya lo tenían con naranja y todo, ¿no?
0: Sí, ya lo tenían con adobo.
2: Lléveme la que me trajo.
0: No, en ese si entonces, se ojalá que la ley hubiera estado como ahorita, compa.
2: Entra, sí. Fíjate que la semana pasada me mostraron una nota que la semana pasada habían reportado que un perrito se estaba comiendo a otro perrito.
0: No, que perro no come perro.
2: ¿Y sabes por qué? Porque los tenían un perro de raza grande. Ajá. Los tenían.

0: han amarrado en el sol, güey. ¿Qué es lo que pasa habitualmente ahorita?
1: Les genera una ansiedad a los animales, como tienes una idea. El perro padece de ansiedad.
0: Los tenían amarrado en el sol. Y otra información también para usted que está en su casa, está manejando o que tiene perros grandes. No es permitido que el perro de collar tenga una cadena, ¿ok? No es permitido. Es delito, se lo van a llevar al bote. Así que si su perro ahorita, su perro pitbull, su perro pastor alemán, lo tiene con la misma cadena amarrado al
1: No
0: es permitido. Tiene que tener un collar de plástico o collar de...
1: O sea, no
0: de,
1: puede ser mismo... No puede ser la cadena, mismo mecate sí. o la cadena. O sea, tiene que tener algo especial en el pescuezo que tenga un destorcedor, me imagino, para cualquier cosa, para que se pueda andar moviendo para ahí y para acá.
0: Porque también el día de ayer en la investigación entró el rollo que me brindaron...
1: Es un especialista en perros.
0: Que me brindaron la información, que agradezco a la Dirección de Seguridad Pública por la información. En los reportes hay muchos perritos que rescatan que están ya todos descarapelados del cuello por el hecho de que tienen pobrecito, la cadena puesta. Como, y pues el calor hace lo suyo, pues los tienen en el sol. El calor hace lo suyo y pues les tienen todo descarapelado la parte de su cuello, ¿no? Entonces, para que sepa, sí, si usted sufre
1: espérame,
0: causa de maltrato animal, va a llegar a la fiscalía.
1: Con todo respeto, güey. Si le ponen ese tipo de cosas en el pescuezo... ¿Y la rosadura, de qué color le queda el pescuezo, güey?
0: Por rosita, ¿no? El color de
1: ¿todo
0: piel.
1: ¿Pelado? Es que tengo varios compas que tienen el pescuezo negro, güey.
0: No. Espérate, estamos hablando de otro tema.
1: ¿Te pides el tratamiento?
0: No.
1: Órale, eso no es conmigo, eso no es conmigo. Me acaba de dar una ideota.
0: Oh, estás bien bravo, güey, la neta, güey. No, te pasas de lanza.
1: Sí, güey, dicen que por la retención de la insulina. Ajá. Pero yo digo que porque no se bañan, güey.
0: Pero ojito también, ¿eh? Ojito con las garrapatas en su casa, ¿eh? Porque se los van a llevar al bote, ¿eh?
1: Sí, divorcien. Ah, garrapata animal.
0: En los animalitos.
1: Ah, ok.
0: Ojito con eso, hay que darle su tratamiento y todo, porque si lo reportan que su perro está lleno de animalitos, van a ir por usted y pues lo van a sentenciar el rollo, ¿no?
1: Ok.
0: Para que tengan.
1: Yo tengo al Teófilo suelto, ahí afuera en el. Pues ya sabes dónde, ¿no?
0: Sí.
1: En todo lo que es el patio. Así no hay pedo. Lo tengo con su agua.
0: Y también.
1: Y le di una llave para que si le da frío, calor, se meta al frío.
0: Fíjate, y ahorita que tengamos una chancita, nomás les voy a dar el dato, no tiene, sí tiene relevancia, pero para que lo tomen en cuenta. Depende el perro, depende lo grande que esté el perro, el peso, o depende la raza del perro, tiene que tener sus metros cuadrados en casa. Si tú tienes un pastor alemán en el pasillito de un lado de la casa de Infonavit, no. Ojito ahí.
1: Aguas.
0: Ojito ahí. Entonces, ahorita regresamos y...
1: ¡Vámonos!
0: Y lo platico con el hermano, ¿no?
1: Regresamos así como Celia Cruz. La vida es un carnaval. Esta señora, pobrecita, güey, falleció de diabetes, ¿va?
0: Sí. Sí, no. Ah, no. Fue cáncer, güey. No, fue cáncer.
1: Pues, y fue diabetes por tanta azúcar.
0: No,
1: sí, güey. Oh, pues, chale.

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4: Con Rola, ahorita regresamos, señores.
5: Esta canción sota se llama
4: 7 de la mañana con 22 minutos.
5: Soltera, ánimo, llega la Shakira.

0: Llegué con el psicólogo. Le empecé a platicar todo. Me escuchó. Por fin alguien me escucha. Ajá. Y me diagnosticó bipolaridad.
1: ¿Cómo?
0: ¿Bipolaridad? Me diagnosticó bipolaridad. Nos empezamos a reír tanto que cuando menos pensé lo empecé a agarrar madras.
1: Ay, no, Daniel.
0: Oye,
1: suele pasar.
0: Loco ese pedo, ¿no? Y en las pedas más. Te empiezas a reír tanto con alguien que dices tú, ¡hicimos! Hicimos click, hicimos match. Y de repente, volteas como el del meme. ¿Qué onda, güey? ¿Qué onda de qué, güey? No, no, relájate. ¿A quién le dice que se relaje? No, güey, ten cuidado, güey.
1: ¿Pero por quién qué, no, cuidado? Okay, Simón. Oye, pero también, ¿cómo evitar eso, güey? Jamás se queden a lo último en ninguna fiesta, güey.
0: Y algo muy importante, jamás, no vayas, güey, a pedas que no te invitan.
1: Jamás.
0: No vayas, güey, a lugares que no te invitan.
1: Que tú te quedas a lo último es pleito seguro, güey. Ahí se sacan los trapitos, empieza a pasar cosas y todo. La neta, tómenlo como, pónganlo como en primer plano porque la cara es.
0: Oigan, vámonos rápidamente a las redes sociales porque hay una nota muy interesante que me llamó la atención el día de ayer, que lo chequé y dije, no, esto definitivamente es otro nivel. Okay. O sea, next level. Resulta que hay un fugitivo.
1: Ajá.
0: En Estados Unidos.
1: Sí, sí, sí.
0: A ver, déjame te digo exactamente dónde es el vátera. Simón. Es de Estados Unidos. El vato es perseguido porque pues tiene unas órdenes de aprehensión por cosas que ha cometido, unos delitos muy graves, grandes. Eso no es lo relevante. Yo les puedo decir. Se llama Donald Shipp, se llama el vato.
1: Uh-huh.
0: El vato. Dicen que se tomó una selfie y se la mandó a la policía y lo subió a las redes. Agarran esa foto, por favor, porque la que subieron donde me están buscando no me gustó.
1: Ah, de plano.
0: Me miro, mira, como Zapotoro, como la señora Puff, el freno, Bob Esponja, que no le gustó cómo se miraba así. Y dijo, ahí les va, perros, búsquenme con esta.
1: Oye, que cabe destacar que...
0: ¡Hijo de su madre!
1: La información que sacan a relucir en todos los comunicados de la policía y de todo, la mayoría son fotografías que hay de bases de datos, de documentos viejos, pues. ¿Por qué? Porque la base de datos de ellos tienen fotografías, obviamente, que no son actuales. No te ves acá con el mero flow, pues, ¿no?
0: Sí, sí, sí.
1: Son fotografías de, a lo mejor, sacadas de, no sé, de lo de la INE, sacadas de otro tipo de documentos. Que hoy en día ya el puesto de inteligencia, pues, ya está agarrando fotografías del Face, ¿no? Pero antes, en los bases de datos había simplemente la fotografía más fea que puedas tener, pues.
0: Güey, pero
1: la que te ponían los comunicados.
0: A estas alturas, compa, si te está buscando la ley, te está buscando la policía, pues deja esa foto ahí, güey. Digo, para ti, ¿no? Pero el vato dijo, no, ni madres. Ese no soy yo. Déjate, mando una donde me miro más guapo, donde ya bajé de peso.
1: Claro.
0: Y
1: claro,
0: mandó la foto el vato, compa, porque dijo, no me gustó la otra, ponme esta. Hijo de su madre. Le mandamos un saludito a los del INE que, cómo son castrosos. No se puede reír. Póngase derecho, no puede traer aretes, compa. Hay una foto del INE donde yo salgo con ambos aretes en las orejas. Sí, diga lo que quieran. Y me estoy riendo. En mi INE yo me estoy riendo.
1: En la...
0: ¿Te dejaron sonreír a ti?
1: En el INE no, pero en la licencia conducir, sí.
0: ¿Sales sonriendo? Qué bueno, hija, porque tienes una cara que, hijo,
1: en la licencia conducir, sí.
0: Tienes la cara de que eres la más buscada. Vámonos con Rola, ahorita regresamos, señores, volvemos. No manches, güey, el vato, neta que se la voló, ¿eh?
1: No, pues dijo, oye, no me está gustando el rollo,
0: güey. Oye, que sí es cierto, se mira muy infladito de la cara. Se mira como con una buena papada muy pronunciada.
1: Ajá.
0: Y la foto que mando, bien galán, bien bigotito aquí delineado, con lentes y tal pedo. Búsquenme con esta, dijo.
1: Qué feo con el vato, güey.
0: Vámonos.
1: Regresamos.
0: Volvemos.

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1: Vámonos al reporte Garitas, te doy a ti gracias al sub y baja. Eso. Por la mañana, vámonos hasta la Garita Centro de la Red Ilén, ya está marcando 32 minutos, tres líneas abiertas, una hora con 16, ya subió por la Colón, que también ya tiene tres líneas abiertas, las acaban de abrir, ahí estoy viendo al oficial, de hecho, que está abriendo la tercera fila exactamente ahorita, y hay 9 minutos por la Sentry, así que si usted no es un simple mortal y quiere agarrar por el Río Nuevo por la Sentry, 9 minutitos es lo que se va a aventar con tres líneas abiertas, y en la fila peatonal, ya creció, ya despertó la gente, 37 minutos por la fila peatonal. Vámonos hasta la Garita Nuevo Mexicali y hay un tiempo de espera de 41 minutos por la fila normal, 58 minutos por la Ready Lane, 12 minutos por la Sentry y 10 minutos por la fila peatonal. Yo creo que esos 10 minutos los marca porque es en lo que se baja y llega caminando. O que usted se parquea allá de aquel lado, ¿va? De ahí nos trasladamos automáticamente hasta las calles de Mexicali, donde ya hay un reporte de la calzada Anagua, que está medio congestionado el asunto, viniendo de sur a norte, brincando lateral Terán. Yo creo que la sincronización de los semáforos no ayuda ahorita en las mañanas, por eso es que se está juntando un poquito ahí. También marca un poquito de oriente a poniente sobre la misma Terán Terán, el cual yo creo que le va a pegar un poquito desde la comandancia hasta la Lombardo Toledano, y de ahí seguido nos lo están mandando hasta lo que viene siendo acá. Sigue congestionadón en la carretera San Luis, ya llegando allá al Parque Industrial Las Californias, desde el Parque Industrial Californias hasta donde está lo de la Gómez Morín, ajá, donde se parte el Gómez Morín, el periférico en la Balutech. Así que vámonos, ahí está el reporte de Garitas, y recuerden que hoy en las calles de Mexicali anda el Psycho con
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1: Vámonos, hasta regresamos.

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0: ¿Qué voy a hacer
1: si Eva María se huyó?
0: Ay, no, plebe, la neta.
1: ¿Qué pacha?
2: Es que, mira, las cosas como son. Pero sigue el Jimmy el directo con el tema de esto. No vamos a tocarlo porque ya lo comentamos. Pero sigue la inconformidad de la gente con el tema de que hayan linchado a la persona que atropelló a los fulanos por haberle movido el carro, güey.
1: Que en lo personal, ¿podemos entrar en un debate?
2: Podemos entrar a preguntarle a la gente, ¿no?
1: Miren, situación, ahí les va. En Los Cabos San Lucas, vámonos hasta Los Cabos San Lucas, el cual el día que México jugó, pues la gente se pone muy locochona y había una multitud, había una yunta de güeyes, así lo podremos decir. Iba pasando un carro por ahí, no lo dejaban pasar y lo empezaron a agarrar y a moverlo. Entonces el vato como que ya, güey, le voy a dar. Y la gente, Y el vato le empezó a dar. No sé qué le harían, si le golpearon o algo. Y el vato le pisa. Uh-huh. Y le pisa ciegas. ¡Bum! Arremangó 17 personas. Y a uno, placas, lo estampó contra un poste y el carro se estrelló también. Salió hasta las bolsas de aire. Va la gente. Los que arremangó, pues no pudieron ir, ¿no? Salieron del chat.
2: Evidentemente no.
1: Y la gente se le acercó. Y me lo agarran al vato y me le dieron una tunda. No, hombre, viejo. Me mandaron un video. Ni lo pidan, ¿eh? No se lo voy a mandar a nadie. Me lo mandaron, me lo dejaron resollando como Santo Cristo, hermano.
2: Sí, güey. Oye, fue algo impresionante el video. Ya mucha gente lo ha visto, este video que quedó la persona pues inconsciente, ¿no? Sin embargo, en las redes sociales no se esperó el que hubiera empatía de los dos lados. Sin embargo, se hizo un debate grande en redes sociales de que si estaba correcto o no estaba correcto esto.
1: Ahí está el muertito, mire.
2: ¿Por qué se está preguntando el rollo? Porque
1: sí, la Nacha como el rockero.
2: A fin de cuentas, la persona que iba en el carro, güey, iba pasando simplemente. Él no pidió que le hicieran esto. No se justifica lo que se hizo.
1: No. Pero en lo personal, por ejemplo, cuando dicen, ¿por qué lo hiciste, güey? Pues que no manches, güey, no me estés toreando, güey. Pero es que no debería de hacerlo. Ellos tampoco deberían de hacerlo. Yo siempre lo he dicho, güey. Y ahí es donde empieza el debate. Si a ti te hicieran eso, ¿tú le das? Porque, güey, cuando estás ahí, te pegan la sacudida que te andan sacando hasta el desayuno, hermano. Ahora imagínate, vas con tu familia, traes un bebé, güey. ¿Qué haces, compa? Con una multitud. Porque es una yunta de güey, es lo que te decía. No está bien lo que hace el del carro. Pero no está bien lo que hace la gente, güey. Y al rato la autoridad, pero es que tú no tenías que haberlo atropellado. Pues entonces, ¿por qué hacen eso, pues? ¿Dónde está la autoridad entonces para poner? Pues claramente, diría mi compa el abogado, me pueden meter al bote, pero pues, yo probablemente le damos en drive. Y run, adelante.
2: No, pero es que mira, el rollo...
1: Si me chingan el carro, ¿qué me lo paga?
2: El rollo es este, que... Estamos viendo cómo tenemos las cosas izquierda y derecha, ¿no? Aquí es donde entra el debate y donde entra la coherencia. Obviamente nada sustituye y nada justifica el que una vida...
1: No, jamás.
2: Jamás. Ni el tema que hayan dañado a alguien ni nada. Sin embargo, estamos hablando de una euforia y de algo que se está replicando en todo el país cada vez que juega México. Uh-huh. Esto ya pasaba cuando jugaba en América. Ay, sí, es una bolita de nacos, está bien. Pero ahora es todo México, está pasando en todo México. O sea, sea como quiera. Ahora ya lo están replicando en cada estado, cada ciudad. Están replicando que cada vez que se ponen a festejar que gana un partido en México, se ponen a hacer eso. Ya no respetan ni a la autoridad.
1: Ahora, no respetan a la autoridad. Menos nos respetan a nosotros como ciudadanos. Güey, yo voy pasando por ahí, cabrón. O sea, si quisiera hacer desmadre, se notara que ando medio cuerpo de fuera haciendo desmadre, quemando llanta, te la creo, güey. Pero, compa, es enfadoso, güey, que alguien llegue y te esté molestando. Ahora imagínate una multitud completa.
2: Sí, no, o sea.
1: Sí, es una vida, sí, cierto, güey. Lo entiendo y lo comprendo. Pero, ¿qué haces? Como dice, una vida o un carro. Güey, ¿quién me paga mi carro? ¿Quién me lo va a hacer? Tengo que pagar un deducible. Porque ¿a poco todo el mundo trae pérdida total? ¿A poco no te van a cobrar el deducible por arreglarlo? Porque si yo trajera esa madre que me cubre hasta los pedos que se aventan arriba del asiento, pues compa, pues está bien, güey, ráyenlo. Es más, quémenlo si quiere. Yo me bajo, échenle lumbre, güey. Y que me lo pague el seguro. Uh-huh. Toma el seguro, gana un chingo. Entonces, te digo, no es la de ahí, güey. O sea, no es la de ahí.
2: Pero sí, o sea,
1: diría el chat, ¿qué pasó?
2: Es que hay un
1: ¿qué pasó?
2: Él no es así, ¿qué pasó? Dime. Oye, así...
1: ¿Pero qué pasó?
2: Hay un rollo, hay un tema en medio. Obviamente se trata de la seguridad de la ciudadanía al momento de que van a ir a festejar. Pero también hay un tema del ciudadano que va pasando simplemente. Y ojo, aquí ayer creo que tú lo comentaste, a la persona no se le miraba que trajera camiseta de México. Como que la persona iba pasando. O sea, el carro no, como que no iba a festejar. Y también que quede, como recomendación para todas las personas. Si tú no estás dentro del borlote, no vayan, no pasen por ahí, eviten pasar. ¿Por qué? Pasa también con las, ¿cómo se les llama? Se me fue, la tenía aquí, pero las porras de los equipos de fútbol. Ah, ok, sí, sí.
1: La batucada, ¿sí, todo eso?
2: Acá en Tijuana, sí. La perrera, algo se le llama, ¿no? En Tijuana.
1: La batucada, ¿no?
2: La de los cholos. Ellos pasan por arriba de la gente, güey.
1: Les vale madre.
2: Si tú te pones ahí y no te mueves, adiós, Justin. También hay que ser nosotros prudentes. Si estás viendo que hay personas descontroladas, no involucres a tu familia, no te metas a los festejos y no lleves a los niños.
1: No, aparte no lo lleves. Es que mira,
2: no están respetando,
1: a mí yo estoy de los dos lados y entre uno de ellos nomás se me antoja traer un carro como los de Mad Max y dale, Justin.
2: 686-216-5971. Y ahorita regresamos.
3: Volvemos.
4: Manda el video, manda el video.
1: No hay video. Cállate el hocico, no hay video. Vámonos, receta, regresamos. Volvemos, señores, están los comentarios. Mande su WhatsApp, audio
2: 686-216-5971. Regresamos.

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0: ¡Vámonos al reporte Garita, fiao!
1: ¡Qué bárbaro! ¿Qué está pasando en las calles de Mexicali, Garitas y el tráfico mazapán?
0: ¡Vámonos, recio! Fíjense que sigue manteniéndose dentro de los 32 minutos en la Ready Lane allá en la Garita Centro. Ya hay 1:17 por la fila por lo nuevo, que es la fila normalita, ¿verdad? Uh-huh. Hay 35 minutos por la fila peatonal y 8 minutos por la Sentry. Eso es en la Garita Centro. Y nos vamos hasta la Garita Nuevo Mexicali. En la Sentry ya hay 13 minutos de espera. 1:03 por la Ready Lane. 42 minutos por la fila normal. Se sigue manteniendo en ese tiempo, pero yo no confiaría, de verdad, yo les digo, yo no confiaría en la fila normal de la Nuevo Mexicali. ¿Por qué? Porque es traicionera. Okay. Así como la que lo engañó.
1: Imagínate.
0: 10 minutos por la fila peatonal, se mantiene todavía, así que nos vamos rápidamente hasta las calles de Mexicali, donde hay mucha movilización y ahorita nos está marcando desde lo que viene siendo la Río Culiacán sobre la Lázaro Cárdenas, yendo de allá para acá, Fideo, es Poniente Oriente.
2: Poniente Oriente.
0: El Poniente Oriente me está marcando desde la Río Culiacán, si no me equivoco, fíjate bien. No, Oriente a Poniente. Ajá. No, Poniente Oriente, hermano. A la madre. Es que de la vista que tengo de águila aquí con el helicóptero.
2: ¿No agarra?
0: Desde el vista tecnológico, desde lo que viene siendo el puente que hicieron para, oye, que fluyera todo el tráfico.
2: No. Es que fluye.
0: Hasta la Río Culiacán, güey.
1: Es que fluye de Poniente Oriente.
0: Mira.
1: Fluye de Poniente Oriente, pero de Oriente a Poniente, güey. Es un rollo, como que les faltó el otro puente, mijo. Oye, ¿qué pasó?
0: ¿Qué pasó, papi?
1: De allá para acá sí, pero ¿qué para allá no?
0: Oye, ahí está ese.
1: ¿Pero qué pasó?
0: Y vámonos hasta lo que viene siendo la glorieta del Sánchez Tahuá. No sé si pasó el tren, no alcanzo a ver, pero ya hay una fila algo ahí un poquito congestionada desde lo que viene siendo de norte a sur, desde donde se parte la San Luis y la San Felipe, pues desde la San Pelos donde inicia, hasta la Suite Motel. Hasta ahí está el reporte del tráfico, traído a ti gracias a el Sub y Baja.
1: Por la mañana. ¿Pero qué pasó?
0: Vámonos con Rola, ahorita regresamos, señores, ahorita volvemos, es viernes social.
1: Sabrazón.
0: 8:01, ahorita regresamos, tenemos qué debate. Belleza, ¿qué va mandando su WhatsApp audio?
1: Va mandando su WhatsApp audio para que nos vayan diciendo qué rollo.
0: 686
1: 216 59
0: 71.
1: Ahorita regresamos.

0: vamos a escuchar la voz de miles de pesos y de miles y millones de reproducciones en TikTok con una bonita reflexión. Adelante, Fidel.
1: Mira, una de las cosas importantes del día de hoy, más importantes que nada, es entender que cada quien trae su saquito, su saco de piedritas. Y la neta, nadie sabe realmente lo que pesa más que quien lo carga, ¿va? Así eso es. Estamos conscientes. Todos cargamos con batallas que los demás no pueden ver. Por eso, antes de juzgar, elige comprender. Antes de responder con enojo, elige la paciencia. Antes de rendirte, recuerda que todo ya está superado. Sin embargo, a ti te ha tocado estar probablemente en ciertas situaciones que no has entendido. No es que no has podido, no has entendido. Pero va a llegar el momento que las entiendas y también entiendas el por qué estuviste en esa situación. La fuerza no siempre está en quien nunca cae, sino en quien encuentra el valor para levantarse una vez más. Hoy tienes una nueva oportunidad y hay que hacer las cosas bien. No dejes pasar este día y esta oportunidad que tienes para hacer las cosas bien. Todo esto lo comento y lo digo porque muchas veces vemos una sonrisa en la gente y en realidad lo que estás pensando, lo que estás dando en tu máximo en tu mente, no es lo que estás reflejando en la cara. Muchos trabajos te obligan a sonreír, güey.
2: ¿Como este?
1: Como este, como el de un Uber, como el de un, no sé.
2: Atención al cliente.
1: Te obligan a sonreír, güey. Tienes que estar al 100.
2: ¿Escucharon cajeras del Oxxo?
1: Sin embargo, hay muchas ocasiones en las cuales no puedes con tu vida y no puedes con... Pero sí quiero que nos quedemos con esta reflexión y que entendamos que todo lo que tú estás viviendo, otra persona ya lo vivió. Si tú te sientes mal el día de hoy, estás sintiendo que no puedes con la vida, otra persona ya lo vivió y esa persona logró salir.
2: Así que tú también puedes hacerlo.
1: Estás pasando por una situación en la cual no estás entendiendo todavía el porqué, pero lo vas a entender. Créeme, lo vas a entender y vas a entender que el porqué se hicieron las cosas.
2: Eso, Fidel, gracias.

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1: Ja, ja, ja. Naturalita en esta mañana.
2: Ah, con razón, güey, se te quedó la cara del Oxxo. Trabajaba en un Oxxo. Regresamos, señores.
1: Regresamos. Oigan, y ánimo, acuérdense que entre más oscuro está, es porque ya va a amanecer. Así nomás, regresamos.

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1: Vamos rápido.
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3: ¿Cómo me encanta la vibra que tiene esta canción?
4: La neta que sí, una de las canciones más vibrosas, más
3: Gustavo Lima,
4: emocionantes. ¿Quién quiere leche? ¿Cómo?
3: Oigan, tenemos WhatsApp. Vamos a pasar, ¿te parece? Pasamos unos 2, 3 WhatsApp y nos vamos al corte.
4: Me parece perfecto.
3: Vámonos, recio. Llega por acá la raza opinando sobre el tema. Adelante, gracias a mi compa Montemayor que nos trajo cafecito.
4: Que se discutió, saludos.
3: Que no trajo cualquier café el viejo. Me voy a enronchar. De hecho, siento que me está dando alergia. Puro del Starbucks. Adelante, tía.
5: Buenos días, chicos. Pues también, aparte, no nomás los daños materiales del carro, también porque se pongan a pensar que hay gente que está enferma de la columna, que tenemos problemas. Por ejemplo, en mi caso, y que yo tengo hernias en la columna. Imagínate, dan unos pinches sacudidos al carro. ¿Cómo termino? ¿En el hospital? ¿Y quién me va a pagar mis días de incapacidad?
3: Eso. Que yo creo que mire, para sacudidas nomás las que le da mi tío Agustín, ¿verdad? Pero sí es cierto, pues a la neta, ¿quién te va a pagar? Ahora, no, no traes
4: sí,
3: seguro.
4: Sí es cierto,
3: por
4: sí
3: la
4: cierto.
3: Razón que quieras, no traes seguro. Sí, es mi responsabilidad, pero no traigo, güey. ¿Qué quieres que haga? No traigo. ¿Quién me paga mi carro? Ese es el pedo. ¿Qué quieres? ¿Que haga una cundina falsa o qué?
4: ¿Qué quieres? ¿Que haga una rifa falsa o qué?
3: ¿Quieres que haga una rifa de tatuajes y me los quedo o qué?
4: No, o sea, no mames.
3: A ver, ¿qué dice por acá?
6: Está bien que los hayan atropellado.
3: ¡Ey, hey, no! ¡Cómo, hombre!
4: O sea. No, dejemos
6: que
4: cantar
6: eso. Se sintió en peligro y fue su reacción. Nosotros no tuvieron por qué haber hecho eso. Tal vez sí, no acelerarle para llevarse a la gente, pero sí darle para protegerse simplemente. Y mira, le fue por...
3: Dice por acá, oye, ayer se agarraron los alemanes contra los ecuatorianos al finalizar el juego.
4: ¿A poco?
3: Ah, ¿se mexicanizaron?
4: Oye, que le ganó Ecuador
3: 2-1. Le pegó una patiza que no se esperaba, o sea, patiza.
4: Ahorita regresamos con ese tema, ¿te parece?
3: Vámonos, recio, ahorita regresamos, señores, vamos con un corte comercial, ahorita rapidito volvemos.
4: Volvemos, buenos días.
3: Vaya guardando su WhatsApp audio, si usted es nuevo y nunca nos había escuchado, póngale ahí
4: 686-216-5971. Así de fácil,
3: y
4: guárdelo.
3: Y puede opinar sobre los temas y también puede participar por las promociones que tenemos. Vámonos, recio.
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0: sabes, 8 de la mañana con 23 minutos. Señores, regresamos. Vámonos con los WhatsApp audios a lo que te truje, chencha, que hay bastante, bastante información de parte de la ciudadanía. Así que, adelante, Fito.
1: Qué tal, chavalones? Buenos días, buenos días. Fíjense, estoy escuchando el tema de esta persona que atropelló. Y yo creo que al estar ahí en el carro con la familia, pues no sabe cómo uno va a reaccionar. Yo creo que fue instinto de supervivencia, querer salir huyendo del
0: de la trifulca.
1: Lugar, ¿no? Porque se ve en riesgo, te da miedo. Quieres huir, quieres sacar a tu familia de ese entorno y tal vez no lo hizo adrede, pero fue su reacción. Yo también lo haría. Yo también lo haría si veo que mi familia, que mis hijos están con miedo, gritando, pues a salir huyendo de ahí. Saluditos.
0: Eso, a saludos. Vámonos, recio por acá, dice, todavía ando dormido o esa nube está como cortada, dice. Pues está raro, carnal, está medio lagañoso. ¿Cómo está el clima allá afuera? ¿Está nublado? ¿Está lloviendo? No, nada, está soleado. Me verbiaron entonces, gallo. ¿Por qué no está encerrado aquí, pues? A ver, ¿qué dice por acá? Ya mandé poder ir un quemacocos para la cabina, como les hay Calderón.
2: Involucran a la muchacha. Nomás se oye que se ríe.
0: No, cállate, viejo cochino. Libidinoso. Hey, salúdalo, güey, te quieren escuchar, güey. Es que ella nomás tiene para hablar en otro programa, pues. Ella no quiere hablar aquí con nosotros, es cara esta. De hecho, nos la mandaron de allá de Europa. Masa, mándale un saludo a Meche, la vendedora, es tu fan. ¿Vendedora de qué? ¿De caricias?
3: Mazapán, tío. Hey, hey. También anda ahí en las redes. Le hicieron lo mismo a una patrulla, creo que fue en la Ciudad de México. Y los policías sacaron pistola, empezaron a tirar balazos al aire.
0: Ah, sí.
3: Apenas así soltaron la patrulla.
0: Hermano. Esto sucedió en Michoacán, sucedió allá en Apatzingán, si no me equivoco, y el policía empezó a tirar cuetazos al aire, que eso es muy pegriloso, muy pegriloso, porque donde le llegue a caer a un individuo, dijera el reportero del barrio, se las va a ver oscuras, pero bueno. Vámonos, recio, ahorita regresamos, porque ¿qué creen? ¿Qué creen? Tenemos boletos para Lara Campos el día de hoy, aquí en La Mejor 103.3, ahorita regresando, le vamos a decir cómo se los va a llevar. Ahorita le decimos quién va a ser el ganador o la ganadora. Vaya anotando el WhatsApp, audio 686-216-5971. Hoy nomás. Es el día de hoy, 7 en punto de la tarde, Auditorio PSF, o sea, la Casa de los Soles. Desde las 5:30 de la tarde va a estar abiertas las puertas. ¿Quién dijo yo? ¿Quién va a querer llevar a que se divierta a su chiquito? Que lleve a su chiquilla. Que se vayan en conjunto, que se vayan en familia, una experiencia inolvidable. Nos vamos, ahorita regresamos. ¿Con quién nos vamos? ¿Con Casu? Vámonos con Casu, ahorita volvemos, señores. Fideo, estamos listos para que se vayan los boletos de Lara Campos.

0: ¿quién va a querer? ¿Cuántos boletos son, Fideo, y de qué zona?
1: Son, mira, tenemos boletos de la zona, por la zona azul, que se le puede llamar aquí en la mejor.
0: ¿En la zona azul?
1: En la zona azul, para que no batalles y vayas con
0: Lara Campos.
1: Lara Campos.
0: El día de hoy en el Auditorio PSF, a partir de las 5:30 usted ya puede llegar. Y si no, usted puede comprar sus boletos ahí en Hotel Lucerna y puede agarrarlo para que se me vaya directito para allá. Es una experiencia inolvidable para sus pequeños. Vaya y diviértase, pásela chido, pásela perrón con los chiquillos. Así que vámonos recio. Y también recuerden que el Psycho andará en las calles de Mexicali con la regaladora, ya que traen una promoción bien perrona con nuestros amigos de
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0: 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Pues ahí se ha hecho una pizza personal, ¿no?
1: Y para que no batalle, y también para el fútbol, ¿eh?
0: Así es, para que vayan probando, degustando y que diga, ¿sabes qué? Esto yo la quiero para el día del partido. El día del partido me quiero echar una de estas porque me gustó. Así que, vámonos, recio. Yo creo que nos vamos con rola. ¿O con qué nos vamos?
1: Vámonos con... Mira, sí, vamos con lo de Pizzonona, que tenemos sus amigos, y la rola.
0: Así es, póngase atento, señores. La regaladora va a andar en las calles de Mexicali. No sabemos en qué ubicación. Usted nomás chequen las redes.
1: Atentos.
0: ¿Cuáles son las cuatro ubicaciones? Nosotros no se las vamos a decir, porque si le decimos, se las va a apuntar y a lo mejor se equivoca, se la dan a alguien más. Así que vámonos, ahorita regresamos.
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0: ¡Vámonos, Recio! ¡Regresamos!
1: Efectivamente, no hay más.
0: Tenemos los boletos, ¿eh? Par de boletos.
1: Para que te metas el día de hoy a Lara Campos. No te lo pierdas el día de hoy en el auditorio PSF.
0: Así es. Dice por acá, chicos, feliciten a mi hija, Priscila Cárdenas, ajá, que hoy cumple 17 años de parte de su mamá y hermanos. Ah, felicidades. Ahí vamos por acá, ahorita vamos con eso de volada. Oigan, quiero el par de boletos para Lara Campos, me interesa para llevar a mi hija. Perfecto. Todos los que van a querer los boletos para Lara Campos, atentos, atentos, porque ahorita les vamos a decir cómo se lo van a llevar. Yo quiero, dice por acá.
2: Yo quiero mazapán, yo quiero llevar a mi hijastra.
0: ¿Quiere llevar a tu hijastra?
2: Mazapán, yo quiero llevar a mi hijastra.
0: Eso, hija, mamá cuyella. Vámonos. A hueso, tú pelea, hija, pelea el trono, hija. No. Dice por acá, vato, tengo cuartitos, ¿me regalas o qué show? Tengo dos, ¿o qué show? Ah, ok, que le regalemos dos boletos. Sí, de hecho es un par de boletos el que se va de la zona azul.
3: Ok.
0: Para Lara Campos. Chicos, mi niña quiere ir a ver a Lara Campos. Dice, se acaba de graduar del kinder. Ah, del kinder. Tenemos un buen tema para ese. Ahorita vamos a entrar en ahí. Oigan, ahí te va, Fideo.
3: Uh-huh. Échale.
0: Vamos a hacer dos preguntas porque es zona azul, güey.
3: All right.
0: Lo vamos a posicionar nosotros, la mejor FM, en una parte en la que ningún otro medio de comunicación los va a llevar y los va a poner. Acuérdate que hay zona general, uh-huh, oro, uh-huh, VIP, zona fan, o sea, todo, ¿no? Y nosotros, la zona azul es la zona privilegiada.
3: Así es.
0: Es una zona bien perrona, que cuesta un varo, ¿eh? Cuesta un varo, la neta, el ponerlos entre más cerca al artista, siempre tú sabes que cuesta algo. Lo vale, ¿lo siempre vale? Lo va a valer. Claro. Nosotros compramos y gastamos más en tonterías, pero la neta nosotros se los vamos a dar, es un par. Ahora, ahí les va. Dos preguntas, yo hago una, tú haces la otra.
3: Ay, ánimo.
0: Un WhatsApp audio, una sola respuesta. El primer WhatsApp audio que llegue y conteste correctamente se va a llevar ese par de boletos de la zona azul. Ahí les va. Primera pregunta de parte mía es... ¿cuál es el hotel que está vendiendo los boletos para ir al evento el día de hoy? Porque es hoy, ¿eh? No es mañana. Es hoy Lara Campos en Mexicali. ¿Cómo se llama el hotel que lo está haciendo posible?
3: Así es.
0: ¿La siguiente pregunta, Fido?
1: Segunda pregunta, ¿y qué? ¿El audio tiene que venir dentro? Las dos respuestas, ¿va?
0: Sí.
1: ¿A qué horas dijo Pablo el día de ayer que se iban a abrir las puertas para el evento el día de hoy?
0: ¡Vámonos, Recio!
1: Ayer dijo. ¿A qué Recio hora?
0: 686-216-5971.
1: Manden haciendo
0: su WhatsApp audio, manden su WhatsApp audio.
1: Para toda la gente que quiera ir, les vamos a poner, mira,
0: en la zona privilegiada.
1: En la zona privilegiada.
0: Vámonos con Rola, vaya mandando su WhatsApp audio. Ahorita regresamos, regresando de la Rola, vamos a dar a conocer quién es el ganador, la ganadora o los ganadores. Un par de boletos para Lara Campos el día de hoy.
1: Así es, ahorita regresamos.
0: Volvemos.
1: Buenos días.

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1: Tengo un amigo muy original. Vive en un pantano y le gusta
2: exactamente. Se van la zona azul para Lara Campos. No te lo puedes perder el día de hoy. Oigan, les dijimos ayer, estuvimos comentándolo y les dijimos que pusieran atención porque se iban a ir los boletos para que te fueras a Lara Campos el día de hoy en el auditorio.
3: Pese, veámonos recio. Entonces, si traía, pegó como los grandes. Vámonos recio, pasamos los WhatsApp audios en este preciso momento. Escuchamos, tiene que ser un solo WhatsApp audio.
2: Así es.
3: Con las dos respuestas.
2: Perfecto.
3: Vamos con el primero. Adelante.
4: Hotel Araiza y a las 5.
3: Esta respuesta es incorrecta. Vamos con el siguiente. Adelante.
5: Hotel Lucerna.
3: Adiós, Justin, gracias.
5: A partir de las 3:30.
3: No, hombre, vas a llegar a prueba de sonido, mija. Hoy está bueno el material. ¿No escuchaste a don Pablo Zúñiga o qué? Que le mandamos un saludo al señorón.
2: La neta que sí.
3: Que viene de los Mochis, Sinaloa, que le mandamos un saludo. Una excelente persona, ¿eh?
2: Así es.
5: Los boletos se están vendiendo en el Hotel Lucerna y las puertas se van a abrir a partir de las 6:00 p.m.
3: Fideo. Pregunta, ¿es correcto lo que dijo?
2: Es incorrecto.
3: ¡Hijo de su madre!
2: Es incorrecto, aquí tengo los datos.
3: ¡Hijo de su madre! Dice por acá, a ver, este ganó el 11 de febrero.
2: Ajá.
3: Ok, no ha ganado. Perfecto, vamos, adelante.
5: El hotel que vende los boletos es el Hotel Lucerna y las puertas se abren a las 5:30 p.m.
3: En efecto, te lo llevas. Ella la ganadora.
2: Se
3: lo llevó.
2: Qué bárbaro, oye, no me dio atención.
3: Así es, don Pablo dijo el día de ayer en entrevista que puertas abren a la partida de las 5:30. Nosotros lo estuvimos repitiendo temprano.
2: Así es.
3: Y en efecto, Hotel Lucerna, también lo comentamos hace ratito, es quien está vendiendo los boletos. Vaya, señores, créanme, vale muchísimo la pena. Hija, mándanos nombre, ya te sabes la dinámica. Nombre completo y colonia, por favor. Nombre completo.
2: Colonia.
3: No, no puede ni escribir, hija. Mándame el nombre completo y la colonia, por favor. Recuerden que pueden encontrar los boletos ahí en Hotel Lucerna.
2: Ajá.
3: El cual, pues, también allá en la taquilla del auditorio los puede comprar. Y recuerden que el área es completamente refrigerada. Y donde se siente, en cualquier localidad, va a estar sentado. No es parado, ¿eh?
2: No es parado.
3: Donde le toque.
2: Donde le toque.
3: Que diga, ¿sabes qué? Quiero generales desde 560 o 590 pesitos.
2: Uh-huh, así es.
3: Tú ya puedes estar sentadito viendo el show, que es un showzazo. Lo comentaba que esto está montado en el aire, no hay nada que te vaya a obstruir la vista por donde te pongas.
2: Uh-huh.
3: Y es un show de primer nivel, el cual se le invita el día de hoy por primera vez a ver a Lara Campos, que lleva a sus pequeñines.
2: No te lo pierdas porque se va a poner buenísimo. Ya ayer estuvimos platicando con el promotor y nos empezó a decir, pues, que sorpresas hay para que vayan con todos sus chamacos, con sus niños y los lleven a disfrutar un ratito.
3: Ahí está, perfecto. Vámonos recio. Está mandando el nombre completo y la colonia. Vámonos con esto. Llega a cargo de Grupo Cañaveral este rolón que te digo. Nomás de escucharlo se me sale el...
2: ¡Ey! ¡En caliente!
3: Tiene espinas el rosal. Vámonos, Víctor. Ahorita regresamos porque tú lo dices, ¿somos?
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0: Vámonos al reporte, garitas, traído a ti gracias al sub y baja de la mejor versión 3.3. Dice por acá, ya en la actualización, en la garita Nueva Mexicali, un tiempo de espera por la fila normal de 57 minutos. Tengan cuidado porque es engañosa. 1:19 por la Ready Lane, que no es tanto, pero sí es algo, ¿eh? 7 minutos por la Sentry, 6 minutos por la fila peatonal, que eso es absolutamente nada, nomás que tiene que caminar buen tramo. En la garita centro y en tiempo de espera de 1:23 por la Colón, que es la fila normal, y 32 minutos por la Polo Nuevo, perdón, por la Polo Nuevo, 32 minutos por la Colón. Esa es la Ready Lane. La Colón es Ready Lane, la Polo Nuevo es la normal, ¿ok? Si no tiene ready, se me va a tener que ir por allá. Si no tiene documentos y nomás tiene el acta de nacimiento, se me va a ir por allá. Si tiene visa vieja, se va a ir por allá. Que dudo mucho a estas alturas, ¿eh? 15 minutos por la Sentry con 3 líneas abiertas y ya me marca 24 minutos en la fila peatonal. A ver, 1, 2, da 3 vueltitas. 3 vueltitas da ya ahí en el reguilete, ya antes de entrar con los oficiales de migración. Y vámonos rápidamente hasta el reporte del tráfico en las calles de Mexicali, el cual... hay fluidez, es viernes, se siente el flow de volada, pero donde sí me está marcando un punto de algo de tráfico es desde lo que viene siendo el Castellón pasando la Náhuac hasta lo que viene siendo Avenida de la Troje. Allá pegado a la Laguna Azul. Ah, no, y no los mariscos, ¿eh? Allá de aquel lado, ahí donde está marcando más o menos, ¿sí? Sí, pasando la comandancia, hay una callecita antes de las hamburguesas, hasta ahí está el tráfico, eso ya tiene rato, toda la mañana ha estado ahí medio congestionadón, y también por acá en lo que viene siendo el puente Pando ya se está marcando un poco de tráfico, ahí se va a aventar 2-3 semáforos y va a dar vuelta para el periférico, así que tenga cuidado. Nos vamos con Rola, ahorita regresamos, señores, está escuchando el sub y baja por la mañana, todavía nos queda 1 hora de programa. Felicidades a la ganadora de Lara Campos. El día de hoy se nos va Giselle Marina de la Colonia Hidalgo a ver a Lara Campos de la Zona Azul. Puedes pasar por tu par de boletos, hija. Te recomiendo que vengas antes de las 5:30 de la tarde con una identificación oficial para que te vayas de Akira, se vayan directito para allá para el evento. Se pueden ir temprano, ¿eh? Vayan agarrando lugar, que se la pasen de lo mejor. Recuerden comprar los boletos en Hotel Lucerna. Así que nos vamos, ahorita regresamos. Llega por acá. Ya nomás.

0: señoras y señores.
1: No es la mañana con 6 minutos.
0: Anda el mano de estómago aquí con nosotros.
2: No pasa nada, pasa nada, pasa nada.
0: Ay, así te. Cuando dicen, ahí te va el cheque, así se te va a acabar el cheque. Es que buen pino te cargas, ¿quién te pinó tu mamá o qué? Oigan, pues hay mitote.
2: ¿Qué mitote? ¿Qué pasa?
0: Hay mitote, hay desmaye, la gente se está aprovechando. Oigan, pues hay mitote.
2: ¿Qué mitote? ¿Qué pasa?
0: Hay mitote, hay desmaye, la gente se está aprovechando.

0: todo este rollo, todo lo que tenga que ver, ¿no? Dicen los vatos, si México llega a cuartos de final,
1: ajá,
0: todos a Xcaret gratis.
1: ¿A poco?
2: ¿A poco dijeron eso?
0: La página de Xcaret oficial lo está diciendo, no lo digo yo. Y fíjate los comentarios, muy acertados.
1: Ok.
0: No he registrado mi línea, pero ya me registré en esta dinámica.
2: Claro, pues obviamente.
0: Es lo mismo como si dijeran, un viaje a Marte, ¿quién dijo yo?
2: Pues, oye, mira.
0: No están confiando en la selección.
2: La selección está jugando muy bien.
0: Los Simpsons dijeron algo.
2: Y espérame, deja tú que la selección esté jugando muy bien. Se está alineando porque están perdiendo los que no habían perdido.
0: Ahora, las letras chiquitas, hermano. La pregunta es, ¿el viaje es válido para este mundial?
3: Creo que sí, hasta 2027.
2: Hasta 2027, okay.
0: Bueno,
2: tiene que tener algún tema ahí, ¿no?
3: Creo que es nomás el parque, no el lote.
2: Ah, eso también tiene mucho que ver.
0: Dice por acá, sé que no va a suceder, pero se vale soñar, ya me registré. Entonces, dice por acá, ¿los Simpsons lo predijeron?
2: Sí, lo predijeron. Miren, en una predicción de los Simpsons, no predicción, sino en un capítulo de los Simpsons, se ve cómo supuestamente en el Mundial queda México-Portugal. Sin embargo, no se ve quién gana porque termina en desastre el desastre del partido. No se ve quién gana, pero supuestamente es predicción de que termine este Mundial México-Portugal. Habrá que ver, a ver si es cierto que nos regalan esa gloria.
0: Después de México, que yo tuve la oportunidad de ir a Xcaret, empecé a seguir la página. Ajá. Y es la página oficial, güey, con 2.6 millones de seguidores. Aquí está, en efecto. Ahora le preguntamos a usted, ¿qué negocio tiene o qué ofrecería si México llega a cuartos de final? Que nunca ha pasado de octavos.
2: Nunca ha pasado.
0: Ahí es donde, bueno, me lo sacan.
2: Si
0: llegara a cuartos, ¿usted qué es capaz?
2: Son como dos veces pasadas que ha pasado nomás.
0: Dice por acá, yo regreso con mi ex y la busco, dice.
2: Bueno, pues quién sabe. Oye, los que de plano no van a ofrecer nada son los de la bufadora. ¿Supiste que los clausuraron? Ya los clausuraron.
0: ¿Por qué?
2: Por
0: lo que pasó la piña.
2: Las pillas coladas.
0: Qué bueno, me da gusto.
2: A mí también me da gusto.
0: No me da gusto que cierren el lugar como tal porque es turístico, no, pero me da gusto por los hojaldras.
2: Y pudo haber sido el ojete del mesero que se pasó el lanza, no el dueño, ¿eh?
0: Sí, pero está bien, mira, porque un patrón siempre tiene que estar al pendiente, ¿verdad?
2: Tuvo que haber pasado algo. Pero bueno.
0: Dice, ayer leí una nota del Mundial, dice que si gana México, me dieron ganas de llorar, dice, les puedo compartir, dice, por si gustan leerla. Mándala, tú no preguntes. Hola, para poner la canción, pues, ¿qué canción quieres, hija? Porque es una estación de radio, para eso trabajamos. Dice,
4: Hotel Lucerna.
0: Ay, hermano, llegaste bien tarde.
2: No, hombre, mijo.
0: Dice por acá, alguien que se mira muy serio y cuerdo.
2: Ajá.
0: Dejo las drogas y México gana. Ay, hijos de la guayaba, son bien creativos. Si gana México o llega a cuartos de final, ¿usted de qué es capaz? Si México llega a cuartos de final, yo me quito lo grosero en el programa.
2: Oye, sería un avance,
3: le pido esperas
2: al bono. Oye, no creen en ti, güey. No creen en ti. No creen en ti este, güey.
0: Se la va a poner más fácil, pues, si México gana. Oye, yo no digo groserías jamás en la radio. No. De aquí en adelante, hasta donde me corra mi jefecito o me liquiden, que sería genial, ojalá Dios me escuche. Yo dejo de decir groserías. Tengo unas deudas que pagar. No es mucho lo que me toca, no, pero pues bueno, algo es algo. Yo dejo de decir groserías en el programa si México queda campeón.
2: ¿Usted qué es lo que va a poner en telejuicio? Mande su WhatsApp. Si México llega a cuartos, ¿usted qué haría o qué va a hacer para, digo, para aventar la buena vibra a México, ¿no?
0: Así es. Suéltame la IC, por favor. Dice por acá, yo le llamo a mi crush. Mentira.
2: Hombre.
0: Es el crush, hombre. No pasa nada. Mándanos un WhatsApp audio
2: 686 216 59 71.
0: Regresamos.

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0: te dije cuál es el número que no se vende?
1: ¿Cuál?
0: El 90.
2: No, pues que también.
3: ¡Hombre!
2: Es que también, ¿para qué le ponen así? Pues le han puesto
3: así.
2: Le han puesto así venta, pues. Que se llamara así venta. 89 así venta.
3: Ay, Dios mío. A ver qué dice la raza para acá. Vámonos, redes, señores, ya regresamos. Son las 9 de la mañana con 22 minutos.
2: Qué bárbaro. Oye, pues ya se fue el ganador de Lara Campos.
3: ¿Ganadora
2: de Lara Campos?
3: ¿De Hidalgo?
2: Ah, perfecto, mira, es para Hidalgo. Vámonos, recio.
3: Hidalgo.
2: Lo más nice.
3: Vámonos, recio, con la raza. ¿Qué es lo que nos dice la gente en las redes sociales? Adelante. Si México llega, dice por acá, a ser campeón, vuelvo con mi ex. Ok.
2: Oh, bueno.
3: Muy buena. Adelante.
4: Masa, masa, masa. Si México queda campeón, busco cale de verdad y dejo al Didi.
2: Parece chiste, pero es que te digo.
3: Dice, yo quería hablar a Campos. Llega la Lucerna, hija. 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
2: Ey, sí, pregúntate por las promociones.
3: Y ahí puedes agarrar los boletos en cualquier locación. Ahorita, de hecho, hay todas todavía. Así que puedes agarrar todavía.
5: Yo dejaría de creer que son unos mediocres y que por fin maduraron.
3: No, hermano, estábamos hablando de ti, hermoso. Creo que no la captaste. Sí, pero sí, mira. Sí. Ahora que nos llegue la dotación de ácido fólico de fumarato ferroso, te lo vamos a guardar, hermano. Lo bueno que hay salud. Si México llega a cuartos, dejo de tomar alcohol por 6 meses. ¡He dicho!
2: Ok.
3: Y de agarrar gordas.
2: Ah, te dicen el comalo, qué rollo.
3: ¿Quién es este vato, güey? Ah, saluditos, carnal. Ah, es el carnal que está bien metido en el gym. Dice... Ok, perfecto, gracias, mandaron la nota. Dice, por acá hay un reporte, pero lo mandan en WhatsApp escrito. Dice, en la Náhuac ya está despejado el Mazapán, dice, en el tramo que estabas diciendo de la Lázaro Cárdenas, dice, sí había mucho tráfico en el Boulevard Carranza, también dice Río Presidio porque hubo un choque, pero ya murieron los carros.
2: ¿Cómo?
3: Está poniendo un poco más fluido. Hay algo de tráfico en el puente Pando, plebe, dice, pero está fluyendo. Ah, que sí era, que era real. Ok, que el reporte que yo estaba dando del tráfico,
2: ajá,
3: que en efecto era porque algo estaba ahí, pasaron algo con dos carros, y que sí estaba lentón, por eso estaba, que no se movía mucho. Dice, por acá, la predicción de los Simpsons, ¿será cierto? ¿Qué salió en la predicción de los Simpsons, Fido?
2: Mira, salió ese, el tema del partido. Eso fue, que hubo un partido de México-Portugal, y que al último, pues, no termina bien, no se sabe quién gana, simplemente termina en pelea y termina en desastre, ¿no?
3: ¿Te acuerdas ayer que estábamos comiendo que te dije cómo me gustaría ver a Portugal en la final? O sea, nunca, la neta, no es por ojete, pero pues México, pues yo no le pido más de cuartos, ¿va? Uh-huh. Porque, pues, ¿pa' qué, hermano? Pues ya conocemos. Pero me gustaría conocer ver al bicho jugando en la final.
2: Oye, sí,
3: y
2: sí.
3: Y los Simpsons están diciendo que México.
2: Que supuestamente México, ¿eh? Vamos a ver si es cierto que se cumple la predicción.
3: Guárdate esa.
2: Ojito ahí,
3: guiño.
2: Con Cabo Verde. Ojito con Cabo Verde.
3: Dice, aquí escuchándolos como siempre, plebes, gracias. Dice, voy a dejar de tomar soda por 6 meses, un día, de un día a otro, si México gana. Buena esa, me parece muy bien. Si México llega a la final, llevo a mi novia al Fan Fest con mi esposa.
2: ¿A poco así? ¿Te vas a animar, Pedro?
3: ¡El valiente!
2: Al rato, llorando.
3: Oye, loco. ¿Nos vamos con Rola? Si gana México llorando. La final, ¿de qué serías capaz? A ver, abre el micrófono. La neta, di algo así que digas tú, ¿sabes qué? Algo chusco, di la neta. Si México gana, ¿qué? ¿Te consigues novio de veras o qué? Ya, pues, en serio, pues.
2: ¡Ah!
3: ¡Oye! ¡No, que le costó matrimonio!
2: ¡Que perdió matrimonio y todo, hijo! Dijo que perdió matrimonio, dijo. Yo no,
3: oye,
2: sé.
3: Oye, buena esa, la consola de Duval enseñó el chicharrón.
6: Mira la cara que está.
3: ¿De dónde? Ah, ¿andaba bien highs?
2: Sí.
3: A la
2: sí,
3: madre. Y dice, esa foto si supieran que me costó un matrimonio. A la madre. Vámonos. Fíjate. Con Rola, ¿quién llega? Ay, ay, ay. ¿Quién es?
2: Máximo Grado, pensando en ella se llama la canción.
3: Vámonos, recién regresamos, señores. Llega el Marquito. Volvemos. Está escuchando el Sub y Baja.
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0: Vámonos al reporte Garitas, que estrelló ti gracias al sub y baja. Y me lo acaban de actualizar, fíjate, 32 minutos por la Ready Lane en la centro.
1: Ajá.
0: Ya hay 32 minutos con tres líneas abiertas. Hay una hora con 25 minutos en la fila normal, que es la Polo Nuevo.
1: Right.
0: La corrupta no me marca cuánto tiene, hermano, pero si esta tiene 32 y el otro 94, le calculo que la corrupta tiene una media hora. En la Sentry ya marca 16 minutos con tres líneas abiertas y 22 minutos a pincel, o sea, se queda caminando. Y en la Garita Nuevo Mexicali ya hay un tiempo de espera de 57 minutos por la fila normal, que yo se lo sigo diciendo, no la recomiendo, y una hora con 22 minutos por la Ready Lane. En la fila peatonal dice que nomás llegues y hasta home, para adentro, a donde vas, a la Yuyu. Y en la Sentry marca 6 minutos, así que está súper rápido, muy accesible, por si piensas ir a los United el día de hoy, aprovechar las vacaciones.
1: Aprovechar ahorita y a gastar dinero, dólares, papi.
0: ¿Ir de shopping? ¿A ir de shopping?
1: A gusto.
0: Oye, dice por acá nuestro compa Omar, nos está mandando el reporte de el tráfico. Adelante, Omar. Adelante, mijo.
2: Todo, hijo.
0: Ok. ¿Pienso lo mismo?
2: Buena esa la canción de Valencia y el chicharrón.
0: ¿Pienso lo mismo? ¿Me estoy escuchando de fondo?
1: Ah, bueno, ocupábamos un retorno.
2: Ah, ¿no viajáis?
0: Gracias, hermano. Ahí está. Lo que pasa que dice abajo, despejado dice por la Santo Niño, dice acá. Ah, okay. O sea que anda por la Santo Niño. Gracias, carnal.
1: Ok.
0: Pero donde sí nos vamos, donde está un poquito congestionadón ahorita, es acá en el centro, güey. Fíjate que en el centro, desde donde viene estando, es la Colón. Ok, marca la Colón. Dice que la Colón la vas a agarrar desde la calle de México.
1: Uh-huh.
0: Ahí donde está la fila de lo que me están mandando ahorita. Y acá en la Calzada de los Presidentes, que es Río Nuevo, van a agarrar la fila de la Sentry desde la, pasando la Colima, casi pegando con la Durango, ahí lo van a agarrar. Y también está marcando un poquito de tráfico, está un poco pronunciado en la Cachanilla, ya por la James W. Stone y López Mateos.
1: Ok.
0: Hay bastante movimiento ahí en esos lados.
1: Ah, perfecto. Pues ahí está, para que sepan ustedes qué hacer y por dónde irse, agarre rutas alternas, para que no vaya a llegar tarde.
0: Así es, vámonos, Recio, te regresamos,
1: perfecto,
0: señores.
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0: 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Vámonos, Recio, regreso.

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1: Los prohibidos, Don Cosme, los prohibidos, Don Cosme.
2: Sácate los prohibidos, que es viernes. Hoy hablando de prohibidos, fíjate
3: qué pasa.
2: Alguien que estaba casi, casi prohibido ya de respirar, era un perrito allá en Venezuela.
3: Ajá.
2: Que fue rescatado, güey, dentro de los escombros con el terremoto este que hubo. Fíjate, hay un video, aquí lo tenemos, si usted lo quiere, también puede buscarlo, no se lo vamos a... Nada, cierto, se lo mandamos. Mira, hay un rescate que están los venezolanos, mira, todo el escombral,
3: sí.
2: Ahí. Está raro, ¿no? Y sí. Mira, güey, se miran los ojitos y dije, ¿un ser humano? No, es un ser vivo. ¿Le están dando agüita al perrito?
3: Es un perrito, güey.
2: Debajo de los escombros. Y mira su carita, güey.
3: Pobrecito, güey.
2: Sepultado totalmente, pero el perrito está con vida. Y finalmente, con mucho cuidado y delicadeza, logran rescatar...
3: Oye, qué bonito, güey, la neta.
2: Al animalito, güey. Mira, cómo lo sacan, güey. Fíjate, ¿eh? Gran labor de los bomberos, mira, con las manos, no utilizaron máquinas, pura mano, a mano y guante entre el escombral, ya lo tienen en sus brazos, ya lo tienen a salvo, ahí está el perrito.
3: ¡Órale, qué chingo, qué buena onda, güey! Oye, 10 años más de vida cada uno de ellos, güey.
2: Sí, ahora sí que qué perro, güey.
3: La neta que sí, güey.
2: Creo que probablemente si no tiene dueño, me gustaría que los bomberos se queden con él.
3: Alguien lo agarre, ¿va?
2: Sí, me gustaría que queden con él. Dice por acá, buenos días, feliz viernes, dice, ¿saben? Ay, el cuerpo lo sabe.
3: Ok.
2: Mi familia, saludos hasta Coatzacoalcos. Pone la canción de Intocable. ¿Y todo para qué? ¿Todo para qué? Dice por acá, entre los comentarios, llega desde Irán. Una de las mujeres más empoderadas. Porque watch el comentario, dice. Buenos días, chicos.
3: Buenos
2: días.
3: Si
2: México gana... Dejo de darle infierno a mi marido.
3: Híjole, qué ofertón.
2: Bueno, por 6 meses nomás, dice. No va por 6 meses, dice.
3: No, pues es que hay que prometer cosas, una, que se puedan cumplir también,
2: sí,
3: pues.
2: Sí, sí, que estén dentro de lo real.
3: De lo real.
2: Digo, estamos jugando a una falsa realidad probablemente, donde estamos desafiando a México y dudando de sus capacidades, pero pues sí, también manden algo que sea real, plebes. ¿Habrá más dinámicas para boletos de Lara Campos o ya no? Te recomiendo que estés al pendiente porque tal vez la peli y el Seiko tengan alguna sorpresa para ustedes.
3: Uh-huh, así es, atentos a toda la parrilla de locutores, ¿no? El día de hoy.
2: Así es. Vámonos, Recio. Pregúntale. Dice por acá, despejado en el Valle Jalapa, en el Ejido Jalapa, está despejado. Ok, gracias por el reporte desde el Valle. Dice, saludos desde Sacramento, buen día, pongan una de Payán o ya no pagó. No, papi, el papá de Payancito ya no pagó.
3: No.
2: ¿Cómo te explico?
3: En una Payancita ponemos una Payán, claro que sí.
2: ¿Cómo
3: claro
2: te explico?
3: Que sí.
2: Es que te digo algo, para que quiere todo gratis, güey, este vato, güey.
3: Nah, ¿a poco?
2: Este vato piensa que todo es free, for you free.
3: No pasa nada.
2: Pero tú, ¿qué estás haciendo tú? ¿Eh? Así que vámonos con Rolita, ahorita regresamos.
3: Volvemos, buenos días, en esta mañana de viernes.
2: Viernes, 9 de la mañana con 47.
3: Ya como queda 13 minutos y son las 10.
2: Nos pelamos, tengo hambre, güey.
3: De ahí, te le bien va, güey.
2: Le eché un licuadito temprano, pero...
3: Eso nomás está para el hambre, hermano.
2: No, está para el hoyo nomás.
3: Nada más, sí.
2: Regresamos.

0: ¿Sabes en qué se parece? No, me voy a echar la soga, perro.
1: ¿Cómo? ¿Cómo? A ver.
0: Me voy
1: no.
0: a echar la soga.
1: Échala, güey. Échala, hombre, ¿qué va a pasar?
0: ¿Sabes
1: nada?
0: En qué se... No, güey.
1: No, ¿qué va a pasar nada?
0: No,
1: ¿en qué
0: güey.
1: Se parece qué?
0: Bueno, hay que sumar.
1: Échala.
0: ¿Sabes qué se parece el contador de la empresa?
1: No.
0: ¿A un pez en el agua?
1: No, ¿en qué?
0: ¿Sabes qué es lo que hacen igual?
1: ¿Qué?
0: Nada.
1: No seas así. No, pero no. Es que, ¿te cuenta? Es como los compas, güey. Para que contar amigo, pues, pero.
0: Sí, no.
1: No, pero es como los compas.
0: Nosotros, el contador de nuestra empresa, la neta, se la rifa bien machine.
1: Nosotros nos recordamos a la jefita. Nos recordamos a la jefita entre amigos, pero sabemos que es jefita imaginaria, pues.
0: Sí.
1: O sea,
0: sí,
1: no
0: sí.
1: es la jefa, pues.
0: Dice, quiere bono, dice la callada esta, la suavecita. Oye, no, güey. Quiero que me hagan caso y sea escuchada mi voz y que le pongan otro candado a esa puerta, güey. Nos vamos, señores. Gracias. A ver qué dice por acá, adelante.
2: Buenos días, muchachos. Si México llega a cuartos de final, me llevo al chulo del mazapán a Cancún.
0: ¿Acepto?
1: Fíjate, ¿a Cancún?
0: ¿Acepto?
1: Fíjate.
0: Me dejo. Tú nomás dime, ya listo la tanga, mi amor.
1: Oye, dice que Cancún.
0: ¿Qué quieres? ¿Tanga de hilo, tanga de elefante, tanga de coche? ¿Qué quieres?
1: Oye, pero pregúntale, pero ¿me vas a registrar en Escareto, ¿no?
0: Ah, ¿un todo incluido?
1: Sí, imagínate.
0: Oye, ¿un todo incluido lo disfrutarías solamente porque dices, me voy a encerrar ahí y de ahí me regreso?
1: Mira, creo yo que un todo incluido tiene que ver estar en el hotel, porque ¿para qué compras un todo incluido si no?
0: Es que pasa que andar afuera.
1: Sí, pues si no vas a estar ahí.
0: Te vas todo un día, por ejemplo, te vas a Escaret, si agarras un todo incluido acá por la zona hotelera, pues todo un día lo pierdes en Escaret.
1: Oye, sí, vas a ir por primera vez y no conoces ni un parque, no compres todo incluido porque la vas a pasar afuera, güey.
0: Sí, te la vas a pasar afuera.
1: O sea, caminando.
0: Y recomendación, no renten carro, no agarren Didi, no agarren taxi, agarren de los camioncitos, agarren camioncitos de esos que son como de la comitiva.
1: Ajá.
0: Agarren esos camioncitos, güey, son más baratos, güey. Apéguense al manual ahí, no, nos vamos. Apéguense a lo que te ofrecen, ¿sabes qué? Mira,
1: sí.
0: El turibús, 150 varos por persona. No, pero somos 10, van a ser 1,500. Pero págalos, hermano. Págalo, yo sé lo que te digo.
1: Después
0: te va a salir mejor.
1: Después vas a pagar más.
0: Me lo vas a agradecer.
1: Y va a haber un tema ahí, ¿no?
0: Sí, un temazo, gobernador.
1: Sí, ya pasó. Pero sí, ahorita nomás recordando lo de la nota de la bufadora, ya tomaron cartas en el asunto con el establecimiento que estaba vendiendo, que era una dos piñas coladas, ¿en cuánto?
0: $145.
1: $145,
0: no
1: ya
0: manches.
1: Ya tomaron cartas en el asunto, entonces es... sí, ok, jefe. Entonces, están teniendo una pues un problema con este tema, ¿no?
0: Así es. Oye, dice para acá, ya me exhibió Alexis que te voy a llevar gratis con la promoción de Vámonos, señores, nos vamos. Ahora sí que el tiempo nos habla.
1: Nos habla, ya, así
3: es. Video mazapán suavecito. Esta es mi nueva chaparrita. Llévatelo, mija. Llévate a pasear a tu muñeco, a nuestro muñeco. Saludos.
0: Doña Mati, ¿en qué momento escuchó el suavecito, doña Mati? No está, no ponen atención, fue lo que les digo. ¡Ah, hombre! ¡Qué bárbaro, mi mamá!
1: ¡Vámonos!
0: ¡Ese es mi mamá!
1: ¡Nos escuchamos el lunes!
0: El suavecito no está, señora. Sí, no está la suavecita.
1: Así es.
0: Nos vamos, Fido.
1: Gracias, Alexis, para Fox el Fido, gracias.
0: A nombre de Dylan Román está la sustituta de confianza y barata, Itze Patrón.
1: ¿Cómo que
0: gracias,
1: barata?
0: Itze. Pues barata porque pues no sale barato, güey. La neta, el otro güey come mucho, güey.
1: Ah,
0: ella
1: sí.
0: No come, ella trae su propio lonche.
1: Ah, como
0: de
1: quiera.
0: De este lado, Enrique Félix, el mazapán.
1: Y lo que escuchó Pérez de chiste, pero fue...
0: anécdota.
1: Hasta el lunes.
0: Adiós,
1: gracias.
0: Adiós, Itze, muchas gracias.
1: Gracias, Itze.
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0: Señores, señores, muy, pero muy buenos días. Ay, Dios santo. Andamos, fíjate que andamos medios extrañados, Peli.
1: ¿Por qué?
0: Andamos como que, así como, como sacados de onda.
1: ¿Por qué si es viernes?
0: No, bueno, es que de hecho ya subimos acá, la imagen donde mandamos el pichón.
1: Ajá.
0: El pichón, pichón, pichón. Saludos para mi compa Raimundo, un abrazo, mi estimado Raimundo Peña. Un abrazote para ti, para toda tu family. Para la gente de Emporium, un saludote.
1: Un abrazote para ellos.
0: Oye, Peli.
1: Sí.
0: ¿Ya registraste tu línea? O sea, la línea ya está lista, Peli. Ya para que empiece a arrancar.
1: Buenos días a todos. Buenos días a todos.
0: Oye, no, espérame, porque ahorita te vamos a platicar sobre estas medidas que está tomando el gobierno para las personas como la Peli.
1: Ahora sí, personas como yo. Como tú ya registraste la tuya, ¿verdad, perro?
0: No, esa es la bronca, güey. Yo no la registré.
1: Te registraron.
0: Ese es el tema. De hecho, ahorita vamos a platicar ese tema porque para que ustedes revisen, para ver si tienes que o no que, o ya que. O sea, no sé.
1: Sí, ¿no?
0: Porque luego la gente dice, no, yo no la voy a registrar, bro. Y luego te fijas y ya estás. Entonces, el tema, por ejemplo, ahorita, que va a ser ver si ya está registrado. Y ver si no tienes otra línea registrada a tu nombre.
1: Ok.
0: Ok, entonces, ahorita vamos a platicar
1: pero
0: sobre
1: como
0: eso.
1: Pero máximo que no son 11 líneas.
0: No importa, pero si no tienes el número ese, que ¿tú qué vas a tener ahí registrado? A ver.
1: Aquí la pregunta es, si tenías una línea registrada a tu nombre, ya no la utilizas.
0: No. Aquí la pregunta es, ¿cuándo darás utilidades?
1: Ya pasaron.
0: Ah, o sea, que ya las dieron.
1: Ya las dieron.
0: Ok, va.
1: Ni modo. Las aplicaciones te...
0: Llama.
1: Ya.
0: Ok, está bien, está bien.
1: Está bien,
0: bronca. Oigan, 686-216-5971. ¡A reportarse! ¡A reportarse! Vámonos, venga, a ver quién ya nos está escuchando en este momento, peligrosa. 686-216-5971.
1: Y es que es viernesito rico sabroso.
0: Ay, viernes, para
1: por
0: andar
1: fin.
0: En Ensenada, Peli.
1: El Adrián, yo creo que dice, ya mañana, ya, hoy vengo, mañana ya no, dice el Adrián.
0: Ah, igual que la compañera.
1: Sí, hoy vengo, mañana ya no. ¿Verdad, Adrián? No, si te digo.
0: Oye, ahorita me estoy acá entrando al fase buque y lo primero que veo, la renovación del Choropaz. ¿Será un mensaje divino?
1: Probablemente.
0: ¿Será que los astros se están comunicando? O sea, yo digo que a lo mejor Morita va a meter gol, pues. No porque yo vaya a comprar uno. Porque, amigos, ustedes no están para saberlo ni yo para contarlo, pero andamos buscando patrocinador. Porque el Tavo ya voló.
1: Oye, sí parezco otra cosa.
0: No, güey, tú eres la de atrás.
1: Está bien.
0: Ok. Es que está mirando la imagen que subimos en la página, la mejor. Dice, si parezco otra, pareces pichón. No, güey, tú eres la de atrás.
1: No, pues sí. Luego la señora Guillermina se ríe. No, hombre, no, señora. No, Guille, no.
0: No, Guille, no.
1: Pero bueno, vámonos con los WhatsApps, ¿te parece?
0: Échale ganas, échale ganitas.
1: Dice por acá.
0: ¡Ánimo!
2: ¡Ey, Peli! 11 líneas, saca. Yo con 3 me puse así bien trabado.
0: ¿Cuántas no, tienes tú, carnal?
1: No es necesario que lo diga, ya lo conocemos.
0: Sí, pues sí.
3: ¿Cómo churro gobierno? Sí. No voy a registrar nada. A los que deben de tener registrado nunca lo registran.
1: Hoy vengo, mañana.
3: Cada punto de venta de droga en las calles.
0: ¿Hoy?
3: Cada parte, todo lo conocen. Ah, no, pero lo van a hacer para tenernos más seguros a nosotros de que no somos delincuentes, que vayan a la roña.
4: Señoras y señores, este radio escucha se encuentra transitando en este momento sobre Lázaro Cárdenas. Trae un carro negro oscuro y trae las gafas que dicen que sus amigos lo respaldan.
0: Pero no sabemos a qué se atenga, pues.
1: Bueno, ok.
5: Buenos días, vámonos por unas piñitas coladas. ¡Ah! Están en promoción.
1: ¡A Ensenada!
0: ¡Güey! Giganotas, o sea, fíjate ahorita lo que vamos a saber. Neta, ahorita, güey, ando pensando si renovar el Choropaz, güey, Oye, por unas piñas coladas a Ensenada.
1: No, más dos.
0: No, es que sin la promo, alcohol. Es que la promo.
1: Sin alcohol.
0: ¡No, sí! El shot, güey, 10 varos más extra, no hay bronca. Ahorita platicamos de esa también, güey. Sí, está buena la
1: Oye, neta. Nos está llegando una imagen que dice, esto se encuentra en Islas Agrarias A.
0: Ajá.
1: La pregunta.
0: Ajá.
1: ¿Esto no contamina?
0: No, no contamina,
1: no fuera un taquero porque luego le cae la voladora.
0: No, no contamina. ¿Eso no contamina, Peli?
1: Es parte de lo que uno esencialmente respira.
0: No, Peli, no contamina.
1: ¿No?
0: Es una foto. ¿Habéis visto que la foto contamina alguna vez? Porque no eres un radioescucha normal.
1: El Peloncha. Cálmate, Deri.
0: ¿Ya ves?
1: Ay, Deri.
0: Yo no, Neri.
1: Eso. Uy, dice por acá, saludos desde Sacramento, el Peloncha.
0: Un abrazo. Oye, me encanta porque el Peloncha mandó, no sé, una foto, miré hace poco, que trae su telefonito, pero con la aplicación de la mejor. Eso está súper nice, mijo. Espérate que te llegue el recibo del internet.
1: Así, luego anda manejando, mira, así. Escucha, de más que se carga. O sea, manda la imagen que anda manejando por allá por Sacramento.
0: Ay, qué hermoso.
1: Ay, qué bonito.
0: Yo también voy a andar manejando, mira, escucha. Y yo ando por Ontario, güey. Mira, y ahorita voy a perres, mira.
1: Saludos, Saico.
6: Esa señora de traer una papa porque va a decir que el gobierno se roba el dinero y no arregla las calles. ¡Ay, güey!
0: ¿De qué está hablando esto?
1: Del otro que estaba diciendo.
0: ¿Cuál señora?
1: Que ese señor, dice.
7: ¡Ya siéntese, señora!
0: ¡Ay, no puede ser!
1: Dice, hola, Saico.
0: ¡Hola, buenos días!
1: Soy Yoba.
0: ¡Hola, Yoba!
1: Buen día.
0: Buenos días.
1: ¿Me puedes felicitar a mi niña, please, que es su cumple número 6?
0: Ah, no, quita eso, perdón.
1: Quita eso.
0: Sí, no, no, felicidades, mi estimada Yoba. Un abrazote para tu bebé, 6 años. Mija, pero en serio, buena onda. Cómprale pastel, cómprale dulces. Un
1: Llévela
0: regalo.
1: Donde quiera.
0: Sí, ajá, una comida. ¿Cómo que un saludo más por la radio? No te pases de lanza, la neta.
1: Llévela a los mariscos. A los juegos, al imagínate, donde quiera. Al Jumpers, al Flyers.
4: Señoras y señores, los padres de familia siguen pensando que por conocer a un locutor y mandarle saludo a través de la radio a su hijo, ya
1: ese
4: cumplió.
1: Ya es el regalo.
0: Sí, ya cumplió,
1: ese
0: ¿no?
1: Ese es el regalo.
0: No,
1: pues no, es cierto.
0: Chihuahua.
1: Háganos un depósito y verá que hablamos más cosas bonitas.
0: Ajá, tu boca será medida.
1: Claro.
8: Ánimo, seco, peli, seco. Pues ya dijo la chemba, ya lo dijo. Y lo dijo claro, que la luz más barata está en Mexicali. Y yo estaba con ese pendiente.
0: No, no dijo eso. Dijo que se está trabajando. Está chambeando por Mexicali. Y yo dije, ¿cuál Mexicali? ¿Habrá otro?
1: Pues, que me digan cuál.
0: Porque aquí yo no veo claro.
1: Porque yo no sé qué onda.
0: Pero, me encantó porque en la mañanera dijo que había un problema en Mexicali.
1: Ajá.
0: Que, pues, a nosotros nos llegó el calor en abril, pero hasta mayo entrará el subsidio. Pero que estaban trabajando en eso. Y yo dije, señora presidenta, tenemos como 40 años así y no han hecho ni más. O sea...
1: Y para aclarar, el calor entró a inicios de marzo.
0: Sí, desde antes.
1: Desde marzo.
9: Aquí ando. Ya lo registré, pues yo tomo, no tengo nada que me quiten, nunca me buscan, que me hallen.
1: Muy bien, don José.
9: Me da igual.
1: Muy bien, don José, usted es muy bien.
0: Bien resignado, don José, ¿no?
1: Pues ya, ¿qué? Pues ya.
0: Saludos hasta Michoacán, un abrazote, hermano.
1: Pues luego, ¿cómo nos manda mensaje, pues?
0: Exactamente.
1: Muy bien, don José, usted pensó muy bien.
0: Usted, muy bien. Vamos con música, regresamos. Vamos a volver con este tema del registro de las líneas. ¿Qué fue lo que pasó? ¿Ya desistió el gobierno? ¿Se dio cuenta que el calor era bruto en Mexicali?
1: ¿El registro de qué?
0: De las líneas.
1: ¿Líneas?
0: ¿Líneas? No, de eso, güey.
1: No, es que sí le hacía el otro acá.
0: Ah, no, ahorita es de quiere volar.
10: Que se armen las cheves.
1: ¡Es viernesito!
0: Vamos con música, regresamos. Recuerden, esto es
1: El Psycho
0: y la peli
1: Show.
0: Miau.

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0: Diosito santo. 10 de la mañana ya con 40 minutos. Aquí no vas a la mejor FM, la 103.3. Y esto se hace llamar
1: La Pelín y el Psycho Show. Tan, tan, tarara. Oiga, al ratillo llega el buen Brian Cárdenas con los deportes.
0: Sí, claro.
1: ¿Sí, neta? Neta, neta. Neta, neta, neta.
0: Vamos con WhatsApp.
1: A ver, vámonos, venga.
2: La presidenta tiene la solución, ya me la mandó. Espero que no se revuelte tanto esto show. Pero la solución está fácil. ¿Cuál? Vamos a cambiar abril por mayo y mayo se va a abrir. O sea que mayo sería el mes 4 y abril mes 5 para que ya no vuelva a pasar lo que pasó.
1: ¿Qué dijo?
0: Inversión de meses. Okay. A cambio. Oye, la mamá de la cumpleañera te manda mensaje.
1: Ah, un abrazote, mi estimada. A ver, dígame.
0: Dice así.
3: Te escuché. Mi mamá ya me va a llevar con mi pastel.
0: Ah, ya ves, su mamá la va a llevar por el pastel.
1: Seré curioso. ¿Me van a invitar? Digo. Vas a ver.
0: Ajá. Dice así.
4: Psycho Peli, Psycho, no, yo ya registré mi línea ahí en Telcel. Y puse de contacto de emergencia a mi compadre.
0: Bueno.
5: ¡No seas mendigo, Psycho!
1: Yo no voy a decir nada, no voy a decir nada. Bueno.
0: Saludos a Rancho La María que nos está mandando mensajitos.
1: ¡Un abrazote!
0: Qué bonito está, ¿eh? Qué bárbaro.
1: Ah, mi amiga ya del Sinaloa.
0: Sí, sí, sí.
1: Ah, un abrazote.
0: Buenos días, dice por acá. Buenas, buenas. Dice, Psycho.
1: ¡Eh! ¡Eh!
0: Píchate los mariscos del compa Tao.
1: Amigo.
0: Es amiga.
1: Ah, amiga.
0: Y se llama Zulín. ¿Algo que le quieras decir?
1: Ok.
0: Lo dejaste sin palabras.
1: Mira, Zulín, yo sé por qué lo estás diciendo. Pero va, arre, jalo.
0: Lo dejaste, mira, sin palabras. Mira, se quedó con las palabras en la boca.
1: Es que hace rato me lo leíste y yo respondí algo. Ajá. Pero no me dijiste quién era.
0: No, hasta ahorita que lo abrí.
1: Te pasaste el lance, Zulín. ¡Zulín! ¡La conocí! ¡Ay! ¡La comencé a ganar! ¡Ah, Zulín! ¡No me
6: lo dije!
4: Oye, Psycho Peli, ¿quién me puede traducir lo que dijo este camarada de enero a mayo, de junio, de febrero? No sé qué dijo.
1: Sí, sí, sí, sí.
0: Pues es que, pues, ya sabe cómo es, hombre.
1: Ajá, ajá.
0: No se agüite. Hay que quererlos y respetarlos.
7: Buenos días, chicos. Buenos días. Pues yo iba a poner de contacto a mi mejor amiga, pero pues siempre andamos juntas. ¿Quién nos va a rescatar? Saludos.
0: Se escucha como, andamos perdidas.
1: Perdidos.
0: O sea, pero juntas, pues.
1: No, yo la escuché como que siempre andamos juntas. A ver, ¿cuándo se va esta desgraciada? Y ya no la aguanto.
0: Así yo la sentí.
1: Yo la sentí así.
0: Qué bueno que la sentiste.
1: Ajá. ¡No! ¡No! ¡Ah, te andas pasando de lanza! ¡Sentí más!
0: Buenos días, chicos. Palabras célebres de nuestra precisa. Si consumimos menos luz, gastamos menos y, por lo tanto, ahorramos. Así que no prendan el aire acondicionado y todo solucionado.
1: Sí, vos. Es que, acuérdense, nosotros no tenemos apagones.
0: No.
1: Nosotros tenemos interrupciones de luz.
0: Muy diferente.
1: Sí, claro.
0: No, y esas interrupciones pueden durar de 10, 5, 15, 20, 30, 1 hora, 2 horas, 3 horas, 5 horas, 24 horas. O sea, no pasa nada, pero es una interrupción.
1: Ajá, mientras no pasen 365 días,
0: todo bien, no
1: deja de ser una interrupción.
0: Ajá. Puede nada tomar más una semana, dos semanas, pero sigue siendo una interrupción.
7: Ya estamos menos. Y por lo tanto.
4: Psycho, qué chinga te puso la peli.
1: Ya sé, se pasó de lanza. Pero no, es que sabes, sí, güey. Es que la neta sí lo sentí. Ya cuando me hizo ver la realidad de la vida. Oye, resulta.
8: Muy buenos días, compadrito. Buenos días.
1: Buenos días.
8: Peli.
0: Buenos días.
8: Oye, compadrito, ¿qué onda? ¿Sentiste la mía también o no? Estaba pensando en registrar las líneas telefónicas que tengo con arte de contacto.
1: Nomás les gusta la mía.
8: Acabamos, somos compadres, tomamos de la misma
1: ya
8: copa.
1: Ya cállate los
8: hijos.
0: ¿Qué cabo son compadres y toman de la misma copa, dice.
1: Sí, güey, la gente sí, pero ya déjenme en paz, ¿no? Ya se pasaron de verdura. Es más, todos váyanse a la miau.
0: Ya. No te agüites.
1: No me agüito, es que la estoy sintiendo.
0: No lo duro, ya, sino lo tupido.
1: Es que ya estoy sintiendo. Ya, que me empaz, ya, güey, ya, güey.
6: Buenos días, Psycho.
1: Buenos días.
6: Peli. Oye, Psycho. Así como te albureó la peli, te quedaste con los ojos en blanco, mi bueno.
1: No, mira, me vas a decir que se miró por la radio.
0: Te andan espiando, mijo. No hay cámaras aquí todavía.
1: Peli. Peli.
0: Dime.
1: Ya no me gustó, güey.
0: No, ya no, mijo. Ya no le digan cosas al Psycho. Ya no.
9: Psycho y Peli, Psycho. Ahorita marqué a las Pedico 3333 de Telcel para cambiar a mi compadre de contacto y puse el del Psycho para que sienta la mía.
1: ¡Ya, güey! ¡Ay, no, ya me voy!
0: ¡Vámonos con música!
1: Ya sentí muchas.
0: Y apenas vamos empezando,
1: ajá,
0: mijo.
1: O sea, dos minutos de... ¡Ay, no!
0: Te estás rafagueando, machín. No puede ser.
1: Ya me voy mejor, Peli.
0: No te vayas. Esto es hasta las 12. Hasta las 12 te vas.
1: Ya ves, Zulín. Te pasaste de lanza.
0: No, ni siquiera fue Zulín. Fue la otra muchacha de la que sentiste.
1: ¿De
0: que
1: quién?
0: Andaban juntas.
1: ¡Ah, la que andaban
0: sí,
1: juntas!
0: De ella la sentiste. ¿En dónde andas con ese?
1: Sintiéndola. Ya ni me acabo de hablar de lo de los teléfonos, güey.
8: Que si pone los ojos en blanco. ¿Te acuerdas cuando fuimos a ver a Gerardo Ortiz saliendo del palenque, compadre?
1: ¡Ah, sí, güey! ¡Sí!
0: Oye, te están rafagueando.
1: Ah, no es cierto, ya se me olvidó. Soy un caballero, me acordé.
10: Yo voy a registrar mi línea y la de mi esposa.
1: Ah, qué bueno, mijo.
10: Las dos juntas.
1: Me da mucho
10: pero
1: gusto.
10: Pero con el fin de que me den ubicación de qué hoteles entra la canija.
1: A ver. ¿Estás preguntando o estás afirmando? O sea, ¿me estás diciendo que entra a hoteles? Sí, es que la que hace el aseo va a decir. O sea, ¿estás...? Es una declaración muy...
0: Muy fuerte, carnal, sí.
1: A ver, aclara eso, amigo. Ajá. Vas a ver.
0: Sí, Román, porque la neta.
1: Ajá. A ver, Román.
0: Queremos
1: saber. Imagínate, Peli. A lo mejor le dice al marido que va a hacer controles de calidad a los hoteles.
0: Bueno, hay personas que sí se dedican a eso, a calar colchones.
9: Psycho, dice el compatavo que si quiere sentir a él, para que le gorrees a gusto.
0: No, ya es mucho.
1: Ya vámonos con música, Peli.
0: Ya es mucho,
1: ya
0: Psycho.
1: Ya me enfadaron, Peli.
0: Ya, vámonos con música.
1: No, mi contrato no viene esto, Peli. La neta, el chile yo no... No, Peli, neta, no.
0: Es aguantar lo duro y lo tupido.
1: Ahí está bola de puños, ya, güey, ya, la neta. Ya, güey, no, ya, güey.
0: Es viernesito, señoras y señores. Y el Psycho lo sabe.
1: Cállate la boca ya. Y luego, a ver, y luego, ¿qué tal si sí me gusta?
0: Dijo, aquí es, aquí ver, amamos.
1: No sé.
0: Estamos en el mes de que todo puede pasar.
1: ¿Es en serio?
0: Y tú eres quien quiere ser como Barbie.
1: ¿Segura?
0: Claro.
1: Entonces, déjeme decirles que, pues, ajá. Va. Jalo. Porque no acabas de perder una compañera, un compañero.
0: No.
1: Acabas de ganar una compañera.
0: Una amiga.
1: Ay, sí.
0: Ay, mi amor.
1: Ay, vámonos con música, pues. Ya.
0: Oye, mira, tengo un gelish bonito, mira. ¿Qué te parece mis uñas?
1: No,
0: ahora?
1: Ya me puse mushy.
0: No.
1: Mushy.
0: De las uñas.
1: Ah, pues claro, es que no sé, mijo, acabo de salir, pues. No sé, yo no sé de esas cosas.
0: Psycho bloquea a todos esos que te hacen bullying.
1: La neta sí, mijo, la neta sí me pasan de lanza. Déjeme en paz.
10: Ella es inspectora de la CFE. Y por lo tanto le toca entrar a los hoteles a checar ahí el asunto.
1: ¿Ese es el Román?
0: Sí.
1: ¿Ves? Amigo, la neta, y tú se la crees, güey. Yo no le creyera a eso, güey.
0: Zulín acaba de decir algo.
1: A ver, ¿qué pasó, Zulín? ¿Qué pasó?
0: Mínimo gorrearte un café. Me debes uno. Pero yo tengo otros datos, Zulín.
1: ¿De qué?
0: De precisamente de ahí del café, ¿no? Yo traje una chapata. Y le digo, ¿quieres chapata? Al Psycho.
1: ¡Ah!
0: Y él me gorrió la chapa.
1: A ver, espérame, vamos por partes. Sí. Cálmate, por favor.
0: A ver.
1: O sea, Zulín, sí, de bronca. Es que cuando voy a parada, sí, a Comex.
0: Sí, sí, sí, sí.
1: Yo le ofrezco, claro. Pero ella ya trae.
0: Muy bien.
1: Entonces, yo la verdad, y les ofrezco ahí a los compañeros ahí. Pero, ahorita en la peli. No, Zulín, sí, adelante. Dalo por hecho. Y ahorita en la peli me ofrece un no sé qué. ¿Ok? No sé qué es. Y yo la primera vez que lo veo me dijo, pruébalo a ver si te gusta. Y yo dije, no quiere la peli o ya comió. ¿No? Fue lo que yo pensé. Entonces lo abro, lo agarro, le doy la mordida y digo, sabía pizza. Y le sigo comiendo.
0: Y le digo, ¿está bueno?
1: Ajá, sí, todo me pregunta, ¿está bueno? Y yo, pues sabe a pizza.
0: Ya puedo, ok.
1: Y sigo comiendo y poco a poquito. Y de repente se cae una parte. Y de hecho lo miré porque parece como tipo chocorrol, güey. Así, ¿ya ves qué es el chocorrol así? Como tipo ese, ajá, no sé cómo. Entonces dije, ¡ah, chinga! Y se me cae y dije,
0: es como si fuera un rol.
1: Ajá, sí, así, así.
0: Y desbaratándose, dijo el otro.
1: Y luego se cae uno y dije, eran dos. Y le dije, Pelín, ¿eran dos? Y me dijo, pues sí. Y yo, ¡ah! O sea,
0: no sabía, Pelín. ¿Cómo te explico?
1: Pues es que yo no los conocía.
0: Tú, cómetelo, mijo. Te gusta comértela.
1: ¡Ah!
11: ¡Qué buena mujer este compa, no, hombre!
12: ¡Qué emoción! ¡Ya vas a salir!
1: ¡No! Chiquito. ¡Ya salimos! ¡Ya salimos! Oye, ahorita quiero a todos que también salgan conmigo en la siguiente intervención. Pero antes, espérame, antes de irnos, para irnos. Yo tenía. Bueno, tengo un compadre. No puedo decir su nombre. Que con su mujer, un día que le habló, se escuchaba eco, güey. Ya ves, ¿no? Entonces le dice, ¿dónde estás? Y el vato le contesta, aquí estoy trabajando, estoy aquí en el almacén. Y le dijo, ¿y por qué se oye tanto eco como si estuvieras en la cochera de un hotel? Y le dijo, y porque efectivamente, güey,
0: estaba
1: en la cochera de un hotel. O sea, no más falta que le dijera, ¿por qué estás en la cochera del hotel fulanito de tal en la habitación número 5 que se escucha de esa manera? Y el vato cuando cae en cuenta dijo, a ver, espérate. A ver, ¿tú cómo sabes que se escucha así la cochera de un hotel? Y dijo, al rato nos vemos, pelón.
0: ¡Esto se hace llamar! ¡La peli y el Psycho!
1: ¡No,
0: te digo pendejo!

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0: vámonos.
1: Después de una serie de rafagazos al sasasaico.
0: Ya, vámonos ya con
1: continuamos aquí nomás en la mejor FM, la 103.3.
0: Oye, si no has con tu, bueno, si no has registrado tu línea, ¿ok? Déjame decirte que, pues, dice el gobierno, vamos a darle chance para que vean que somos buena onda. Vamos a cambiar las reglas. Porque dicen que ni el 50%, bueno, se dice que ni el 50% de la población ha registrado su línea. Y yo creo que del porcentaje, vamos a poner un número. Yo creo que, no sé, el 35% peligrosa de los que ya registraron, ni siquiera saben que están registrados.
1: Yo no sé si estoy registrada, la neta.
0: Ahorita te voy a decir por qué. Bueno.
1: Yo soy una de esas personas, sinceramente.
0: Resulta ser que para este cambio, bueno, esta prórroga que está otorgando el gobierno federal para estos, para este registro de tu línea, bueno, pues cambia, todo esto va a cambiar, es diferente, ya no es lo mismo, ¿ok? Resulta ser que ahora, a partir de agosto, cambian las fechas, Peli.
1: Ah, ok.
0: Ok, ya no va a ser hasta el 30 de junio.
1: O sea, para la próxima semana ya no va a ser.
0: No.
1: Ok, ya entonces, es un respiro.
0: No, ya vamos ganando. me encanta porque el Benny, ¿cómo se llama el Benny? ¿El de la película?
1: El del coche loco.
0: Ajá, ese actor, ¿sabes cómo se llama?
1: El Benny creo que es el...
0: ¡Ay! Algo García, se apellida García.
1: No.
0: ¿No? No es Benny García.
1: No.
0: Bueno, este actor, me acuerdo la semana pasada sale una declaración donde dicen, yo ya registré mi línea. Regístrenlo, hombre. Así como el señor de Michoacán.
1: Ajá.
0: El don José. Así igualito. Pues, ¿qué les van a quitar, hombre? Pues, ya regístrenla. ¿Cuál es el problema?
1: Es Damián Alcázar.
0: Ok, sí. Bueno. Resulta ser
1: Benny García es el apellido, pero no es Vaga García.
0: Bueno, ¿sí o no es?
1: Su personaje es Benny García.
0: Ya dije García.
1: Ajá. Pero el actor es Damián Alcázar.
0: ¿Dije Benny García? ¿Así se llama?
1: El actor es Damián Alcázar.
0: No, yo
1: okay, miré. Ya dame el dato, pues ya, no alegues.
0: Ok, bueno, resulta de ser, mira, por ejemplo, vamos así, ¿eh? Si tu línea telefónica termina con un cero, ¿ok? Con un cero, bueno, pues déjame decirte que ahora tienes hasta el próximo...

0: Sí, número, si termina con un número 5, 31 de octubre. Termina con un 6, 15 de noviembre. Termina con un 7, 30 de noviembre. Por ejemplo, el mío termina con un 8. Sería hasta el 15 de diciembre. Pero si tu línea telefónica termina con un 9, tienes hasta el 31 de diciembre. Así lo empezaron a distribuir. Y esto, pues, obviamente, porque la gente está, pues, está renuente a hacer ese tipo de cosas. Y ahora, si usted cree que no está registrado o tiene la sospecha, puede entrar a la página directamente para buscar su información y ver si su línea está registrada. Por ejemplo,
1: hasta te saboreas para dar la información, mendigo.
0: Es que me encanta porque hay gente que está, no, no lo voy a hacer, no, y no lo voy a hacer, y no lo voy a hacer,
1: renuente,
0: y no,
1: pues,
0: lo voy a hacer.
1: Renuente, claro.
0: No me importa perder la línea que tengo 40 años con ella. Es más, como dijo la original, tengo derecho a antigüedad. A la madre. No, oigan, resulta ser que las personas... Ah, esto es para únicamente para las personas que tienen prepago, Peli. Prepago. ¿Ok? O sea, que no tienes un plan telefónico. ¿Sabes por qué?
1: ¿Por qué?
0: Porque las personas que tienen plan, pues ya están registradas. Así de sencillo. Así de fácil, hermanitos hermosos, bellos de la creación.
1: Con razón no me han llamado.
0: Exactamente, Peli, por eso.
1: Pues no me han mandado mensaje.
0: Pues precisamente es por eso. Resulta ser que las personas que tienen, en este caso, un plan activo, pues bueno, ya, güey. Ya se ha registrado. Te acaban de ahorrar toda esa chamba.
1: Gracias.
0: ¿Ok?
1: Gracias, porque yo no voy a poder poner mis datos.
0: Mira, entra a la página registratulinea.crt.gov.mx. Consulta, pues en este caso, ahí dice consulta de líneas. Y ahí, para ver si ya tu línea está registrada. Por ejemplo, yo entro acá y vemos ahorita. Ok, vámonos con este. Se llama... acá me mandó otro. Se llama portalcrt.gov.mx. Pero así búscalo, registra tu línea. ¿Ok? Y a mí me aparece peligrosa, registrado. Y yo digo, ¿en qué momento lo hice? ¿En qué momento sucedió esto? Bueno, pues, lo que pasa, ya ves que les había comentado a ustedes que tienen esa compañía telefónica, que yo pasé por ahí como un día o dos, ¿no?
1: Ajá.
0: Esa línea telefónica, que es la americana que está acá en México, pues los registró de manera automática. ¿Ok?
1: Sí, sí, sí.
0: Y obviamente por eso no te están molestando. De hecho, he escuchado grabaciones donde dicen, recuerda que por disposición, no sé qué, tienes hasta el próximo, no sé qué, para registrar tu línea, no sé qué. ¿Ok? Hay gente que sí le aparece esto, le están llegando mensajes y todo esto, pero pues obviamente ahora las reglas cambian, como en tipo Big Brother. ¿Ok? Entonces, si no te has molestado, muy posiblemente tu línea pues ya está registrada. Así de sencillo, así de fácil.
1: Entonces es cuestión de poner atención.
0: ¿A qué?
1: A todo lo que está a nuestro alrededor.
0: No, pero a ver, Peli, ya estás registrada.
1: Sí, sí, sí, yo no lo digo por mí, lo digo por las demás personas
0: no
1: están preocupadas.
0: Pero yo a ti directamente. Ajá. Ya estás registrada. ¿Se te cayó un ojo?
1: No.
0: ¿Te hablaron para ofrecerte espejitos?
1: No.
0: Tienes que decir que no. Ok. ¿Ha cambiado tu vida?
1: No.
0: ¿Te salieron piojos?
1: No.
0: O sea, ¿México es campeón?
1: No.
0: O sea, ¿estamos de acuerdo que no pasa nada?
1: Pues no pasa nada.
0: O sea,
1: de todas maneras ya los tienen tus datos registrados en otras partes, en tus tiendas.
0: ¿Cuál es la bronca entonces?
1: En tus tiendas departamentales, vas y firmas y pones, te das tu credencial y todo.
0: Así que, señoras y señores. Señoras y señores, 686-216-5971. ¿Usted qué opina? ¿Ya se registró o no se registró? ¿O sigue todavía renuente a no hacerlo?
1: La pregunta de acá que te hacen, Psycho.
0: Date.
1: ¿Pero necesitan o te piden la CURP para el registro?
0: Ah, ok. Lo que pasa es que cuando tú registras tu línea, por ejemplo, acá en donde estamos nosotros,
1: ajá,
0: pues sí te piden la credencial, güey. Y ya viene ahí esa información.
1: Sí, sí, sí, claro.
0: O sea, de ahí es de realmente donde la sacan. O sea, no es como que... Normalmente vas a agarrar el ACUR y la vas a escanear y vas a mandar foto y esto. Pues a nosotros no nos pasó de esa manera, ¿no? O sea, no pasó de esa forma. Entonces, pues amigo, ¿cómo te explico, amigo? Que cuando das la identificación o mandas foto, lo que

0: sea, pues ya estás dando más que eso.
1: Dice, ¿para qué la hacen de tu jamón? Si hasta los guardias de Condesa tienen tu nombre. Mentira no es.
0: Un saludo para Mosquilandia, un abrazote.
1: Mentira no es. Señoras y señores, esto se hace llamar
0: La Peli
1: y el Psycho
2: Show.

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0: Pam, pam, tan, tan, tan, tararara. Señores, señores, regresamos. Recuerden, esto es La Peli y el Psycho Show a través de la mejor FM 103.3, peligrosa.
1: Oye, Pacha.
0: Ayer estábamos hablando de los animalitos, ¿te acuerdas? Los animalitos que, pues hay que cuidarlos, Peli, hay que...
1: quererlos.
0: Ajá, sí, y alimentarlos y todo, pero sobre todo cuidarlos.
1: Amarlos.
0: Resulta de ser, Peli, que hacen una publicación, ¿ok? Donde dice, vecinos, por favor, ayúdenme. Se perdió mi perrita. Se salió en la calle San Carlos, en Lomas de Guadalupe. Si alguien la ve o tiene cualquier información, por favor, comuníquese conmigo lo antes posible porque estamos bien preocupados con madre por la perrita. Se lo agradecería muchísimo porque es la perra de mi hermana. Entonces, pues, la perra de su hermana se perdió. Ok. No te rías, es triste, Peli.
1: Yo no estoy diciendo nada.
0: Entonces, bueno.
1: Quiero llorar.
0: Ah. Entonces, la Conchis se fue, güey. Ok. Así llamaba la perra de su hermana. Con sexo. La Conchis. Entonces, pues, obviamente, lo publicaron en Facebook y todo el asunto. Y pues estaban pasando momentos muy tristes, Peli. Momentos de angustia, dolor, incertidumbre de no saber dónde estaba la Conchis.
1: Ajá.
0: ¿Cómo estaba? ¿Se había comido? Estaba asustada. Porque la Conchis era parte de la familia, no era un perro más, Peli. Era parte de la familia. Entonces, la perra de su hermana, es decir, la hermana, la que había publicado esto, pues ya estaban desconsolados porque ya habían sido varios días, Peli, que la Conchis no estaba en la casa. Entonces, así como tú, agarraron el teléfono.
1: Ajá.
0: Y empezaron ahí, pues, a scrollear, ¿no? A ver cosas, güey. Y de repente, le sale un video, güey. Algo más o menos como esto. ¡Quiere volar! ¡Quiere volar! ¡Quiere volar! ¡Quiere volar! Y aquí no sabes qué, Peli.
1: ¿Qué pasó?
0: Salió la che Conchis ahí en el video.
1: ¡Oyes! ¡Viral la Conchis!
0: Sale la Conchis ahí enfrente, Peli, de ellas. No lo podían creer. Y dijeron, yo la conozco.
1: ¿Cómo que yo la he visto en alguna parte?
0: La Conchis estaba en el estadio. Estaba festejando la selección. Estaba... güey, iba pasando un güey y pues iban todos festejando, ¿no? Miró a la perra y dijo,
1: ¡vente, perra!
0: Güey, por esa acción, que la verdad no sé si tú lo hubieras hecho. Yo la neta no, güey. Mira un perro, no lo voy a agarrar porque no sé si tiene hambre o no le voy a caer bien, no sé. Pero la Conchis no la hizo de jamón. ¿Ok? Así nomás ella como que, entonces las dueñas lo miran y se dejan ir de volada al estadio, pero en greña. Entonces llegan al estadio, encuentran a la Conchis y pues ya ahora sí ya salieron bien con tenis, ¿no?
2: Oigan, no te pases,
1: Cristian,
2: te encontramos en el estadio.
0: En el lugar menos indicado.
1: Y menos pensado.
0: Se encontraron a la Conchis. Fíjate, una historia de esas de
1: inspiración.
0: Güey, no mames.
1: Una historia que dices tú, ni la Rosa de Guadalupe la tiene.
0: Por eso, a mí la próxima vez que se me pierda, así te lo voy a decir, Peli. Mi gato, voy a ir a buscarlo directamente.
1: Al nido.
0: Al estadio. Pero tú vives en Mexicali. No importa. ¡Voy a buscarlo! ¿Qué tal si está ya mi gato?
1: ¡Claro!
0: ¿Qué está haciendo en Tijuana? No, pues vine a ver si está mi gato acá.
1: Pero no es temporada de juego, no importa.
0: ¡No importa! Vine a renovar un Cholo Paz.
1: Aquí andamos.
0: Aprovechando.
1: Aquí andamos.
0: ¡Vamos con música, señores! ¡Regresamos! Recuerden que aquí escuchamos...
1: pero no juzgamos.
0: Esto es...
1: ¡El Psycho!
0: ¡Y la Peli!
1: ¡Show! Yeah.

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0: ¿Qué? ¿Ya se acabó? Bueno, vámonos.
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1: 12 del mediodía ya con 4 minutos. Y así es, el Sasasaico se traslada a las calles de Mexicali con nuestros amigos de Telcel y nos tiene mucha información. Saico, adelante.
2: Te lo dices, somos la mejor. 103.3, señores, señores, ¿qué tal? ¿Cómo estamos? Muy buenas tardes. 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Un abrazote para todos. Y está medio extraño el clima, ¿eh? Va y viene el solecito. No, en algunas zonas de Mexicali me están reportando chipi chipi, Peli. Entonces, está rico el clima. Así que vamos a disfrutar de Mexicali. Mexicali mágico, hombre. Regresamos contigo, Peli, porque tú lo dices, somos
1: la mejor.
2: Adelante, cabina.
1: Gracias, mi querido Sasasaico, y así como usted lo escucha, está con sus amigos de Telcel durante esta hora, y mientras tanto nosotros vamos a irnos con más buena música, por supuesto, aquí nomás en la mejor FM. Esto viene a cargo nada más y nada menos que de Majo Aguilar. Así fue, porque todo el mundo lo dice, somos el Saico
2: y la Peli
1: Show. Miau.
2: Miau.

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1: Doce del mediodía, ya con 11 minutos. Aquí nomás en la mejor FM, la 103.3. El Sasasaico anda con nuestros amigos de Telcel, pero ya está con nosotros Brian Cárdenas para darnos lo que acontece en el mundo de los deportes. Brian, adelante.
2: Muy buenas tardes, mi estimada Peli Saico, y a toda la gente. Excelente día. Rápidamente con información deportiva, comentarles liga de la primera estatal, primera fuerza estatal. La jornada número 5 para este domingo en el Ejido Saltillo, la Rural en contra de la Liga Noroeste. Así que un muy buen juego estatal de primera fuerza, Ejido Saltillo, Rural en contra de la Liga Noroeste. También comentarles que en la jornada número 11 en la Liga Noroeste del Valle de Mexicali, este 28 de junio a partir de las 10 de la mañana, Tarascos del Michoacán en contra de Tarasco Junior en el campo Ejido Michoacán. Casey contra Cardenales en el campo Ejido San Luis. Halcones de Querétaro venció. Este juego fue adelantado. Venció 9-0 a los Indios de Tlaxcala. Y también la H de Hermosillo en contra de Piratas de Saltillo en el campo Ejido Hermosillo. Estrellas Rojas en contra de la Esquinita Ejido Hidalgo en el campo Ejido Chihuahua. Y Tigres en contra de la DA en el campo Ejido Guerrero. Vámonos a más información en la justa. Resultados del miércoles: Suiza derrota 2-1 a Canadá, Bosnia vence 3-1 a Qatar, Marruecos derrota 4-2 a Haití, Escocia pierde 3-0 ante Brasil, Sudáfrica derrota 1-0 a Corea del Sur y Chequia pierde 3-0 ante México. En un juego pues bastante cerrado los primeros 20 minutos que le costó al equipo chequio y obviamente a la selección mexicana, pero pues ahora sí que actuación destacada de Morita. Los goles por ahí fueron por parte de Fidalgo, Julián Quiñones y no recuerdo cuál fue el otro gol, pero un juego donde México pues sacó el resultado y hace historia al conseguir los 9 puntos en la fase de grupos. En más resultados del día de ayer, Curazao pierde 2-0 ante Costa de Marfil. Ecuador B

0: Ense ya se alumbrada derrotando 2-1 a Alemania. Y déjame decirte, Peli, que en esta yo le había puesto empate.
1: ¿Y qué pasó?
0: Y Ecuador me arruinó el marcador.
1: No puede ser.
0: Me hubiera llevado unos 1,500. Pero los benditos ecuatorianos.
1: Te vas a hacer ludópata.
0: No, no, no. 50 pesitos.
1: ¿Por qué te están corrigiendo? Fue de Luis Chávez, Brian.
0: ¿Ah, chirrión?
1: Así dice. Ja, ja, ja.
0: ¿Luis Chávez?
1: ¿Cuánto? Mano. ¿Cuánto te hubieras llevado?
0: No vamos a dar...
1: Pues es que lo que dijiste, mijo, por eso.
0: No vamos a dar cantidades. más resultados. Países Bajos derrota 3-1 a Túnez. Japón empata 1-1 en contra de Suecia. Turquía derrota 3-2 a Estados Unidos. Y Paraguay empata 0-0 en contra de Australia. Hoy, Peli, Noruega-Francia. ¿Quién te gusta a las 12 de mediodía en este momento? ¿Quién te gusta Noruega-Francia?
1: Le France.
0: Senegal en contra de Irak.
1: Ay, no sé. Ahí sí no hay que
0: Cabo, quede a las 5 de la tarde, tiempo local. Cabo Verde en contra de Arabia Saudita.
1: Cabo Verde.
0: Uruguay contra España. Eso es en Guadalajara. Ya es el último juego en Guadalajara. 5 de la tarde. ¿Quién te gusta?
1: Va a estar muy bueno este.
0: Va a estar juego. Televisión, va por televisión abierta.
1: Yo creo que se lo lleva a España.
0: A las 8 de la noche, tiempo local. Nueva Zelanda en contra de Bélgica.
1: Bélgica.
0: Y Egipto en contra de Irán.
1: Vamos con los hermanos iraníes.
0: Mañana ya los últimos juegos de la fase de grupos. Panamá en contra de Inglaterra, las dos de
2: los belgas.
0: Local, Croacia contra Ghana.
1: Así como a ti, mijo.
2: No, bueno, nomás es pregunta.
1: No, es que así como a ti también.
2: No, bueno.
1: Porque tú me dijiste que
2: como
1: juegan. Pues sí, pues tú, yo también, o sea, le vamos a Bélgica.
2: A ti, mi estimado Brian, ¿te gustan los belgas?
0: Pues no, pero... La peli se va mucho por... Inclina mucho por ese equipo.
2: ¿Le vas a apostar?
0: No, hoy no.
2: Ok.
1: Gracias.
0: Es más, juegos el día de mañana. Ya los últimos juegos de fase de grupos. Croacia contra Ghana, 2 de la tarde, tiempo local. Colombia contra Portugal, pinta para hacer buen juego. 4:30 de la tarde. Congo contra Uzbekistán a las 4:30. Argelia contra Australia a las 7 de la noche y Jordania contra Argentina a las 7 de la noche. El domingo, Peli, ya los 16avos de final, algunos juegos ya confirmados. Sudáfrica contra Canadá a las 12 de mediodía, tiempo local. Brasil contra Japón, muy buen juego, a las 10 de la mañana, tiempo local. Alemania a la 1:30 de la tarde en contra de un equipo por definir. Y Holanda el próximo lunes 6 de la tarde contra Marruecos, así que...
1: ¡Ah, va a estar muy bueno ese!
0: Pintan para hacer muy buenos juegos.
1: Sí, sí, sí, sí.
0: Y ya para terminar, Fórmula 1 este domingo a las 6 de la mañana se llevará a cabo el Gran Premio de Austria, donde el piloto mexicano Sergio Checo Pérez buscará mejorar lo hecho en el Gran Premio de España, donde terminó en la posición número 14, esperando que al viejo sabroso le vaya muy bien en el Gran Premio de Australia. Mi estimada Peli Psycho, información deportiva. Peli, ¿dónde está el Psycho?
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0: ¿Y puedo ir para allá?
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0: Ok.
1: Gracias, Brian.
0: Buenas tardes.
2: Peli, tú, mi estimado Brian.
0: ¿Qué
2: plan para hoy?
0: ¿Cómo?
2: ¿Qué plan para hoy?
0: ¿Qué hay que hacer?
2: Ajá, por eso.
0: Pues no sé, a lo mejor me voy al Fun Fun Fun Fun Fun Fun.
2: Ah, ahí tenemos unos pases para que vayas.
0: Ah, bueno, no estaría mal.
2: O a lo mejor tenemos el amigo Kit.
0: Ese me agrada más.
2: Ah, ¿verdad? 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
0: Perfecto.
2: Listo. Pues,
1: muchas gracias, mi querido Brian. Psycho, vámonos a corte comercial.
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1: 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Música. Así me gusta.
2: Está bien. ¿Eh? Regresamos, tú lo dices, somos
1: el Psycho
0: y la Peli.
2: ¡Chao!

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1: 12 del mediodía, ya con 26 minutos, y nos vamos con el Sasasaico, que está con nuestros amigos de Telcel, que nos tiene muchísima más información, por supuesto, de estos planes y de estos equipos que podemos adquirir, mi querido Brian. ¿En dónde? 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Así que, solamente, mi querido Sasasaico, estamos esperando que nos digas cómo, cuándo, dónde y todo el show. Por supuesto, aquí nomás en la mejor FM, la 103.3. Mientras tanto, 686-216-5971. Recuerda que ese es el número del WhatsApp. Aquí nomás en la mejor FM, para que tú también estés al pendiente y nos des más información donde quiera que estés, ¿eh? Si quieres rolita, te mandamos saludos y todo el show. Igual, pues puede ser en WhatsApp audio. Claro, aquí nomás en la mejor FM, porque todo el mundo lo dice. Somos la mejor. Así que vamos a ver, aquí nomás en la mejor FM. Por supuesto, claro, yo aquí estoy. Yo aquí estoy, ¿verdad, mi querido Brian? Mientras tanto, Brian, ¿qué te parece si nos vamos con qué? Con saludos a la raza, por supuesto, dice el Emidio. ¿Que dónde va a estar el Sasasaico? El Saico va a andar al rato. ¿En dónde? Pues con sus amigos de Pisonona, para que también estés al pendiente. Y, por supuesto, sepas en dónde va a estar, para que le llegues por tu pizza de Pisonona. Porque no se dice pizza, se dice Pisonona. Y el Sasasaico andará al ratito ahí, en las calles de Mexicali, si no me equivoco. Pero mientras tanto, regresamos con el Saico para que nos dé más información de Telcel. Adelante,
2: Saico. Gracias, Saico. Peligrosa. Muchísimas gracias a usted que en este momento está en casita, está trabajando. Déjeme decirle que tenemos información que cura. Se la cuido, mi hermano. Se la cuido sin bronca.
1: Se la cuida. ¿Cuál le cuidamos?
2: 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Así que, mientras tanto, mi estimada Peligrosa, regreso contigo, y un abrazo para el buen Brian Cárdenas, que la verdad nos tiene bien informados con este, con esta justa, con estos partidos, y bueno, que nos sentimos ahora sí todos mexicanos. Ahora sí no decimos que somos malos, al contrario, somos el ejemplo de todo el mundo.
3: Oye, Morita se va a Europa, ¿no?
2: Ah, claro, pero ese son, no me lo toques ahorita, por favor.
1: Ese es otro son de otra historia.
2: Sí, déjame disfrutarlo todavía. Aguanta.
3: Oye, ya están haciendo negocio, pero ahorita lo que decías de la justa, se está haciendo ahora sí que el movimiento aquí, no tanto allá en Canadá y en Estados Unidos, ¿eh?
2: Fíjate que yo creo que no sé quién se va a arrepentir, obviamente, de habernos dado nada más 13 partidos, porque durante lo que llevamos no sé cuántos días de este torneo, la verdad es que México ha sido la nota de color. Hemos dado, ¿cómo se dice?
3: Se ha armado el ambiente.
2: No, bastante bien. Hemos tenido de todo. Oye. Perros perdidos, el ganso o el... ¿Tienes un ganso? No, el pato este que no es la mascota, pero ya se ha convertido en un icono mexicano. El grito de quiere volar también, que ha sido bastante bueno, Marayán.
3: Ah, sí, con los reporteros, ¿no?
2: Sí, no, bueno, para todos. Quiere volar, quiere volar.
3: Iñaca, oye, no estaría mal que te quisieran hacer volar ahí, ¿eh?
2: quiero ver que puedan. Bueno, aventaron al doctor Simio, imagínate.
3: No, hombre.
1: No puede ser. Ahí está. Muchas gracias, mi querido Sasa Saico. Nos enlazamos en un momento más.
2: Regresamos a cabina, señores, señores. Recuerden, estamos desde Telcel, Benito Juárez, porque todo mundo lo dice. ¡Somos
1: la peli!
2: ¿Y el Saico?
3: Show.
2: Miau.

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1: 12:43 y nos vamos de regreso con el Sasa Psycho y nuestros amigos de Telcel. Adelante, Psycho.
2: 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Oye, peligrosa, bueno, nosotros vamos a despedir la transmisión. Se puso bien rico el clima porque llegó un nubladito bastante sabroso. Y este nubladito nos trajo una llovedita muy coquetona. Que la neta, pues digo, hace rato estaba el calorón, Peli, el solazo, todo lo que daba, y ahorita está lloviendo. Entonces yo digo, mi estimada Peli, hay que hacerle caso a mis amigos de cómics.
1: Así es.
2: Que esta temporada sí estamos. Bueno, vamos a despedir este control remoto por parte de mis amigos de Telcel. 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Y allá en cabina, pues usted, mi estimada peligrosa, muchísimas gracias por la atención. Recuerden, este fue un control más para la mejor FM 103.3, una estación más de MBS Radio. Oye, Peli, y ahorita un rato más, vamos a andar en Lázaro Cárdenas y Anagua con mis amigos de Pisonona, porque recuerde, no se dice pizza, se dice
1: Pisonona.
2: Así, merengues, peligrosa. Ya nos vamos a despedir también, ¿verdad?
1: Ya nos vamos.
2: Pues vámonos.
1: Ya nos vamos. Muchas gracias, mi Psycho.
2: Un abrazote, un placer, una excelente tarde, bonito día. Pues nada, para decirle a mi compadre que se apure a llegar a Mexicali, el que le gusta ver gotas caer.
1: Oye, ¿de qué hora?
2: Que se apure porque luego se acaban.
1: ¿De qué hora estarás de Pisonona?
2: Vamos a estar de 2 a 3 de la tarde, Peli. Vamos a estar en lo que es Lázaro Cárdenas en Agua para que estén atentas las personas. Los últimos gorrones, porque hoy terminamos promoción, Peli.
1: Así es, y al lunes, quién sabe.
2: Exactamente, entonces para que estén atentos, recuerden, de 2 a 3 de la tarde esperamos a los gorrones que se llevarán su pizza de aniversario por parte de la mejor 103.3 y Pixonona. Regresamos, porque todos lo dicen, somos
1: el Psycho.
2: ¿Y la Peli?
1: Show, muchísimas gracias, Psycho. Yeah. Bonito fin de semana. Y nosotros nos vamos. Gracias. Aquí nomás. En la mejor FM, la 103.3. Adiós. ¡Mua!

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dice Mazapán, es viernes y yo creo que es hora de soltar algo fuerte como el cachanilla. Ok, ahí te va, papá. Ahí te va, mira. Mendigo perrillo. Está muy perrona, ¿eh? Ya te miré, míralo el viejo quitándose la sed con una lata de esas güeras con azul.

0: ¡Caperucita!
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2: Con esto nos vamos a ir un corte comercial. Ahorita regresamos, señores. Es viernes. ¿Qué va a querer? Viernes de cumbia no es. Es viernes arremangado. Si quiere de banda, aquí le sonamos la banda. Vamos a hacerlo viernes de banda el día de hoy. Porque cada rato me están pipi que son de la rabia, arriba Pichátaro, que la Diana Ranchera, Tecateando. Así que, pues, vámonos por acá. Llega el Toro Viejo y con esto nos vamos al corte comercial. Ahorita regresamos. Está escuchando el Mazapán y sus matonas el día de hoy, que es viernes. Viernes perrón.

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20: Buenas tardes, Mazapán. Ponte la canción de Corazón de Texas. Bonita tarde, saludos. Y arriba de Sinaloa.

0: Oye, méteme el pelón de Lupillo Rivera, ¿no? Algo del pelón de Lupillo Rivera. Por favor. Saludos.
1: Lupillo Rivera siempre ha hecho un excelente trabajo y entre ellos haber salido con Belinda. Que lo niegan como Pedro Cristo. Ahí te va, Lupillo Rivera.

0: andamos haciendo aquí, mi compa Ariel? ¡Ándalo, compa! ¡Vamos!
1: ¡Yala! ¡Yala! Dícese por acá, Mazapán, los perdió Sinaloa, mi ranchito. Pero no viene solo, viene con el Jackie, la adicción X30.

0: Buenas tardes, para que le manden saludos para Abel y Carlos Escobar, para el Quique, el Pita, el compa de Nerotes, para don Guillermo, para Cintia, Yesenia, Monza y todos los compañeros y compañeras los puedes sacar por la Yolavia. Ahí si les puede poner, por favor, la del paciente Alfredo Oliva, por favor, buenas tardes.
1: Ahí te va el saludote, carnal, y claro que sí, tenemos buenas rolas de aquí de Alfredo Olivas. Ahí te va una de mis rolas favoritas de este señorón. Hoy no más. Qué difícil es la vida cuando existe incertidumbre, y qué feo sabe la muerte cuando ya se hace costumbre. ¡Vámonos, recio! Acuérdense que no es Alfredito, ahora es Alfredo.

0: becerro no ha mamado, porque la vaca no vino. No me acuerdo cómo se llama ese son.
1: Con la mirada hacia el techo.
2: ¿Qué es eso? ¿Lo oíste?
1: Movilidad nula, la ansiedad y el desespero con el miedo se acumula. Como pasa.
2: Hablando de no completos, ayer me tocó saludar a Albeñi Zambada. Ah, qué cosa tan más curiosa, ¿eh? Un personaje, mi amigo. ¡Banda Carnaval!

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1: Buenas tardes, Mazapán. Aquí reportándose Lucía, ya te la sabes. Ya no te mandaba mensaje, Mazapán. Mándame saludos, no te mandes mensaje, Mazapán, porque a veces moviendo, trabajando con este calorcito que hoy no es calor. Hoy está nubladito, Mazapán. Saludito, Mazapán. Oye, ponme la canción de Banda Renovación, El Pato Asado, Mazapán. Saluditos, eres el mejor. Chichi.
2: ¡Vámonos, recio! De las puras de viento de la banda Renovación, se lamentamos de una vez. Llega por acá del instrumental. Música de viento desde el 2016 a la actualidad.

0: sales.
1: Oigan, que el Sasa Psycho va a andar en las calles de Mexicali de 2 a 3 de la tarde en Lázaro Cárdenas y Anáhuac, allá con nuestros amigos de Pixolona. Ahí va a andar, así que póngase trucha si usted va a querer una pizza rica y deliciosa para el día de hoy. Póngase trucha nomás, sintonizando la mejor FM, el cual pues le vamos a estar diciendo en qué punto exactamente va a estar el Sasa Psycho para que vaya a aquel lado. Saludos a mi compa David Robles, que dice mi compa David, no vamos a ir al corte comercial. Dice, todos los de la banda Renovación, que la mayoría de sus presentaciones lo hacen público, dice al fondo, carnal, dice, ánimo, saludos. Está hablando con el Chino ahorita, de hecho. Está hablando con mi compa Chino ahorita, que le mando un saludote a mi compa Chino de la banda Renovación, mi compa Ángel. Así que vámonos, ahorita regresamos. Tengo bastantes WhatsApp audios pendientes.

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19: Pues entonces ponte pues el sol de los enanos con la banda Siragüen.
1: ¿Quién sabe qué tanta cosa me está pidiendo don José, mira?
19: Ey, Mazapán. Hay una agrupación de acá de Michoacán que se llama La Dinastía de Tuzantla. Tienes varias rolas chidas, no he oído que por ahí la toques. Hay una rola que se llama Lloré, Grité y Canté. A ver si la tuvieras por ahí. Salud.
1: Ahí le vamos a hacer los enanitos.

0: Papi, mándale un saludo a mi esposa Reina, que la amo mucho. También para mi carnalito Juan Roberto, para mí de parte de Dios, que me quiero mucho. Con una rolita, ¿no? La de la vaquita, de Vaquero Musical. La vaquita. Pierro, ahí estamos. Bye.
1: A ver si la tenemos. A ver si entra, porque el día de hoy era pura banda, papito, ¿eh? A ver, ¿qué suena con Vaquero Musical? Sí, entra, claro que sí. Vámonos, recién llega Vaquero Musical con esto que está pidiendo mi compa. La

0: hija. Ahí te encargo, por favor, el niño perdido, si se puede. Saluditos. Bye.
1: Claro que sí, Carito, claro que sí, te la voy a soltar con el recodo en aquellos entonces, aquellos ayeres, de 1990 y no me acuerdo. Ahí te va, mira. Cuando, no, eso fue, si no me equivoco, 80 y Krul, porque estaba don Krul Lizárraga.

0: onda, mi mazo, papi? Buenas tardes. Ponme ahí la de Arriba Pichátaro, ¿no? Por favor.
1: Arriba Pichátaro, ¿otra vez? Lo acabo de poner. Lo acabo de meter. Dice, te mando un beso con cariño, Mazapán, dice mi compa. ¿Quién es este vato? ¿Tren ahora los venados? ¿Está carita? ¿Del 1 al 10? Pues trae gorra y lentes. Se tapa todo, ¿no? ¿Quiere la de la calabaza de la arrolladora? ¡Viejo! Fíjate, me están pidiendo Ilusión 98. Creo que la renovación la tiene. Está la banda La Perla. Banda Renovación. Yo creo que la renovación la aventamos. Vámonos, Recio. Se ve el recodo.
2: Volumen 5.
1: Sí, papi, vámonos. Vámonos, Recio.

0: Servando.
1: Ah, bueno, bueno, bueno, entonces pónmela de Tecateando, Tecateando, por favor.
0: Seguimos con el disco en vivo, puros de viento.
2: A ver.
1: Onda, mi masa, papi, buenas tardes.
0: Los temas que no pueden faltar.
1: Arriba Pichátaro, no, por favor.
2: Ah, ok, perfecto. Onda, bueno, ahí está, bueno, ahí está, bueno, ahí está. Entonces... Ya la agarré. Vámonos, Recio.
0: Tecateando, papá. Ya casi nos vamos, ya casi nos despedimos.

Ya tenemos que pasar a retirarnos, señores. Ya se acabó esto. Ya se vendió lo que se tenía que vender. Yo me tengo que largar. Dejarle el espacio a la carajilla porque llega y se pone en 4K, el cual pues también quiero... ¡Ah! Sansón y Dalia, muy buena. Sansón y Dalia, ¿cómo no? ¿Cómo no? ¿Cómo ñoño? Si soy el chavo, diría que él. Mira. ¡A hueso! ¿Alcanzamos otra o...?

0: sí ya me hicieron la señal, la peli me acaba de hacer la señal de la Lupita de TikTok, así que nos vamos. Se acabó. Nos vamos, señores, gracias, que tengan un excelente fin de semana, pórtenselo bien, al rato mandar el McDonald's Benito Juárez de 5 a 7 de la tarde, así que siendo por esos rumbos, ya sabe la promo que tienen nuestros amigos de McDonald's, de la hamburguesa sencilla, ármala con queso, doble o triple, ¿cómo la va a querer? Peli, muchas gracias.
1: De nada.
0: ¿De quién?
1: De nada.
0: Ah, muchas gracias. Sé que anda muy trabajosa el día de hoy.
1: Gracias.
0: Nos vamos.
1: Vámonos, que tengan excelente fin de semana.
0: Excelente fin de semana para
1: ti. El Psycho a partir de un momento más andará en Lázaro Cárdenas de Anáhuac.
0: Ya lo miré que andaba, de qué lado se está acomodando ya.
1: Con piso.
0: Pixonona. Vámonos, Recio. Gracias, señores. Excelente fin de semana. Adiós, Pelín.
1: Adiós, bonito fin.
0: Adiós.
1: Se quedan con la carajilla.
0: Oye, 4K.
1: Bye.
0: 4K.
1: 4K.
0: Adiós, Pelín.
1: Bye. Mm.

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1: Espérense, yo ya estaba aquí, yo ya había llegado, yo ya estaba aquí en la radio, en MBC Radio, pero que me bajó el carro, y que de repente, yo bajo mi mochila, porque eso sí, siempre traigo mil cosas cargando, mil cosas, bajo mi mochila, bajo esto, traigo mi taza de café. Y en eso, que me cae una gotita de lluvia, ¡Dios mío! ¡Qué feliz soy! Extrañaba, justamente ayer les dije, tenía muchísimas ganas de que lloviera. No había pronóstico de lluvia, no sé esta nube de dónde salió. Yo creo que lo trajo el viento de anoche, los vientos. Y que me caen unas gotitas de lluvia. ¡Hombre, pues las disfruté! Y luego me paro a la mitad de la calle. Y ya saben que MBC Radio está al lado de la catedral, de la parroquia de San Judas Tadeo, ¿no? Entonces cada hora nos dan en las campanadas, trin, trin. Pues que me paro en la mitad de la calle, extiendo mis manos para sentir la lluvia, y en eso tocan las campanadas de la iglesia. ¿Qué más puedo decir? ¿Qué más pude decir en ese momento? Gracias, Señor, por estas gotitas. Ya no sé si te va a llover o no. Según yo, no había pronóstico de lluvia. No sé dónde salieron estas lluvias. Había viento, eso sí, había pronóstico de viento. Pero lluvia no. Oigan, el Psycho anda en las calles de Mexicali. Me reportan que anda por Anáhuac y Lázaro Cárdenas. ¿Verdad, Psycho? Ahorita, en cuanto me dé luz verde, lo metemos para que me dé todas las indicaciones. 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Y también, pues recuerden las cuatro ubicaciones de Pisonona. A ver, ¿en qué quedamos? ¿Qué era Nuevo Mexicali? ¿Qué era dentro del bosque de la ciudad? ¿Qué eran Jardines del Lago? Y Aviación. ¿Es correcto? ¿Lo dije bien? Ok, y estamos celebrando pues el 20 aniversario de Pisonona. No se dice Pisa, se dice Pisonona. ¡Ay! ¿Qué pasó aquí? Se me cerró. ¿Qué? ¡No! ¡Ayuda! ¡Auxilio! Me cerraron algo aquí. Yo no fui, ni siquiera toqué la tecla. ¡No! ¡Auxilio! Me cerraron algo aquí. Yo no fui, ni siquiera toqué la tecla.

0: parte del cielo se ve tan precioso. Ay, ay, ay, ay, ay. ¿Cómo me gustaría mudarme a una ciudad donde lloviera mucho? Alguien que sea ya de Guanajuato, que sea de Michoacán, que sea de León, que sea de allá donde llueve tan precioso, de Jalisco, ¿va? Qué buena lluvia dan por allá. Allá en Mazamitla. Uy, qué ganas de ir a Mazamitla. El año pasado también tenía ganas de ir a Mazamitla. ¡Ay, no puedo! Vámonos con música, señores. A ver, espérenme. A ver. Ok. Es que se me cerró esto. Ahí voy. Preparado. Espérame. Un segundo.
1: Que aprovecho, no es.

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1: Ahora sí, Saikin. Ahora sí, listos y preparados.
2: Algo pasó, no sabemos, pero bueno. Señores, señores, ¿qué tal? ¿Cómo estamos? Muy buenas tardes. Oiga, lo prometido es deuda y el día de hoy, bueno, ya llegamos acá con mis amigos de Pixonona. Recuerden, estamos sobre lo que es Lázaro Cárdenas y Anáhuac. 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
1: ¡Pixonona!
2: Y ya está por acá la regaladora, recuerda. Ay, ay, ay, acá está. Andamos ahorita acá, a marchas forzadas, porque estamos terminando esta promoción, pero queremos que más raza, pues, obviamente, nos llegue el día de hoy. 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Buenas tardes, un saludo para la gente que va transitando acá sobre Lázaro Cárdenas, que nos va saludando y que, bueno, estamos ahorita así como que, a ver, va a hacer calor, va a llover, oye, va a quedar el nublado, sale el sol, se esconde, la verdad, Mexicali mágico.
1: Oye,
2: así de sencillo.
1: ¿No te llegaron allá gotitas? Calle, ¿no te llegaron gotitas allá?
2: Sí, hombre, ¿cómo no? Han estado cayendo por doquier.
1: Eso, pero no había pronóstico lluvia, no habíamos checado, ¿no?
2: Bueno, yo la verdad no lo revisé, digo. Los de Comex dicen que pues para esas lluvias que llegan en esta temporada, y mira, sí llega.
1: Roof Mastic.
2: Exactamente. Entonces, dijo, bueno, no sé si usted ahorita que está ya transitando o andas caminando o estás en tu casa y de repente dice, ¿está lloviendo? ¿Cuándo? No, si han caído gotas, ¿eh? O sea, está
1: Psycho.
2: Raro Mexicali.
1: 77.
2: O sea, nomás nos hace falta que nos llegue un poquito de luz.
1: 77% de probabilidad de lluvia. Está bien amplio, 77%.
2: Pues bueno, lo está cumpliendo.
1: Sí.
2: Pero bueno, no dice tampoco lluvia eléctrica, ni tromba, ni nada.
1: Dice lluvia débil. Oye, y mañana pues sí va a haber vientos huracanados.
2: ¿Otra vez?
1: De hasta 34 kilómetros por hora.
2: Dios santo. Ayer hasta 40.

0: 35 y mira cómo estaba ayer, hombre. Pero bueno, señoras y señores, lo esperamos. Recuerden Lázaro Cárdenas y Anahua, que estamos aquí enfrente de Soriana. Ya lo sabes, todos lo dicen, somos
1: lo mejor.
0: Adelante, cabina.

Vámonos con Vicente Fernández, señores. Esto se titula El Rey. Son las 2 de la tarde con 18 minutos. El tremendísimo Psycho con nuestros amigos de Piso Nona en Boulevard Anáhuac y Lázaro Cárdenas. Allá llega el Psycho. Ahí está la regaladora. Llegué por su pizza calientita, riquísima de Piso Nona. 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
13: ¡Psycho! Dime si todavía estás ahí, ¿qué estás haciendo? ¿Cómo te va? ¿Ya hay sol aquí afuera? ¿Ya no está lloviendo? Platícame, cuéntame cómo pueden llegar por su pizza de Piso Nona a Boulevard Anáhuac y Lázaro Cárdenas. Ahí estamos, ¿no? Yo creo que está recibiendo ahí a los radioescuchas. 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Ahí está. Ahorita no tengo WhatsApp, comuníquese conmigo por vía Instagram. ¿Cómo está mi Instagram? Ahorita lo abro. Si me quiere mandar mensaje, porque esa es la manera de comunicarse ahorita conmigo. Sí, es la carajilla con K y doble L. Ahorita es la manera, yo ahorita le leo. Ahí está, ¿nos vamos? ¿Sí? ¿Psycho? ¿No? Bueno, nos vamos con musiquita, regresamos con él para ver dónde anda. Yo creo que está llegando ahí raza por su pizza de Piso Nona.

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1: Psycho, ¿y si sí? ¿Y si sí?
2: ¿Y si sí?
1: ¿Y si sí?
2: Ajá, lo que yo digo.
1: ¿Cómo vamos con las pizzas?
2: No, oye, están volando, ¿eh? Están volando. Oigan, los invitamos.
1: ¿Te fuiste?
2: Uno, dos, dos, dos.
1: Ahí está.
2: Estamos sobre Lázaro Cárdenas y Anáhuac. Estamos, ya llegaron las pizzas, están calientitas. Desde que estamos ahorita, obviamente la energía de la gente, la alegría también y el hambre. Lo que hay que hacer es decirnos cuáles son las cuatro ubicaciones de Pixonona.
1: Yo te las digo.
2: A ver, échale, a ver si quieres.
1: Dentro del bosque de la ciudad, Jardines, ajá, del Lago, Nuevo Mexicali, ¿sí?, y Aviación. ¿Sí?
2: Con esas. Había, exactamente. Ahorita me dieron entre calles y que no sé qué. Que cálmate, por favor. Siéntese, señora.
1: Cálmese.
2: Estábamos esperando solamente las ubicaciones. O sea, así como lo dijiste. Sabemos que, por ejemplo, la de Jardines del Lago está acá muy cerquita de lo que es el bosque de la ciudad.
1: Sí.
2: Hay otra dentro del bosque de la ciudad.
1: Ajá.
2: Hay otro punto al oriente de Mexicali, allá para el lado de Nuevo Mexicali. Que es lo que hace rato estaba ahí llorando uno de los amigos, porque es que está allá enfrente de los champs, y luego que la soñé, y que me dijo todo, pero no me decían dónde. Bueno, se llama Nuevo Mexicali, y también está allá por Aviación, muy cerquita de la Río Presidio, ahí está la cuarta ubicación. Son cuatro ubicaciones, señor, de verdad que los menús que tienen mis amigos de Pixonona, pues obviamente vale la pena. O sea, sí está muy rico. La verdad es de que sí es un producto sabroso. Digno de recomendar, sí. Digno de disfrutar, también. Y si nunca has probado una pizza de Pixonona, como, porque yo tengo que reconocerlo, yo no la había probado hasta hace poco.
1: ¡Ah!
2: Es en serio, sí, no sé, hace algunos meses, fue la primera vez que la probé y dije, ¡ah, caray! Y mi primera impresión fue, está bien, o sea, no se pone dura, ya ves que luego el
1: ay, no,
2: de la pizza se pone medio
1: hay rica. Hay una pizza que parece cartón cuando se enfría.
2: Ándale,
1: hombre.
2: Sí, digo, sin raspar muebles,
1: sí,
2: ¿no?
1: Sí, sí,
2: pero,
1: sí, sí, sí.
2: La dejas ahí un ratillo, se enfría y sigue estando buena.
1: Uh-huh.
2: Entonces, la verdad es de que, pues, sí, o sea, sí vale la pena, es buena calidad, así que, pues, sí vale la pena, la verdad. Así
1: el
2: que,
1: quesito,
2: señores,
1: el quesito.
2: Exactamente, mira, llegaron dos gorrones más.
1: A ver, gorrones.
2: Ah, los perfumes, no, gracias. Oigan, recuerden, señores, la mejor 103.3 te invita, te espera. Recuerda, estamos sobre Lázaro Cárdenas y Anáhuac. Anáhuac, señores, donde estamos invitándoles. Recuerden, aquí está la regaladora, aquí está la carpa, aquí están las pizzas. Lleguen porque si no, pues se van a acabar. Así que regreso a cabina. Recuerda, Lázaro Cárdenas y Anáhuac. Ok, Lázaro Cárdenas de Anáhuac, aquí está la regaladora. Llega, dime cuáles las cuatro ubicaciones y te llevas tu pizza. No importa, así vienen una o dos personas, no hay bronca. Los tomamos en cuenta. Mira, llega acá mi amiga, bien risueña. ¿Qué quiere? ¿Qué pasó?
3: ¡Tenemos pizza!
2: ¡Cuatro ubicaciones!
3: ¡Nana! ¡Hombre, Cali!
2: ¡Adentro
3: del bosque, Aviación y Lados del Sol!
2: ¡Qué hubo! ¡Así de sencillo! ¡Porque no se dice pizza, se dice
1: Pixonona!
2: ¡Regresamos a cabina! ¡Adelante, cabina!

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1: ¡Sí, sí!
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3: Seguillín, ¿ya nos vamos o qué?
4: Ahí está, aquí estamos. Ya nos vamos, ¿eh?
3: Vámonos.
4: Ya es lo último, gracias a la gente que llegó. Acá tengo a mi último compa, vente. ¿Tu nombre?
5: A Brian.
4: Es el de mi Brian. ¿Y el Kevin dónde lo dejaste?
5: Allá en su casa ahorita.
4: Eso es todo. Cuidado cuando se juntan los dos. Dime las cuatro ubicaciones de Pixonona.
5: Está una aquí en Lázaro Cárdenas.
3: Aviación.
4: Ahora sí, luego.
3: Aviación.
5: Está otra en la.
4: Escucha.
3: Aviación.
4: Luego.
3: Dentro del bosque.
5: Está.
3: Dentro del bosque.
5: Ah, por la Justo Sierra, ¿no?
3: Dentro del bosque.
4: Luego.
3: Dentro del bosque.
5: Sí, la otra no la sé.
4: ¡Escucha ya!
3: Dentro del bosque.
5: Dentro del bosque.
4: Ajá, es un productor. Y luego más.
3: Nuevo Mexicali.
4: A ver, dime dónde será el Nuevo Mexicali y te la doy.
3: En la Lázaro Cárdenas.
5: Por la Lázaro Cárdenas.
4: Ah, por la Lázaro. Y me vas a decir que en el Nuevo Mexicali. No puede ser, le damos regalo, hombre. Ahí está, mi hermano, vale.
3: Brian, ¿vienes conmigo?
4: ¿Vienes conmigo? No, ok. Oigan, nos vamos a ir. Muchísimas gracias. Pues ya las últimas pizzas, ya como quiera, ya salen, hombre. Ahorita en lo que llega ya los demás, ya tenemos las últimas. Gracias a la gente que participó, a la gente que llegó, que respondió al llamado cada día. Muchísimas gracias. Recuerda que la mejor 103.3, siempre con las mejores promociones y, por supuesto, siempre los mejores eventos. Recuerda, lo mejor. Bueno, ay, Dios santo. Este calorcito que se siente bien rico, acompañado de una pizza sin gas, pues creo que estaría bastante bien.
3: A mí me gusta cheve sin gas.
4: ¿Eh?
3: A mí me gusta la cheve, pero sin gas.
4: Ah, no, imagínate, algo sabroso también, hombre. Cualquiera dijera que no, pero bueno, yo digo que sí, los apoyo, ¿cómo no? Así que, señores, señores, recuerden, mientras la selección mexicana siga ganando, hay pizza gratis por parte de mis amigos de Pixonona, ¿eh?
3: ¡Eso!
4: Hay pizza gratis. Recuerda que usted tiene la oportunidad de poder comprar su pizza grande o extra grande, y en ese momento, pues obviamente usted se hace acreedor a una pizza personal. Mira, hermoso, bello. Hola, ¿cómo te llamas?
6: Yo me llamo
4: Mario. Ahí está. ¿Cómo te llamas?
6: Me llamo Mario.
3: Oh.
4: Ok, Mario. Oye, Mario, dime las ubicaciones de Pixonona, hermoso.
6: ¿Qué?
4: Ajá.
6: ¿Dónde sale?
4: ¿Sí? Ajá. También es. A mí me quedó clarísimo.
3: Sí, yo lo entendí perfectamente. Sí.
4: ¿Tienes alguna objeción?
3: No, entendí no, clarísimo. Yo tampoco. No.
4: Yo tampoco. Me. Cuidado, porque está calientita.
7: Dile gracias.
4: Oh. No, ya tiene su poder, ya no le interesa nada más. Que tengan de excelente tarde. Muchísimas gracias. Y así como habló el Mario, también a usted que tuvo la delicadeza de poder llegar, le agradecemos muchísimo. Muchísimas gracias, que tengan excelente tarde. Yo me retiro. Gracias. Yo soy el Psycho. Una promoción más para la mejor 103.3. Un abrazo para todos. Y que sigan disfrutando este rico y sabroso clima de Mexicali. Mexicali, mágico.
3: Mágico,
4: regreso contigo, carajilla. Adelante. Ah, no, espérame. Venga. Tengo las últimas víctimas. Digo, perdón. No. Hasta acá la sombrita. Vente. ¿Tu nombre, mi hermano?
8: René.
4: ¿Y por acá?
9: Ian.
4: Oye, ubicaciones de Pixonona.
8: Lázaro Cárdenas, luego Mexicali, la del bosque. Y Lago del Sol.
4: ¿Por qué todos van a Lagos del Sol? No,
3: Jardines
4: no sé
3: del Lago.
4: Eso.
8: Jardines del Lago.
4: Ah, ok, ya. Ya entendí. A ver, Ian, venga.
9: No, Mexicali. Lázaro Cárdenas. El bosque. ¿Jardines?
4: O sea, él sí supo. ¿Y tú no? No puede ser, ¿qué es tuyo?
8: Mi hijo.
4: No, mi hijo, él ya te superó, ¿eh? Pero de cuadras, de cuadras.
3: Sacó a la mamá,
4: contigo, Carajilla. Saludos a la Dirección de Seguridad Pública Municipal, porque recuerden que no se dice pizza, se dice
3: ¡Pizonona!
4: Ay, hermoso. Tú no querías venir, ¿verdad? Tú no tenías ganas de venir, ¿verdad? No, no, no.
3: A mí ni me gusta la pizza, dice.
4: Ah, póngale. Ah, sí, pues, sí. A mí ni me gusta la pizza. Pero pues ahí me trae mi papá, se pasa de lanza, que porque no quiso comprar para mi hermano. Y que... No, bueno, ya. Nos vamos, gracias. Buenas tardes.
3: Adiós.
4: Adiós. Adiós.
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11: Eso, como les dije que no tenía WhatsApp ahorita en cabina porque teníamos un problema, pero ya ahorita se va a solucionar, no se preocupen. Les dije, mándenme mensaje a mi Instagram, ahí los contesto de volada. Es La Carajilla, le ponen Jessica Lucero La Carajilla en Instagram y sale una foto mía donde tengo un vestido negro. Esa soy yo. Y ya me manda Roger Solís su mensaje. Dice, Carajilla, te mandamos saludos desde Asadero, el nuevo Tecolote. ¿Me puedes poner una canción de Karim León? Dice, a ver cuándo vienes a probar los hot dogs. Pero si es Asadero, ¿cómo quieres que pruebe los hot dogs? Estamos en Calzada de las Américas. ¿Tacos o hot dogs? ¿Cómo está eso, Roger? A ver, dime, ¿cómo está eso? Allá por la aviación, dice. ¿O qué? No, por las Américas, ¿no? Ok, ¿quiere algo de Karim? Fíjense que estaba checando los temas que tengo acá de Karim León. Tengo muy buenos temas de Karim, pero ¿ya escucharon esta? Ay, no, es que el Karim me tiene traumada con esta canción. Bueno, me tiene ahorita traumada con dos canciones. Una se llama A ver. No se llama así. Casi Oficial se llama. Casi Oficial, es verdad. A ver si es esta. Está buenísima la rola, está buenísima. No sé si ustedes la han escuchado, pero está muy buena. Se llama Casi Oficial. A ver, vamos a ponerles un cacho. A ver. Porque luego me regañan. Pero ya saben que soy La Carajilla. ¿Qué puede pasar que no haya pasado antes? El 99% de los reportes y cachetadas y guarapazos que me daban era por hocicona. ¿Ustedes creen que me voy a callar? Está buenísima, ¿eh? Escúchela. Póngale atención. 4K es la mejor.

¿verdad que está buenísima? No, me tiene bien enganchada Carin León con esta canción. Pero hay otra que se llama No me rompiste, me despertaste. Uy. No, no, no, no, no. ¡Carin! Díselo tú porque yo no puedo. Y esa no porque traigo saldo. Y ahorita le voy a mandar WhatsApp. Esos 4K a lo mejor siendo 3.3. No me es un cachito, ¿eh? Porque no me regañan. Y no,

¿Qué hubo? Oh, va, que es un rolo nonón. Se llama No me rompiste, me despertaste. A veces uno es el que ama solo. A veces uno es el que se hace el mundo maravilloso, mágico en la cabeza. A veces uno, el amor de uno, lo que uno está sintiendo por esa persona, es lo que pensamos que es el amor y decimos, ah, estamos enamorados. Somos pareja. Nos queremos. Nos amamos. Sí le gusto. Y pues resulta que no, el amor nomás era para acá, era de aquí para allá. Pero, no me arrepiento del amor que te pude dar. De ese amor que nunca en tu vida vas a volver a sentir. Ese amor que nunca había sentido. Porque yo soy una máquina para hacer ese amor. Y tú no. Ay, ya pues, vámonos. ¿Dónde es Panchera, carajilla? Ya, hombre, ya. Vámonos con esto que viene a cargo de los dos de Tamaulipas. Está muy buena esa rola también, ¿eh? Está buena. Se llama Ayúdame. 3:34 p.m. Esto es 4K en la mejor, 103.3. Ay, sí, a veces, ay, Dios. ¿Quieres venir a conquistarme a mí con labia, mi amor? ¿A mí? La carajilla. Por favor. Esto es la mejor, 103.3.

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1: Me siento mal, plebes. Me siento mal, chamacos. Me siento mal. Estoy viendo historias muy bonitas, por cierto. Muy, muy lindas, muy bonitas. De las graduaciones de ahorita. Ahí, pues, hijos de mis contactos que tengo ahí en redes. Les hacen unos carrazos con globos y les rayan los vidrios. Y globos y un pitadero. Dos carros así alegóricos de que se graduaron del kinder, de la primaria. Bueno, más del kinder, ¿no? Y les rayan los vidrios y todo. Y me siento mal porque me acuerdo cuando yo me gradué. Recuerdo cuando yo me gradué. Y no me hicieron eso. Lo más motivador, ¿no? ¿Cómo dice? Lo más, melancólico o así bonito que pude tener de mi graduación, que recuerdo yo. Era la canción y todos llorando, todos los compañeros llorando.
2: Qué difícil se me hace.
1: Era lo más nostálgico de nuestras graduaciones, ¿va? A otros no nos daban, bueno, yo sí recuerdo que mi padrino me dio un peluchito así de un changuito con sombrerito y un cuadrito de vidrio. ¿Se acuerdan que antes se usaban esos cuadritos de vidrio que tenían una basecita de madera? Andaban muy de moda. ¿Pero qué me andaban rayando carros, ni globos, ni nada? Qué tristes nuestras graduaciones, va. Yo me imagino que usted sí la anda haciendo. Yo a mi niña ahora que se graduó sí le compré su bola esa que era una cabeza de personalizada que decía su nombre y un peluchito y unos globos. Pero nosotros no nos daba nada, va. Es más, nos daban, ay, ya lo recordé, uy, más coraje me da. Nos daban una hojita de papel blanca enrollada como si fuera un pergamino. Y no decía nada la hoja. Que ajá. ¿Verdad que nos daban esa hojita? Ven para acá. ¿Qué te dieron? Ahorita que estaba escuchando, que estaba viendo videos de los criaturos de mis contactos ahí de Instagram, Facebook que se están graduando. Carros alegóricos y globos y rayados y todo. Y yo me acuerdo cuando yo me gradué nos daban una hoja en blanco enrollada como pergamino y ni decían a la pinche hoja, ¿no? La tenía un listoncito.
3: Era de mentiras.
1: Era de mentiras, ay, nos daban eso. O un peluchito uno con sombrerito.
3: Un chocolatito.
1: Y ahorita no, les hacen los carros así, era con globos y todos llenos. Lo más nostálgico que teníamos era Nicho Hinojosa cantando a todo pulmón.
3: ¿O y la albercada que te hacían con sándwich?
1: A mí no me hicieron albercada.
3: A ver, ¿de qué estamos hablando? ¿La primaria, del kinder?
1: En el kinder me hicieron una fiesta allá en el Salón de la Progreso, en el Blanco, en donde es es el museo.
3: Allá en tu barrio.
1: Allá en mi barrio. Y sí bailé la canción de Tiempo de Vals con Chayanne. Mi madrina me regaló un anillo de oro.
3: Era cuando te regalaban anillos.
1: Sí, te regalaban anillo de oro. En la primaria, no, en la primaria me gradué así con uniforme en la primaria, o sea, en el patio de la primaria.
3: Yo me gradué en el patio de la primaria, ajá, pero con vestido.
1: No, y a mí sí me tocó ya con uniforme.
3: Y bailar con un chambelán. Yo bailé sola. Desde entonces yo ya bailaba sola.
1: Oye, y en la secundaria nos hicieron la graduación en una... Sí fue en el Teatro del Estado. En la prepa y en la secundaria sí fue en el Teatro del Estado la graduación. Pero mi baile de secundaria, como yo estaba muy gigante, muy grande, y íbamos a bailar vals. Bailé con un maestro, se me hace un intendente. Porque yo era la más alta, güey. Yo no alcanzaban, mis chamacos no alcanzaban para mí.
3: Oye, era para que no te miraras.
1: ¿Cómo se llama la otra de la que nos ponían también? La de... Ah, las golondrinas, nos ponían las golondrinas. También las golondrinas, no faltaban en las graduaciones. Ya cuando te ponían las golondrinas en la graduación, ya tú sabías, se significaba que ya nunca más ibas a volver a ver a tus compañeros.
3: No, yo en la prepa tuve una...
1: Eso ya era... Queremos agradecer a los señores padres que sin su esfuerzo y dedicación sus hijos no podrían culminar este gran paso en su carrera. Gracias, papá. el futuro de México.
3: Y aquí, ¡aquí estamos!
1: ¡Está tu futuro, México!
3: ¿Cuándo pagan otra vez?
1: Oh, hija, nos acaban de pagar, ya me andan cobrando. Ay, Dios. Por eso no me gusta de verde, porque no me gusta que me cobren. Oiga, no tengo WhatsApp, pero mándenme mensaje a mi Instagram, la carajilla con KWL, carajilla con KWL. Ahí estoy yo. Ahí, saludos a Roger Solís, ya me mandó mensaje acá. Y ahí está mi Instagram, la carajilla con K y doble L. Porque no tengo WhatsApp ahorita, no hay WhatsApp, no hay comunicación. Estamos interrumpidos. Es Mercurio retrógrado, ya va a empezar. ¿Sabías? ¿Estás lista? ¿Estás preparada?
3: No, ya empezó.
1: Sí, es la sombra de Mercurio retrógrado.
3: Te cuento.
1: ¡Ay! Vámonos con eso que viene a cargo del Coyote. Se titula Te Dije. ¿Qué no está todavía? Ay. ¿Qué hacemos? Ay, me andas tratando como si me aguantaras un...

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1: Continuamos en la mejor 103.3, señores. 4:25 PM. En un rato más, el más aparando en las calles de Mexicali. Allá con mis amigos de McDonald's. Ay, ahorita le voy a dar una. 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Me encantan las papitas. ¡Eso! ¿Es mía? ¿De quién es esa? Ay, no, yo quiero ser pelirroja. Me muero por ser pelirroja. Saca la pelirroja. Ay, pero es pelona. Ah, no, sí. Ahorita váyanse a mi Instagram, la carajilla, porque me voy a poner una peluca pelirroja. Sueño, muero, quiero, necesito. Porque si no me la pongo, me lo voy a pintar de veras. Esto viene a cargo de Cuisillos. Aunque me duela. 4:26 PM. 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